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3: Bienvenidos, comenzando la semana con la información de los deportes acá en Cooperativa. Semana de Copa Libertadores. Termina la fecha 18 del Campeonato Nacional. Estos son los temas para hoy. Alexis Sánchez deja el fútbol europeo. El Niño Maravilla llegó a un acuerdo por 2 años con un equipo de la MLS y será compañero de un seleccionado nacional. La Católica ya está en Argentina para su duelo por Copa Libertadores. Daniel Garnero prepara cambio de esquema para enfrentar a Estudiantes de La Plata. Transmite Cooperativa este martes. Y un director de Blanco y Negro conversó con Cooperativa. Abordó los alcances del fichaje de Bocinha y aseguró que Aníbal Mosa dio recién un primer paso para pensar en grande. Y en la U, su capitán, su referente, hizo una dura autocrítica por su apoyo a Michael Clark. Habló Marcelo Díaz, fuerte y claro, reveló cómo ha incidido el caso Sartor en el plantel. Y lo decíamos, se cierra el capítulo 18 en la Florida con el duelo entre Audax y Ñublense. Ya estaremos en contacto con Rodrigo Gómez. Por otra parte, la ANFP informó la programación de los 2 duelos pendientes del torneo nacional.
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0: Ochoa con la presentación musical para hoy, con Gorillaz. Tony Gor, ¿qué tal?
1: Gorillaz.
0: Estamos de vuelta en este horario.
1: Ya, no voy a mirar al...
0: ¿A quién?
1: Al locutor.
0: O sea, al controlador.
1: Al controlador.
0: El programador musical nos sorprendió hoy con Gorillaz. Buen tema.
1: Bueno.
0: La gente ya se conecta al chat. Radio en vivo, nuestro canal de YouTube Cooperativa FM, a Mariana, Rodrigo Acosta, ya conectados. Los saludamos, los leemos durante este capítulo de Cooperativa Deportes PM en día lunes 10 de agosto. A esta hora se cierra la fecha del torneo nacional de Primera División. La Católica ya está en Argentina. Luego de Alexis Sánchez también, que es noticia a esta hora, encuentra nuevo club. Nuevo equipo, el Niño Maravilla deja definitivamente, después de muchos años, el fútbol europeo. Vamos con Rodrigo Gómez a la Florida antes de ir con esa noticia, la noticia del día, tal vez para marcar el inicio del partido en el Bicentenario, en sus tierras. Rodrigo Gómez, ¿cómo estás?
2: Muy bien, Rodrigo Contreras, ¿cómo están? Buenas noches, partido ya en desarrollo acá en el Estadio Bicentenario de la Florida. Tenemos 4 minutos de este primer tiempo, están igualando 0-0 los equipos de Audax y Ñublense. Audax con Ahumada, Rebolledo, Ferrario, Ortiz y Centeno, Soto en la mitad de la cancha, Guajardo, Mateos, Pinares y en el ataque Troyansky y Baduli. Por el lado de Ñublense, Pérez en portería, Calderón, Bozo, Valencia. En la mitad de la cancha, Sangüesa, Reyes, Plaza, Rivera, Campuzano. En el ataque, Graciani y Molina. Las oncenas titulares para este duelo que dirige el señor Matías Riquelme ante aproximadamente unas 700 personas acá en la Florida. Una noche fría de fútbol en el sur de la capital.
0: Partido, digo, relevante sobre todo para el Audax italiano, que está ahí en la parte compleja de la tabla. Tiene 20 con este empate parcial.
1: Sí, pero Ñublense tiene un partido pendiente con Limache, por tanto...
0: Sí, se podría meter arriba también.
1: Sí, pues. Así que...
0: Por eso decía, sobre todo lo del Audax, que está premiado.
1: Sí, y fue el local, se supone que puede imponer sus términos, pero vamos a ver.
0: Veremos.
2: ¿Lo llamativo?
0: Sí, dime.
2: 2 minutos de juego, ¿ya? Y ya le llamaron la atención a Pato Graf en la banca de Audax Italiano.
1: Ah, sí, así lo
2: comenzó,
1: lo observamos.
2: Pero tibiecito lo encuentro reclamando y el árbitro se acercó y le dijo, mire, esto recién empezó, tranquilícese.
1: Tiene un...
0: ¡Uf!
1: Camino largo, Graf.
0: Bien, 0-0 entonces el Audax y Ñublense cerrando esta fecha del torneo nacional. Mucho frío, decía Rodrigo Gómez, ¿no?
2: Sí, el termómetro marca 8 grados, pero la sensación térmica es un poquito más baja, así que estoicos los hinchas que llegaron desde el sur, están también los simpatizantes de Ñublense y la barra de Audax Italiano también presente acá en la Florida. Ya tenemos 6 minutos de juego, 0-0 Audax y Ñublense.
0: Perfecto, Rodrigo, línea abierta contigo y luego retomamos también para hablar de la actualidad de Colo Colo, el superlíder del campeonato nacional.
2: Retomamos en un rato, ahí estuvimos en conversación con un director de Blanco y Negro respecto a este mercado de fichajes que ha sido tan bullado para Colo Colo.
0: Perfecto, compromiso con Rodrigo Gómez para hablar de Colo Colo. La gente sigue comentando acá en el chat, Marianela Olivares, saludos a todos, saludos a Don Igor, dice Rodrigo Acosta.
1: Muy bien.
0: Racep también saludos, Mariana también le manda saludos a Don Igor, José Castañeda, buenas noches. Rodrigo Núñez, hola panel, qué bueno para Alexis, una carrera impecable, gran triunfador, un tremendo ejemplo, solo orgullo para nuestro fútbol. Con eso partimos. Con Alexis Sánchez, noticia que publica el diario La Tercera en su edición vespertina, también lo refrenda el experto en mercado de pases europeo, Fabrizio Romano, quienes confirman que Alexis Sánchez llegó a un acuerdo por 2 temporadas con el Montreal CF de la Major League Soccer, la MLS, equipo canadiense, pero que juega en la Liga de los Estados Unidos. Llegará a ese equipo Alexis Sánchez después de varios años en el fútbol europeo. Su último equipo fue el Sevilla. Llegó a un acuerdo con el equipo canadiense donde firmará por 2 temporadas. Será compañero de Tomás Guillier, el arquero seleccionado nacional. 2 años de contrato para el Niño Maravilla, quien definitivamente deja tras 18 años el fútbol europeo. Igor, ¿qué le parece esta decisión que toma Alexis?
1: Yo creo que Alexis ha hecho una carrera notable en términos de su desarrollo y de su conveniencia. Eso no nadie se puede meter ahí. Y bueno, este paso lo deja en el nivel que él, me imagino yo, esperaba. Yo creo que en estos años nos hemos deleitado muchas veces buscando explicaciones o especulando sobre cuál sería el destino de él, pero Alexis Sánchez, yo encuentro que es un profesional muy serio, por tanto sus decisiones son siempre válidas, más allá del deseo de alguno, que venga acá, que venga este equipo, que venga el otro. Bueno, él no siente todavía esa motivación y es legítimo. Lo demás es entrar en un terreno muy teórico, porque uno puede decir, no, si la verdad es que, ¿por qué no viene a jugar acá, en tal o cual club? Bueno, no lo tenía él, me parece, en su registro, al menos no lo expresó así. Bueno, ha hecho la carrera que él ha querido y eso lo va a dejar siempre contento, me imagino.
0: Alexis va al fútbol de los Estados Unidos, en rigor a un equipo canadiense, al Montreal CF, antes se llamaba Montreal Impact. Ahí estuvo Jason Vargas, por ejemplo, en ese equipo, llegó el año 2016, actualmente está Tomás Guillier, es parte de la conferencia este de la MLS, franquicia fundada el año 2010 por la familia Saputo. Así que va a jugar en Canadá, Alexis Sánchez, en el lado francés de Canadá.
1: 18 años tuvo.
0: 18 años. Udinese, claro. Su primer equipo, el Sevilla, el último.
1: Claro. Que alguna vez llegó a ser el jugador mejor pagado de...
0: Exacto, en el Arsenal. En la Premier.
1: Obvio, por una carrera tiene todos los escalones que él supo recorrer. Bueno, ahora le toca este destino que no ha... Así de primera no suena tan espectacular, pero yo no dudo que fue una decisión que él tomó a plena conciencia y listo, no sé qué más se puede decir, ni menos reprochar, eso para mí no tiene sentido.
0: Alexis Sánchez se va a la MLS. Ferlace dice acá en el chat que poco agradecimiento con nuestro país, era el momento de volver a jugar acá, pero bueno, fue una decisión del propio futbolista, lo manifestó en redes sociales.
1: Sí, es que yo entiendo la perspectiva del hincha, pero él se ha construido su carrera a su manera, digo. Tampoco es que no pueda volver después, aunque ya, ¿cuántos años tiene?
0: ¿Qué edad tiene?
1: Sí.
0: Tiene 37.
1: 37, bueno. 2 años, 39. No es que cerró la puerta, no. si es que tuviese la pretensión.
0: Tiene ganas de jugar todavía Alexis Sánchez, así que noticia que está en marcha. Estamos esperando por la ratificación de su equipo, el Montreal CF, pero ya lo ratifica nuestros colegas del diario La Tercera, también Fabrizio Romano, el especialista en mercado de pases en el viejo continente.
1: Ahora, está bien, dice ahí que, bueno, ¿por qué no vuelve? No sé si la habrán alguna vez planteado una posibilidad y una oferta bien hecha.
0: Yo creo que oferta no. Algún bueno, llamado sí, pero...
1: Bueno, las cosas hay que hacerlas de otra manera. Si tú quieres convencer a alguien, bueno, desconozco. A lo mejor alguien le planteó una cuestión más concreta y él no lo estimó así, pero bueno, la carrera de Alexis, cuando él asomó en Cobreloa, cuando él asomó en esos primeros partidos, yo creo que nadie perfilaba esta carrera que tenía. Digamos, nadie podía suponerla. Bueno, ahí la hizo. Y ahora, bueno, elige este equipo para darle otra vuelta a su tema.
0: Bien, eso con Alexis. Vamos a la Florida, tenemos gol BCI, Rodrigo Gómez.
2: Y es gol para el visitante, gol para Ñublense en el minuto 9. Manuel Rivera con un remate de media distancia, recostado sobre el sector izquierdo, un tiro cruzado con débil resistencia del portero Tomás Ahumada, complicidad incluso a la hora de contener ese remate, y la pelota dentro del arco para este 1-0 transitorio de Ñublense sobre el Audax italiano. Minuto 9, Manuel Rivera, ya tenemos 12 minutos de partido.
1: Claro, en Ñublense está JJ Rivera,
0: ex técnico del Audax.
1: Pero... más de una ocasión.
0: Sí, pues.
1: Entonces, conoce todos los vericuetos de esa cancha también.
0: Si no mal recuerdo, 4 pasadas por el Audax italiano JJ Rivera. Está ganando Ñublense en la Florida. Lo seguimos marcando con Rodrigo Gómez. 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Mañana, Copa Copita, Copa Libertadores, como dice Ernesto Díaz Correa, la Católica va a jugar en Argentina, ya está instalado en Buenos Aires. Sebastián Aguilar, ¿cómo te va?
3: ¿Qué tal, Rodrigo Contreras, compañeros? Así es, ya la Católica instalada al otro lado de la cordillera para mañana jugar el partido de ida de los octavos de final de la Copa Libertadores ante Estudiantes de La Plata, partido donde la Universidad Católica lamentablemente tiene que lidiar con bastantes lesiones, con hartas ausencias para el duelo ante el cuadro Pincharrata. Las primeras ya eran más o menos conocidas hace ya unos días, el caso de Clemente Montes y Sebastián Arancibia, que estaban marginados ya desde la semana pasada de este partido ante el conjunto argentino. En el caso de Arancibia existe la posibilidad de que llegue a la revancha de la próxima semana. En el caso de Montes ya es más difícil que pueda aparecer para la revancha ante el elenco argentino. Además, se sumaron después del partido con Cobresal a estas ausencias Juan Francisco Rosell, que hoy fue operado de su rodilla derecha, y también Juan Ignacio Díaz.

0: que por una lesión en la ingle también dejará un cupo vacante ahí en la defensa de la Universidad Católica. Hoy pudimos conversar con Justo Chiani, el delantero argentino de la UC, que habló precisamente sobre las ausencias y cuánto golpean al equipo previo a esta llave de Copa Libertadores.
1: Y bueno, obviamente son jugadores que nos han dado mucho a nosotros, la realidad es que son muy importantes para el grupo también, no solo en lo futbolístico, porque el que entra en lo futbolístico creo que está capacitado, como se viene demostrando, el equipo, todos entrenamos al máximo, todos entrenamos para estar, entonces eso se ve en la rotación, el que entra lo hace bien. Pero sí, quizás es importante lo grupal, que un compañero no pueda estar por una lesión nunca es bueno, pero vamos a ir también por ellos y por todo el grupo, ¿no?
0: Ahí está la palabra de Justo Chiani, lamentando por supuesto las lesiones. Bueno, con todo este panorama, la Católica prepara el equipo, Daniel Garnero hoy con su última práctica en el complejo Raimundo Tupper, con una modificación en el medio campo y digamos... también una reorganización en cuanto al esquema en general. El portero, Vicente Bernedo, será el guardameta para mañana. La línea de cuatro, más o menos predecible, con Bernardo Cerezo, que a pesar de no haber sido titular ante Cobresal, hoy día practicó desde el inicio por el sector derecho. Branco Ampuero, Daniel González, los centrales, y Eugenio Mena por el sector izquierdo. En la mitad de la cancha aparece Johan Valencia como volante central, lo acompañan Fernando Zucchi, Cristian Cuevas y ya más enganchado, digámoslo así, Jimmy Martínez como la principal novedad para el partido ante Estudiantes. En el ataque, el doble 9 con Fernando Sampedri, y a quien escuchábamos, a Justo Chiani, la más probable formación de la Católica para jugar ante Estudiantes.
2: Algo similar a lo que hizo Garnero la Bombonera, pero en esa oportunidad estaba Montes con Sampedri. Chiani ingresó en el segundo tiempo, ahora apuesta por un aparente doble 9, Igor.
3: Es que no. Está la otra chance.
2: Exacto.
3: No, yo creo que va a ser el partido lógico si tú vas a un duelo de ida y vuelta. Incluso es más necesario que cubrirte de eventualidades defensivas, porque en la fase de grupo, por último, puedes especular con resultados de local con otros equipos. Acá es mano a mano. Sí. Entonces, yo creo que tiene que estar firme atrás y después ir encontrando la ruta. Si total tiene dos delanteros, uno un gran goleador y el otro complementario, pero también con gol. Entonces tiene que jugar el partido de manera sensata ante un rival que ahora con el cacique Medina en la banca tiene muchas irregularidades en el juego. Pero no dudo que mañana en una noche copera Estudiantes le pone más, digamos. Se enciende.
2: El otro día guardó prácticamente a todos los jugadores.
3: No, se enciende por una cuestión de relación histórica con la copa que tiene ese club.
2: Sí, cayó ante Riestra, pero jugó con equipo muy alternativo la escuadra de La Plata, Seba Aguilar, la Católica, que ya está en Argentina esperando este partido. Bueno, nos contaba ahí con Bernardo Cerezo, le ratifica la confianza por el sector derecho. Bueno, ahí claro, no se puede improvisar en un partido menos frente a un rival con la jerarquía de Estudiantes de La Plata, más allá de un cuestionado rendimiento, Igor.
3: Sí, ha tenido. Ahora, yo creo que él se va a sentir mejor si tiene un rol netamente defensivo. Uh-huh. Si no tiene obligaciones de pasar, porque eso yo creo que lo ha hecho más impreciso en la Católica. El Ñublense él se soltaba, pero en carrerones largos, y no tenía la obligación de ser salida permanente. Lo era mucho más cuando él jugaba ya Campuzano salía más que... Sí. Entonces tiene que dar la batalla, porque todo lo que posterior tiene que estar muy muy firme, incluyendo los volantes.
2: Seba Aguilar, algo más del equipo cruzado, que mañana estará en la antena de Cooperativa con el relato de Ernesto Díaz Correa.
0: Sí, que tiene programado para mañana el desayuno bien temprano, una charla en video antes del almuerzo cerca de la 1:00 p.m, luego la última charla técnica de Daniel Garnero a las 6:00 y 6:20 estarán saliendo rumbo al Estadio 1 de La Plata, donde a las 20:30 se enfrentan a Estudiantes. Después del partido se van a quedar en Argentina, va a pasar la noche allá a la Universidad Católica, sabiendo que no hay apuro por jugar el fin de semana, ya que bien sabemos se

0: postergado para fines de este mes. Será el 26 de agosto. Exactamente, en esa jornada.
1: ¿Vieron? ¿Y Limache Ñublense? Dijo usted que habían programado los dos.
0: Exactamente, el 2 de septiembre.
1: Ya.
0: Los dos partidos pendientes se van a jugar en esa jornada. Estará jugando Coquimbo frente a la Universidad de Concepción y posteriormente Deportes Limache enfrentando a Ñublense de Chillán. Miércoles 2 de septiembre serán los partidos pendientes del Campeonato Nacional. Ambos por razones muy distintas, una por el frente de mal tiempo, que fue en el mes de julio, y la otra por esa falla eléctrica que tuvo el estadio Lucio Fariño Fernández de Quillota. Seba, ¿algo más del equipo cruzado?
2: Eso, con la Universidad Católica, que ya está concentrada en Argentina, no hay ningún tipo de banderazo o algo así para pronosticado o agendado para los jugadores, así que se espera con tranquilidad este partido de mañana por la Libertadores.
0: Mañana retomamos el contacto, Seba Aguilar, un abrazo.
2: Abrazo grande, que estén bien.
0: 6 de la tarde, Coquimbo Unido, Universidad de Concepción, de ese día miércoles 2 de septiembre, y el segundo partido será a las 20:30 en Quillota entre Limache y Ñublense, uno pendiente de la fecha 16, el otro pendiente de la fecha 17 del torneo nacional. Y este martes el duelo por Copa Libertadores entre Estudiantes y Universidad Católica es partido único de expertos. 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Rodrigo Gómez, volvemos a la Florida. Tiempo y marcador para el partido que cierra la fecha 18.
3: 22 minutos ya de este primer tiempo. Sigue cayendo el local. Cae Audax Italiano 1-0. Frente a Ñublense, anotación de Manuel Rivera en el minuto 9 con ese remate de media distancia que complicó de sobremanera al portero Tomás Ahumada. Así que ahora en desarrollo el juego, ha estado bien cerrado, pero no ha tenido grandes ocasiones Audax Italiano para poder empatar este compromiso.
0: Muy bien, está ganando el equipo chillanejo entonces en la Florida. Nos quedamos contigo para saber de Colo-Colo lo prometido en los títulos, en la introducción, en Colo-Colo puntero del Campeonato Nacional, pero también mirando de reojo el estreno de su gran incorporación para este segundo semestre.
3: Absolutamente, esperando todo el mundo en Colo-Colo por este estreno de Bocinha, después de una teleserie bastante grande, donde recordemos incluso se puso en duda si iba a llegar o no Colo-Colo. Lo concreto es que ya está en un trabajo de preparación, una puesta a punto, lo que está trabajando en este minuto Fernando Ortiz con el portero de Cabo Verde. De hecho, va a continuar con los entrenamientos en esa forma, como de intertemporada, que fue la que realizó Colo-Colo en Colombia. Hubo ahí un trabajo en el que puso el ojo Ortiz y ahora lo está haciendo con el portero de Cabo Verde, Bocinha, que mañana, por ejemplo, va a tener trabajo de doble turno. Así que se ve poco probable, no imposible, pero poco probable, Rodrigo, que pueda aparecer en este duelo frente a O'Higgins, y después ya quedará, quizás que sea una alternativa en el clásico y después su estreno frente a la Unión Española, pero de ahí no va a pasar. Lo dijo incluso Jaime Pizarro, que era O'Higgins o la Unión, pero que por ahí ya venía el estreno de Bocinha, que como decíamos sigue en la puesta a punto futbolística. Por estos días toda la atención, todas las luces, todos los focos han estado en el directorio de Blanco y Negro, centralizados en Aníbal Mosa, hoy el presidente controlador de la mesa directiva, pero tuvimos la posibilidad de conversar en las últimas horas con Nicolás Monkever, uno de los directores que llegó precisamente para este nuevo proceso de Aníbal Mosa al frente del club, y nos habló de la llegada de Bocinha, cómo se está evaluando dentro del directorio y cómo ve él también al presidente en esta idea de posicionarlo dentro de los cuatro mejores equipos de América.
4: Sí, es muy lindo, es potente, es un estímulo gigante que Colo-Colo esté en todas las pantallas en distintos idiomas contando esta historia, y que es una historia además que tiene que ver con lo que queremos para adelante, que Colo-Colo sea un equipo que esté en la primera plana del fútbol mundial, que recuperemos nuestro liderazgo en América Latina, en la Copa Libertadores América, y yo creo que esta señal va a inyectar mucha energía en esa línea.
3: ¿Al presidente lo ve con eso?

0: ambición, él dijo, quiero dejar este equipo dentro de los cuatro mejores equipos de América.
1: Sí, yo estoy viendo decididamente en esa línea Aníbal Mosa. Él se toma muy en serio lo que está haciendo en Colo Colo y se nota, estos son frutos de un buen trabajo, una buena planificación. Él fue el primero en pensar en esta idea y la logró sacar adelante. No era fácil porque había muchas ofertas de distintas partes del mundo, pero se sacó adelante. Yo creo que esto es un estímulo, una energía y un golpe a la autoestima de Colo Colo muy bueno.
0: Ahora campeonar.
1: Exactamente, campeonar en Chile y después pensar en la Copa Libertadores.
2: Ahí estaba la mirada de Nicolás Bonkever, Rodri, dice él, contando también ahí alguna incidencia de cómo Aníbal Mosa fue el primer gestor de esta idea de que la iba a llevar adelante y la concreta trayendo a Bocinha. Todos lo toman como un primer paso y crece el apetito ahí, por lo menos dentro de la dirigencia, de que con los resultados, obviamente, acompañando al equipo, se podría llegar a seguir potenciando el plantel y seguir invirtiendo en buenos nombres.
3: Claro, pero hay un punto, a ver. Ya con una apuesta física más notoria, ¿tú lo ves sentado en la banca? No.
2: No.
3: No. O juega, no. O se queda afuera, digamos. Porque sería una imagen no concordante con este impulso que dice Monker, o sea, creo yo, ¿no? Pero bueno, a lo mejor el entrenador piensa otra cosa. Porque hay un criterio muy futbolístico y otro que es más de mediático. Bueno,
2: claro, pero la intención
3: es que
2: sería Igor que pudiera llegar Bocinha a jugar la Copa Libertadores y que ahí se diera
3: un
2: doble atractivo,
3: no.
2: Es decir, verlo con un buen nivel deportivo, que por eso el contrato es de 6 meses. O sea, Colo Colo también ha pensado en lo que va a ocurrir en este tramo final, si el jugador se siente cómodo con la dinámica que hay en el club con Fernando Ortiz, si es que se va adaptando también al grupo, a sus compañeros, y si va rindiendo en la cancha. Yo creo que las opciones de jugar van a llegar pronto y ahí vamos a evaluar el aporte de Bocinha real a Colo Colo con todo el efecto mediático y deportivo, pero la intención es que pueda atajar y que pueda continuar
3: realmente
2: para la Copa, Igor.
3: Pero es que si el entrenador dice, mira, se integra la disciplina al club, qué sé yo, bueno, jugará quien esté mejor, eventualmente eso significa que el arquero que no es elegido, se queda en la banca. Por eso digo, no creo en esa imagen de él en la banca, o en la cancha o no. O sea, es una impresión, digamos, no manejo ningún dato al respecto, pero para sostener este estilito comunicacional.
4: Sí, bueno, acá en el chat Andrés Díaz dice, y la posibilidad de que Bocinha debute contra la U, muchos han planteado esa posibilidad también, también por el golpe marquetero, pero acá hay un entrenador que piensa en lo futbolístico, Rodrigo.
2: Claro, no es una decisión cerrada ni mucho menos, hay que esperar lo que ocurra también en ese duelo frente a O'Higgins.
3: Claro.
2: Se tiene que disputar ese partido, ahí va a tener que competir Moreira, y después va a venir lo de la U. Yo creo que puede ser el último respaldo fuerte para Moreira antes de que comience también su preparación con la selección chilena, porque recordemos que Moreira sí o sí va a tener que cumplir sus compromisos con la selección chilena, y ahí Bocinha va a tener pista libre y no va a haber mucha discusión por un tiempo, porque va a tener que atajar y responder.
3: ¿Y cuántos partidos son esos, Rodrigo?
4: Debería ser fase de grupos. Es más corto, no es como un sudamericano o sub-20, son menos países. Tengo que revisar el formato esta vez, este año, pero son 8 selecciones. Son 2 grupos y después semifinal y final directo. Realmente son así los juegos sudamericanos.
3: ¿Pero y se topa con fechas que se juegan acá o fechas?
4: En septiembre habrán 2 fechas del Campeonato Nacional, que son las primeras 2 semanas de septiembre. Luego hay fiestas patrias.
3: Claro.
4: Y luego es la fecha FIFA XL.
3: O sea,
4: allí se va a jugar Copa Chile.
3: Bueno,
4: Colo-Colo va a jugar. Colo-Colo ya está clasificado para la siguiente ronda, así que esa semana final de septiembre habrán 2 partidos más, pero serán de la Copa Chile. El campeonato recién se retoma la segunda semana de octubre, así que habrá prácticamente 1 mes de receso del Campeonato Nacional de Primera División. Rodrigo Gómez, ¿algo más que saber de Colo-Colo?
2: Bueno, mañana va a retomar los entrenamientos Colo Colo, hoy jornada libre para el equipo, y bueno, va a retornar también Javier Correa, cumplió ya su castigo, su sanción después de las declaraciones en contra de Nicolás Gamboa, así que ahora abre ahí una competencia con Maxi Romero, que viene a tranco firme, o sea, también ya llegó a 8 goles en el campeonato, lo igualó y está por ahora firme como titular. Veremos qué es lo que ve Ortiz en la semana y qué decisión toma. Yo creo que puede ser.

0: fútbol latino el retorno de Correa, comenzar con Maxi Romero y después Correa. Bueno. Y un ratito para Raipán, que el otro día le quitaron el gol a Raipán.
1: Oiga, al final, hay sí. un jugador de Ñublense que aduce un golpe, pero se levantó. No.
0: Se levantó, no le creyeron. Es que hace rato ya empezó la jugada con raspe acá en la Florida, Igor. Así que están de lado y lado, dejándose la suela bien firme y Matías Riquelme tomando sus decisiones. Así que sigue perdiendo Audax Italiano 1-0 con Ñublense. Estamos ya en 30 minutos.
2: Bien, fútbol en marcha en la Florida. Está Rodrigo Gómez, nos contó de Colo Colo. Se queda en línea para marcarnos también la suerte de Itálicos y de Chillanejos en la media hora inicial de partido en el Bicentenario de la Florida. Y qué tremendas elecciones veremos estos días. 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Vamos a la pausa, 20:31. A la vuelta hablamos de la Universidad de Chile. Se confesó dura autocrítica de Marcelo Díaz por el caso Sartor. También hablaremos de fútbol internacional. Está jugando la selección sub-17 de voleibol femenino hasta ahora por el Mundial de la Disciplina en el Estadio Nacional. A la vuelta te contamos cómo le va.
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4: 7 grados. 7 grados en Santiago.
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4: Cooperativa, 8:38 minutos. 8:38 minutos.
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9: Tenemos gol BCI en la Florida, Rodrigo Gómez.
10: Y es el empate de Audax Italiano, jugada preparada luego de un balón detenido con protagonismo de Pinares, un centro que desvía Michael Baduli, y en el minuto 33 el partido queda igualado 1-1 entre Audax Italiano y Ñublense. Ya tenemos 37 minutos de juego de esta primera etapa y el 1-1 sigue firme.
9: 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Se juega el voleibol a esta hora en el Estadio Nacional. Mundial Sub-17 femenino, primer set para Egipto, cuarto partido, cuarta presentación para la selección nacional, 25-22 el primer set para las africanas. Se juega el segundo set, está arriba Chile 10-5 en la segunda manga. Este es el cuarto partido del grupo A, cuarta presentación para Chile, 3 derrotas por ahora, arriba las nacionales en el segundo set. Está Francisco Pancho Caneo para hablar de la Universidad de Chile a esta hora. ¿Qué tal, Topito? ¿Cómo te va?
11: Hola, Rodrigo, querido. Qué gusto saludarte. Claro, con la Universidad de Chile que tiene, bueno, jornada de descanso después de la victoria frente a Palestino, y ya mañana vuelve el entrenamiento pensando en el encuentro frente a Limache de este día sábado. La U, Rodri, que, bueno, tuvo jornada también noticiosa en los tribunales con esta defensa de Michael Clark, de sus abogados, y que andábamos a las 14 horas, pero que también abre otro flanco, otra arista con estas declaraciones de Marcelo Díaz, el capitán de la Universidad de Chile, que habló con Balón Radio, el programa de Manuel de Tesano, Gonzalo Fuyú, donde participa nuestro Patricio Muñoz también en algunas ocasiones. Bueno, vamos a ahondar en estas declaraciones porque son bien importantes lo que dice Marcelo Díaz. Se dijo un poco de lo ocurrido con respecto al tema de Michael Clark, a cuánto ha afectado todo aquello.

0: y partamos por esto, porque le preguntaron cuánto afecta al equipo todo lo ocurrido con el caso Sartor y este descabezamiento del máximo controlador en su minuto, y esto es lo que dice el Chelo.
1: Sin duda, y esta cuestión no viene tan solo de ahora, sino que viene del año pasado, que yo creo que el año pasado tuvimos, después de, si no me equivoco, la Copa Sudamericana, tuvimos un bajón, y es cuando ya empezaron a salir todas estas cuestiones que están saliendo a la luz hoy en día, que nosotros ni siquiera teníamos idea. Yo por lo menos no tenía idea. Muchas veces es difícil abstraerse. Con Gustavo lo hacíamos muy bien. Hoy con Fernando también lo hacemos, porque nos dedicamos solamente a jugar, a entrenar, que es lo que realmente hacemos nosotros y tenemos que hacer nosotros. Pero claramente afuera o arriba, digamos, del club, está la cagada. Está la cagada, pero adentro del club yo siempre hago las dos, para que se entienda, ¿no? Hago las dos. En el club está todo bien. Hay gente que realmente se saca la cresta porque el club funcione. Y hablo de la gente administrativa, que se saca la mugre día a día por mantener al club vivo. Son las personas esenciales que tenemos nosotros. Y de repente son las personas que hay que darle un poco de valor, y yo por lo menos le doy ese valor, pero claramente está la otra parte que no está funcionando bien, está realmente la cagada.
0: Esta es la primera aclaración, Rodri, de Marcelo Díaz con respecto a aquello, ya sincerando una postura que lo hemos contado, que afecta al equipo, que en ocasiones, bueno, se tratan de encapsular, pero es complejo, y dice, bueno, el bajón de Sudamericana justo coincide con el inicio del caso Sartor, el bajón en el campeonato nacional también, y eso también puede tener incidencia con respecto a lo que pasa en la dirigencia.
2: ¿Qué le parece, Igor, esta suerte de autocrítica de Marcelo Díaz?
3: ¿Por qué autocrítica?
2: ¿Por respaldar a Clark?
3: Ah, bueno, pero
2: ya estaremos escuchando, tendrá otra respuesta en relación a eso.
3: El caso se ha ido perfilando, yo creo, más en estas declaraciones, que no estaban hace un tiempo, y dan cuenta de, bueno, un grupo inversor o grupo invasor, como lo calificó, que, bueno, fue haciendo una tarea de demolición interna que evidentemente no siempre se reflejaba en actos deportivos. Tenía su correlato, pero lo básico era otra cosa. Si este es un grupo que estaba relacionado con un montón de inversionistas, o sea, para este grupo Azul fue una derivación nomás, no es claro. no es el tema principal de tampoco del juicio, pero claro, evidentemente no, como a un grupo de profesionales no le va a llegar todo el efecto mediático. Entonces, bueno, habrá calculado mal en la primera apreciación. Tampoco él, yo no le asigno la obligación de ser poco menos que un héroe que tiene que denunciarse. Este asunto está en tribunales y ahí tiene que venir la realidad. Uh-huh. Más aún, después de escuchar hoy día las declaraciones del señor Clark, en fin, como toda esta gente que se va como despegando un poco de responsabilidades, por supuesto en términos de alguna estrategia judicial, pero digo yo, va a seguir el asunto. El tema ahora es cómo se resuelve el futuro más cercano, y eso naturalmente pasa por la junta de acreedores y el liquidador. Ellos pasan a ser elementos fundamentales en el análisis. Estos otros señores, ahí están, digamos, dejaron su estela, dejaron su huella, pero en lo próximo ya no son factores, digamos. Ellos verán cómo salen de su entuerto, pero naturalmente toda la situación que se creó mucho antes que llegara también en Marcelo Díaz, bueno, es de una alevosía que, bueno, no admite ya adjetivo, así que, pero va a seguir ahí en sede judicial.
2: ¿Dijo algo más Marcelo Díaz en relación a este tema, Pancho?
0: Sí, harto dijo con respecto a esta aclaración que aparece cuando se va Michael Clark y este video oficial que emite la U y que habla también ahí Marcelo Díaz, y esto es lo que dice el propio Chelo con respecto a este tema que ha sido

0: poco de críticas.
1: Puta, yo por lo menos sí hago la autocrítica y está clarísimo que ese video no tuvo que haber salido nunca. O sea, un tema comunicacional de la U estuvo mal. Lo que sucede dentro del club queda dentro del club. Y yo lo hablé con las personas que lo tenía que hablar y queda ahí. Pero claramente sí me siento muy, muy responsable porque se entiende de otra forma. Tal vez mis palabras no son las expresiones que realmente quería dar, así como se los puedo estar diciendo a ustedes hoy en día. Puta, yo soy el guanqui más hace weas en la U. Y me desvío por la U, ¿cachai? Entonces que de repente me enjuicien por una palabra, capaz que la cagué, sí. Puede ser que la cagué, y esa es la autocrítica.
2: Digamos que fue en el contexto de una nota bien relajada en un canal de cine.
3: A ver, sí. el relajo se entiende.
4: Sí. Se puede decir, tú puedes decir, no estoy de acuerdo con eso que dijo, y ahora él, en fin, lo reenfoca. Pero eso no es el tema fundamental, si Marcelo Díaz no tiene ningún grado de responsabilidad en todo este deterioro y esta situación global. Entonces, bueno, estará bien si él lo volvió a analizar y ahora tiene esta postura, pero para mí no hay que perder de vista quiénes son los responsables en términos de una situación que, claro, para el club en lo funcional no todavía no tiene repercusiones, pero evidentemente en este minuto hay un porcentaje de acciones, 63%, que están ahí, flotando. Y eso significa que la sociedad anónima tiene un vacío de conducción, más allá de cómo lo hagan los actuales directores, algunos, por supuesto, bien intencionados. Pero eso en algún momento eso tiene que cambiar, porque ya el caso no está radicado en lo que digan o no digan los directores actuales de Azul Azul, en la medida que la Junta de Acreedores toma una decisión. A lo mejor se va para cualquier lado, yo no tengo idea cuál puede ser el camino. Por eso digo, no creo que determinadas declaraciones de Marcelo Díaz tengan tanta relevancia como para que él se enrede tanto, en definitiva, si total puede tener una impresión en un momento y después los hechos lo llevan a otro. Y él no, te insisto, no tiene la necesidad de ser héroe en este asunto. Él tiene un rol adentro de la cancha, en el camarín, con un rol de liderazgo. Ese es el importante, es mi opinión.
2: Acá Rodrigo Núñez en el chat dice: bien, Marcelo Díaz, muy bien explicado por Don Igor. Acá lo importante es no mezclar a los delincuentes que están siendo juzgados hoy en día con el equipo que no tiene responsabilidad alguna. Nada más me pide dar un dato acá sobre Asamblea de Hinchas Azules mañana en el Estadio Nacional, sector de piscinas, a las 7 de la tarde. Dice: hay que hacerse socio de Corfuchi y recuperar el club. Mensaje que me pide dar Rodrigo Núñez acá en el chat de Cooperativa FM Pancho Caneo.
0: Y que día también tuvo algún hincha de la U increpando a Clark a la salida y también levantando esa consigna de la vuelta a la Corporación de Fútbol de la Universidad de Chile.
4: Caneo,
0: sí, dígame.
4: A propósito de eso, hay una parte de lo que usted transmitió a las 2 de la tarde. Uh-huh. Cuando el señor Clark dice que él, en definitiva, no era lo que parecía, digamos, no era el que mandaba, sino que eran representantes de Sartor, los que...
0: El núcleo de Sartor.
4: El núcleo, como usted quiere llamarlo.
0: Bueno, o sea, su abogado en verdad también.
4: Claro. Es llamativo porque estamos... Durante, no sé, 2 años nosotros creímos que era él el hombre fuerte. Tampoco él se encargaba de desmentirlo. Pero eso, según sus propias palabras ahora, no era tal. Bien curioso el asunto.
2: Sí, y mi verdad, no sé si será la verdad de todo este asunto.
4: ¿Quién dijo eso? ¿Usted?
2: No, Michael Clark dijo.
4: ¿Y mi verdad?
2: Después de mucho tiempo se sabe mi verdad.
4: Ah, bueno.
0: Bien, veremos. Se sabe mi verdad, Guardé mucho tiempo mi verdad, dijo Michael Clark.
4: Claro.
0: Una
4: es una, es que sabes, más a los que estamos afuera y no tenemos esta cosa del funcionamiento de estos esquemas económicos y con nombres de fantasía y que van para allá y traspasan para acá, Claro, uno se marea, uno es...

0: es neófito, ¿me entiendes? Pero dentro de esa ignorancia de los procedimientos económicos se da cuenta cuando, cuando te están haciéndole eso. En fin, y agarraron a la U como un espacio de movimiento, por derivación, porque el tema, te insisto, lo esencial en ese juicio es un caso todavía mayor, mucho más, más amplio.
1: Perfecto. Un paréntesis, Pancho, vamos a la Florida para marcar el final del primer tiempo, Rodrigo.
2: Sí, ha terminado ya la primera etapa de este partido con Audax Italiano igualando 1-1 frente a Ñublense. Anotación de Manuel Rivera para el visitante en el minuto 9 y Michael Baduli en el 33 para este empate transitorio. Terminó ahí con alguna polémica con una amarilla para Calderón en el lado de Ñublense. Ferrario se fue con amarilla del lado de Audax Italiano, los dos equipos ya en vestuarios.
1: Perfecto, empatando Audax y Ñublense 1-1. Lo marcamos ahí en la programación de Cooperativa, Rodrigo Gómez, el final del partido allá en el Bicentenario. Te mando un abrazo.
2: Abrazo, que estén bien.
1: Pancho, ¿queda una más del capitán, del referente actual de la Universidad de Chile?
3: Sí, porque en esta conversión relajada que tuvo en Balón Radio, habló sobre su tardanza en volver, y podría haber vuelto el 2021. Se fue a Libertad de Paraguay en 2022, uh-huh. 2023 se fue al Audax y finalmente llega a la U el 2024, tarde para muchos. Bueno, ¿cuál es la opinión de Díaz? ¿Por qué no llegó antes? Esto responde el Chelo.
4: Yo creo que no volví porque en ese momento no me querían. Esa es la realidad. Estaba, creo, Auber, si era... Sí. Creo que era el presidente, estaba el polaco, Sergio, después vino Clark. Y yo siempre quise volver. En las buenas y en las malas quise volver. Siempre quise estar en la U. Manu Mayo ha sido... Por eso yo lo respeto mucho. Le tengo un gran aprecio. Porque fue el one que se sacó la chucha para que yo volviera a la U. Y peleó, y peleó, y peleó.
5: Porque había gente que no te quería.
4: Exacto, sí.
5: Adentro
4: sí,
5: de la U.
4: Había gente que no me quería. Clark no me quería. No me quería. Y el one cuando me tiene de frente, qué sé yo, me dice, Juan, me tapaste la boca. No herís la persona que dicen que quieres. Es obvio que le hayan hablado mal de mí. No sé quién. Y hoy vaya entendiendo que el club, claramente, él era la cara visible, que siguió el presidente, todo, pero finalmente no es quien tal vez estaba tomando las decisiones. Entonces, al final, tú decís, no sé quién no me habrá querido, pero por lo menos pude volver.
1: Demasiado coloquial, estaba demasiado relajado Marcelo.
0: Bueno, es obvio que adentro tenía una resistencia, pero bueno, finalmente llegó.
1: Sí. Reiteramos ahí el contexto de la entrevista y bien relajado en un canal de streaming con dos colegas y amigos. Pancho Caneo, ¿algo más que saber de la U?
3: Pues con la Universidad de Chile, que bueno, en el caso Sartor mañana se van a defender los últimos imputados y formalizados de este caso, que son Sergio Yáñez y Rodrigo Bustamantes. El miércoles se inician las réplicas de la fiscalía, también de los querellantes, y entre jueves y viernes ya vamos a ver qué va a ocurrir finalmente con las medidas cautelares para estos 11 imputados del caso Sartor, donde, bueno, no, nos fijamos en la figura del expresidente Macri.
1: Perfecto. Pancho Caneo, seguimos en contacto. Un abrazo.
3: Que estén muy bien. Chao, Igor.
5: Chao, Francisco.
1: Chao, chao. En el voleibol, segundo set, lo ganó Chile. Ganó el segundo set Chile. Ante Egipto está jugando la selección nacional femenina sub-17 en el Parque Estadio Nacional. Primer set para Egipto. Segundo set para las nacionales por 25-10. Tiene que ganar Chile para mantenerse con chances de cara al último partido de esta fase de grupos. Igor, un gusto.
0: Bueno, nos vemos.
1: Mañana volvemos a las 14 horas.
0: Muy bien.
1: Mañana a esta hora estaremos con la Católica. Transmisión de Copa Libertadores de América, Estudiantes y los Cruzados. Partido de ida de los octavos de final de la Copa Copita Copa Libertadores de América. Estará en la antena de Cooperativa. Viene Efecto China, ¿sí? Rafael Pardo. Bien, estaremos escuchando al Rafa Pardo. Antes, las noticias con Álvaro Lozano. Hasta la próxima.
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2: Cooperativa, 8:56 minutos. 8:56 minutos.
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2: Exactamente las 21 horas.
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1: 21 horas, 17 minutos.
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1: 21 horas, 30 minutos.
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1: Exactamente las 22 horas.
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1: 22 horas, 18 minutos.
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1: 22 horas, 32 minutos.
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1: 22 horas, 46 minutos.
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1: 23 horas, 3 minutos.
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1: 23 horas, 17 minutos.
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1: 23 horas, 31 minutos.
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1: 12 de la noche, 3 minutos.
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1: 12 de la noche, 16 minutos.
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1: 12:33 PM.
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1: 12 de la noche, 45 minutos.
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1: Es la 1 de la mañana en punto.
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1: 7:00 a.m. en punto.
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6: Con graves lesiones, carabinero atropellado en medio de una persecución policial en Lo Espejo.
7: Anoche también en Santiago Centro, al menos 10 delincuentes protagonizaron un turbazo a una joyería en una galería a metros de la Plaza de Armas.
6: Clases suspendidas en Antofagasta y Atacama, producto de un nuevo sistema frontal en el norte. Inquietud por la isoterma cero alta y el aumento de cauces, la turbiedad del agua y la activación de quebradas.
7: Para no aumentar el endeudamiento, el gobierno decide no retirar las utilidades del 2025 en Codelco y la estatal podrá capitalizar más de 2.400 millones de dólares.
6: La Cámara avisó los vetos del Ejecutivo a 3 artículos de su mega reforma y ahora solo queda el Senado a la espera del pronunciamiento del Tribunal Constitucional.
7: En paralelo, el presidente Kast firmó la reforma constitucional contenida en su agenda de seguridad, la ACOT, y hoy se reúne para tratar esto con alcaldes de Valparaíso, O'Higgins y la Metropolitana.
6: Más de 600 camioneros permanecen varados en la cordillera de la Araucanía debido a la acumulación de nieve. En los Andes, el paso de los Libertadores sigue cerrado.
7: Del exterior, emergencia nacional en Colombia por el terremoto que causa más de 130 muertos. Siria condena a muerte al exdictador Bashar al-Assad, hoy asilado en Rusia.
6: Y en el fútbol, Alexis

0: de Norteamérica. Esta noche Católica visita a Estudiantes de La Plata por Copa Libertadores en Cooperativa Deportes.
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4: Mesa de Reporteros, de Reporteras, la de las 7 de la mañana en este día, martes 11 de agosto. Con mucho frío aquí en la capital, hay apenas 4 y un poquito más de grado. Vamos a llegar a 10 con suerte. Ahora dicen que 12.
5: Están subiendo un poquito,
4: pero de todas maneras, primera capa, ¿eh? Yo recomiendo primera capa, sí o sí. Miramos la emergencia en Colombia, por supuesto, lo que pueda pasar con las lluvias en el norte del país. Y esta información que trae los medios internacionales, el primero que lo publica es New York Times, pero ya ocupa portada en todo el mundo. Dicen que en la cumbre de la OTAN en Turquía el mes pasado, ¿sí? Donald Trump se tuvo que cambiar de avión. Incluso que se escondió en un momento en un camión del catering de la cumbre por una amenaza real, o al menos atendible, de Irán respecto de su seguridad. Este es un trascendido, una versión de prensa que trae el New York Times y que ya, insisto, da la vuelta al mundo, porque uno de inmediato se hace la idea, un poquito de película, incluso cinematográfica, de Donald Trump escondido al interior
5: de un camión de catering.
4: De un camión tres cuartos, estos
5: lleno de comida.
4: Con refrigerador lleno de comida, digamos. Es como inevitable. Parece que sucedió, ¿eh? Eso en Turquía.
5: Ahora, ya hemos visto al presidente de los Estados Unidos siendo sacado por...
4: un par de veces.
5: Por...
4: Seguridad.
5: Seguridad. Tiene un nombre, se me olvidó en este momento.
4: ¿El servicio secreto?
5: El servicio secreto. Ah. El servicio secreto de los Estados Unidos, sacando al presidente de la República, sacando al vicepresidente J.D. Vance, particularmente en esa cena de los corresponsales, ¿te acuerdas? Claro.
4: No, y lo cambiaron de avión aquí, ni siquiera se fue en el Air Force One, se fue en otro.
5: Así fue. Vamos a estar en unos minutos más en el norte del país para saber qué ocurre con el sistema frontal que ya deja agua al menos en la zona de Atacama, nieve al interior en la zona cordillerana de la región de Antofagasta. Vamos a estar con Dayan Márquez en contacto en los próximos minutos.
4: Hablamos de política, de seguridad en particular con la agenda del Ejecutivo. Mariano Reyes, buen día.
6: ¿Cómo están? Muy buenos días. Hola, claro, bien. Ayer fue la firma y este jueves o viernes va a ser el ingreso formal al Senado de la agenda contra el crimen organizado y el terrorismo. El puntapié inicial es la dimensión constitucional de esta reforma en seguridad, y justamente ese punto, lo constitucional, es lo que ha generado los primeros desmarques desde el oficialismo. La verdad es que en el sector no les convence tanto la idea de abrir nuevamente el debate constitucional. En la oposición también hay reproches sobre esa técnica. Vamos a revisar el porqué y también las primeras observaciones que se genera en la relación gobierno-oposición, al menos en esta nueva aventura que es la agenda contra el crimen organizado. Vamos a hablar de eso y también del nuevo portazo del presidente José Antonio Kast a la agenda valórica de su sector, cómo se lo tomaron en el oficialismo los que se identifican como valóricos. Vamos a conversar sobre eso en breve.
5: Volvemos contigo, Mariano. Vamos a estar también con la decisión del gobierno de capitalizar el 100% de las utilidades de Codelco, o sea, no retirarlas de la empresa. Es la primera vez que esto ocurre. Son más de 3.400 millones de dólares. 2.400 millones de dólares, cuando la deuda que tiene Codelco llega a algo así como 26.
4: En 10 veces eso, sí. Mucha plata.
5: ¿Qué más?
4: El deporte.
5: El deporte, con día, Ernesto Contreras, como cada mañana, hoy
4: Copa Libertadores,
5: mirando particularmente a la Católica, que ya está en Argentina para enfrentar esta tarde-noche a Estudiantes.
4: Y con ustedes en el WhatsApp, a ver.
0: Buenos días, cooperativa, mi nombre es Marco. Con respecto al feriado, pucha, la gente se queja todo el año que no hay plata, que no hay trabajo, que está todo caro, que aquí, que acá. Pero cuando se tiene que carretear o se tiene que gastar para esa cosa, ahí sí que salen todos a pedir feriado. No, yo no estoy de acuerdo porque se pierde mucho. Si es un día normal, 17, si feriado el viernes, 18. Así que no estoy de acuerdo con ese feriado.
4: Ahora, además, tan normal no es, porque la mayoría, la inmensa mayoría, se trabaja hasta mediodía y después ya empieza la chichita, la cueca, el asado y la empanada.
5: Pero al menos mediodía.
4: Es una tradición. Es
5: que haya.
4: Claro, lo que pasa es que si se da feriado, eso va a ser el 16, entonces igual se va a perder.
5: Es un día más.
4: Otro mediodía, sí. Pues bueno, tenemos que mirarlo en detalle, ha dicho el ministro de Hacienda. ¿Qué está tramando ahí?
5: Es una propuesta de la diputada Sandra Parisi, del Partido de la Gente. Está el WhatsApp cooperativa para que ustedes sigan opinando. Feriado el 17, sí, no, ¿por qué? Más 569-78-880770.
4: Y si están en la zona de las lluvias, en Atacama, cuéntenos también desde el norte chico. Calle de Santiago, Felipe Cofretu.
7: Sí, nosotros estamos acá en calle Mataveri con Cal Brunner. Esto es en pleno corazón de la población Legua Emergencia en la comuna de San Joaquín, donde estaba operando en compañía del COPE de Carabineros el departamento S7 Antidrogas, precisamente por un operativo que comprende el allanamiento y la entrada e ingreso a 29 domicilios, no solamente acá en la población La Legua, sino que en las comunas de La Pintana, también en la comuna de San Joaquín acá y también en San Miguel y Peñaflor. Son allanamientos simultáneos para desarticular la cúpula de la banda conocida del Cojo César, un conocido delincuente narcotraficante de este sector que ya se encuentra detenido cumpliendo una prisión preventiva por delitos de droga y que se ha apuntado al brazo operativo de este narcotraficante, muy conocido además por distintos delitos, además el delito de homicidio en 2011 por darle muerte en un parque de diversiones a una persona por un presunto ajuste de cuentas. Ya van aproximadamente 10 personas detenidas y los dos hermanos del Cojo César, de César Liberona, ya estarían detenidos según ha indicado Carabineros de forma preliminar. Este operativo todavía se mantiene en desarrollo acá en la población en La Legua y se encuentra incluso el fiscal Héctor Barros, y se espera que ya una vez finalizados los allanamientos en este lugar se entreguen más detalles respecto a este operativo que, como decíamos, comprende el allanamiento de 29 domicilios vinculados a esta banda dedicada al narcotráfico y también que tiene ya aproximadamente 10 personas detenidas. Mientras tanto, hay más información policial. Más grave sin duda de la noche es este hecho que ocurre en la comuna de Lo Espejo, del que todavía tampoco se entregan mayores antecedentes por parte de Carabineros, pero que en donde resulta un funcionario policial con sus dos piernas fracturadas. Esto aparentemente por intentar fiscalizar camión que tenía un encargo vigente por robo y que al momento de intentar detenerlo, los ocupantes atropellan a este funcionario, que es trasladado hasta el hospital institucional. Se encuentra fuera de riesgo vital, pero sí con lesiones de carácter grave. Se encontró en la población Gil de Castro, conocida como el barrio chino, en la misma comuna de Lo Espejo, el camión, y aparentemente, y según información preliminar, habría una persona detenida en ese lugar. No es el único hecho. Un violento robo con la modalidad del turbazo que afecta una joyería ubicada en Diagonal Cervantes, muy cerca de la Plaza de Armas, en esta galería, en donde en el piso 7, donde ingresaron esta turba de 10 delincuentes, forzando al menos 5 rejas de acceso para llegar a esta joyería, desde la que sustrajeron una caja fuerte con aproximadamente 80 millones de pesos en efectivo en su interior. Estos sujetos huyeron después y se encontraron con personal de punto fijo de Carabineros que disparó en contra de estos delincuentes que intentaron atropellarlo. Huyeron 10 delincuentes a bordo de un solo auto. Lograron huir de ese lugar y no fueron seguidos por personal de Carabineros. Habló la víctima, el dueño de esta joyería, lo escuchamos.
8: Un grupo como de 10 personas, 10 sujetos con parca, ropa gruesa, con gorro, algunos tenían máscara, y moviéndose todos más o menos diligente, al principio bien furtivo, como no meter mucha bulla para el ingreso, hasta en el momento que empezaron a abrir las rejas y allá se notó que empezaron a meter más bulla, violentaron.

0: las rejas de acceso y seguido de eso entraron a mi oficina violentando las dos puertas de ingreso. Unos se quedaron afuera sujetando las puertas, otros mirando, y enseguida ingresan a la oficina y sacaron la caja fuerte.
1: Claro, y no es la primera vez que sufre un robo este empresario, sino que hace 7 meses atrás ya había sufrido un robo de similares características. Nos quedamos pendientes acá en la población Legua Emergencia con este operativo del OS7 de Carabineros en compañía del GOPE, donde ya se han ingresado a varios domicilios vinculados a la banda de narcotráfico del Cojo César y que ya ha caído al menos su cúpula, según ha indicado personal policial de manera preliminar.
2: Felipe, muchas gracias.
1: Buen día.
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0: Día Radio Cooperativa. Hola. Desde Copiapó los saludo. No sé si alcanzan a oír cómo caen las calaminas el agua. Desde las 5:20 estuvo lloviendo algo más fuerte y ha ido escampando y cayendo ahora más intermitentemente. Y bueno, por lo menos en el sector Los Volcanes, que es donde yo vivo, el sector alto que logro apreciar, hay electricidad y también ha habido por lo menos un relámpago. Saludos.
1: Saludos, pues. Es una Atacama.
2: Además con relámpagos, truenos, ¿sí? Por lo tanto.
1: No, si hay posibilidad de tormenta eléctrica, y eso ya se está dando en algunos sectores en medio de esta emergencia preventiva climática que se ha decretado por parte de la autoridad desde Arica y hasta la región de Coquimbo. Lo que pasa es que hoy el fenómeno se instala ahí en Atacama. No hay clases hoy en esa región, tampoco en la región de Antofagasta. Estamos en el norte, Dayan Márquez, contigo, buen día.
3: Hola, Dayan, buen día.
4: Buen día, Rodrigo, Verónica. Sí, es una compleja situación climática, amenaza desde la tarde de este lunes a gran parte del norte de nuestro país, motivando una respuesta sin atenuantes por parte del Ejecutivo. Ante el avance de este nuevo sistema frontal, que según el pronóstico de la Dirección Meteorológica de Chile, viene cargado de precipitaciones, vientos, tormentas eléctricas y nevazones con isoterma cero, alerta que se extenderá desde Arica y Parinacota hasta la región de Coquimbo, como tú lo señalabas, Rodrigo. A raíz de esto, el gobierno central decidió actuar preventivamente para agilizar los recursos logísticos y de coordinación ante eventuales daños a las personas y a la infraestructura. El viceministro del Interior y CGGOV, Claudio Alvarado, confirmó la tarde de este lunes que fue declarada emergencia preventiva climática. Escuchemos lo que dijo el viceministro Alvarado.
5: Ha firmado un decreto desde el Ministerio del Interior, número 1269, que declara emergencia preventiva climática desde Arica hasta Coquimbo, hasta el próximo 16 de agosto. Significa que estamos anticipando los trámites administrativos y de coordinación con diferentes instancias al momento de que se produzca una emergencia.
4: En la región de Antofagasta, este sistema frontal comenzó a dejar sentir sus primeros estragos en la alta cordillera durante la jornada de ayer, donde las intensas nevazones que se registraron en Ollagüe obligaron al cierre preventivo de los pasos fronterizos. El escenario meteorológico contempla ráfagas de viento de hasta 100 kilómetros por hora en el litoral y acumulados de hasta 30 milímetros en sectores interiores como Alto Loa, San Pedro de Atacama y Calama. La preocupación se concentra también fuertemente en la región de Atacama, zona fuertemente golpeada por los eventos anteriores y que mantiene activa su alerta amarilla regional. Las proyecciones meteorológicas para Atacama apuntan a precipitaciones de hasta 60 milímetros en la cordillera, con especial atención en la comuna de Alto del Carmen, además de acumulados importantes de nieve y vientos intensos. Al respecto, la delegación presidencial regional confirmó una drástica medida para resguardar a la comunidad escolar, y esto en la región de Antofagasta y en Atacama, y el gobernador regional de Atacama también destacó la articulación preventiva y el uso de recursos locales para mitigar los eventuales daños. Escuchemos lo que señalaron al respecto la delegada presidencial regional de Antofagasta, Catherine López, y el gobernador de Atacama, Miguel Vargas.
6: En Ollagüe ha caído nieve, por lo tanto se ha suspendido los pasos fronterizos. Por el día 11 van a estar suspendidas las clases en toda la región de Antofagasta. Se está trabajando con un monitoreo satelital a través de la Fuerza Aérea. También hay una coordinación que ya está desplegada de las Fuerzas Armadas y de Orden.
7: En la región de Atacama hemos tenido una gran articulación entre los servicios públicos, los municipios. El gobierno regional de Atacama ha puesto a disposición los recursos del 2%, gran parte del trabajo de limpieza en los cauces de las quebradas. Están haciendo con estos recursos por parte de los municipios, por parte de la Dirección de Obras Hidráulicas y también aportes que hacen las comunidades de regantes.
1: Claro, el problema es que cuando sucede este fenómeno que se anticipa puede agravar los efectos de la lluvia, lo de la isoterma cero alta, llueve donde tiene que nevar y llueve donde ya hay nieve en muchos sectores. Entonces, eso baja, aumentan los cauces, se activan quebradas, eventualmente problemas con la turbidez del agua. Todo eso se agrava a propósito de esa isoterma cero alta, pero además, a propósito de lo que decía el gobernador ahí, Dayan, se afecta infraestructura. ya lo vimos en el temporal pasado en la región de Coquimbo, y por eso es que, así lo decía la autoridad y también la gente de la propia empresa, y en Aguas del Valle tenían muchas cañerías rotas arriba y no

0: alterar el normal funcionamiento. También se han desplegado las Fuerzas Armadas, Carabineros mantiene patrullajes preventivos en las localidades aisladas en ambas regiones. Este frente climático, como lo decía la delegada presidencial de Antofagasta, desde ayer afecta al sector fronterizo de la región, donde a raíz de la nieve y agua nieve fueron cerrados los pasos fronterizos en Ollagüe, nieve que también se registró durante la madrugada y la noche en algunas faenas mineras como Escondida, Saldívar, las que funcionan hasta ahora de manera normal, y durante la madrugada las precipitaciones se sintieron en Taltar, en la región de Antofagasta, y en la región de Atacama también, las que bajaron la intensidad en algunos sectores, acompañadas también de truenos, y las que bajan la intensidad, pero se espera que durante la jornada se activen. Las autoridades reiteraron el llamado estricto a las personas a evitar el turismo de emergencia y también los desplazamientos innecesarios hacia los sectores cordilleranos.
1: Innecesario, sobre todo el turismo de emergencia, como dices tú, Dayan. Unos 8 milímetros de agua se espera que caigan en la zona de Taltal y de Paposo, pero al interior, Calama, San Pedro de Atacama, pueden ser 20 milímetros, 30 milímetros de agua, y viento además, 80 kilómetros por hora es lo que se espera, ¿no, Dayan?
0: Así es, son 80 kilómetros y en el litoral podrían alcanzar los vientos hasta 100 kilómetros por hora. Y se ha puesto bastante preocupación con respecto a esto mismo, porque son 30 milímetros que se esperan en algunos sectores interiores, que podría ser la cuota que cae durante todo el invierno.
1: Claro, durante un año completo, por lo menos, y esto va a caer solo en algunas horas. Vamos a seguir atentos contigo durante toda la jornada, por supuesto, a lo que ocurre con este estado de emergencia preventiva climática que rige entre las regiones de Arica, Parinacota y Coquimbo por este sistema frontal que en algunas zonas se avecina y en otras ya se ha presentado en las últimas horas.
2: Sí, pues nos decía un caballero ahí que llovió fuerte a rato en Copiapó, que eso ha ido bajando un poquito, pero incluso con tormenta eléctrica en algunos sectores. Gracias, Dayan.
0: Buen día.
1: Buen día, Dayan.
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1: Un par de problemas en las calles, en las carreteras, ruta del Maipo, informa de un accidente en el kilómetro 86 en dirección al sur, eso es la ruta 5, sector del bypass Rancagua. Al poniente, las pistas habilitadas, pero hay que moderar la velocidad y respetar la señalización. Personal de asistencia está trabajando en el lugar. Y en Pedro Aguirre Cerda hay una barrera en

0: New Jersey, ocupando la pista central de la avenida Pedro Aguirre Cerda en dirección al oriente, a la altura de la diagonal avenida Buceta, lo que genera tránsito lento en dirección al centro de Santiago. Esto corresponde a la comuna de Cerrillos.
1: ¿Por qué se llamarán New Jersey esas barreras de concreto?
0: Uy, no lo sé, pero todos las conocemos así, distinguimos de inmediato cuál es la barrera
1: de plástico, hay una malta, otras más chicas.
0: Ya, ojo con esa barrera New Jersey atravesada en medio de la calle. 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
1: O sea, saber de Codelco, pero primero WhatsApp, a ver.
2: Amigos de cooperativa, respecto al bloqueo que existe de camiones en la cordillera, en todas las regiones que tienen contacto por paso cordillerano, pienso que en el caso de la carne, por ejemplo, que muchos especulan que va a subir la carne por escasez, yo creo que al momento que estos camiones logren pasar a Chile, la fecha de vencimiento de todos esos productos va a estar muy estrecha, porque yo creo que va a terminar en una oferta bajando el valor de ese producto. Buenos días, Fernando.
1: Gracias, Fernando. Eventualmente podría suceder que hay algún riesgo de abastecimiento, pero este tipo de vehículos tienen congeladores, sistemas de refrigeración. Claro. Sí. Ahora, también en la cordillera pasan los días y no se abren los Libertadores, no se abre Pino Achao. Y,
0: o sea, los Libertadores llevan más de 25 días cerrados.
1: Sí, y de hecho no está nevando estos días, pero puede que vuelva y el viento blanco igual... va a permanecer cerrado hasta el fin de semana, dijeron. Entonces, claro, se puede complicar. Muchos de esos camiones vienen de Brasil, pasan por Argentina y llegan después a Chile.
0: Ustedes pueden seguir enviando sus mensajes el WhatsApp Cooperativa más 569-788-8807.
1: Vamos con lo de Codelco, la capitalización que el Estado en la práctica le está permitiendo a la compañía. Ahora, gran parte de San Lucas, hoy día lo aclara el diario financiero, tiene que ver con la valorización de Novandino Litio, las platas que tiene la estatal en esa compañía que se creó junto a SQM. De todas maneras, es una capitalización importante. Cristian Augusto.
3: El viceministro de Minería y Economía, Daniel Mas, informó que el gobierno autorizó a Codelco a capitalizar el 100% de las utilidades correspondientes al ejercicio 2025, lo que significa que las ganancias de ese periodo, que son más de 2.400 millones de dólares, permanecerán en la estatal y no se traspasarán al Estado. El monto aumentará directamente el patrimonio financiero de la minera, esto disponiendo de más recursos para inversiones y también evitando que aumente el endeudamiento, que en la actualidad alcanza los 26.000 millones de dólares. Esto es parte de un plan de recuperación estratégica donde se están reevaluando las operaciones, la forma de producir y las futuras reinversiones que se realizarán. El ministro de Hacienda, Jorge Quirós, explicó las razones de la determinación que tomó el gobierno y el presidente del directorio de Codelco, Bernardo Fontaine, dijo que esta medida les da un gran respaldo y alivio económico.
4: La capitalización son 2.400 millones de dólares que van a quedar dentro de Codelco y el Estado no se los va a llevar porque así como el Estado ha obtenido tantos años tanto de Codelco, esta vez Codelco necesita una manito para salir adelante y el Estado está haciendo los esfuerzos y ahorros correspondientes. Estamos seguros de que los trabajadores de Codelco van a volver con creces ese monto en los años venideros.
5: Hoy enfrentamos un momento complejo y nuestros resultados son débiles. Por eso esta capitalización llega en un momento especialmente importante. Nos da un gran respaldo justo en el momento que tenemos que trabajar e implementar un plan profundo de recuperación de Codelco.
3: En paralelo, el Sindicato de Trabajadores de Chuquicamata realizó una manifestación en la capital con el fin de impulsar un frente por la defensa del cobre chileno y los minerales críticos. El objetivo que tienen es que Codelco no venda parte de su porcentaje a privados y que siga siendo una empresa 100% del Estado. Tanto desde el gobierno como de Codelco han afirmado que no está en sus planes ceder participación o privatizar la estatal, pero han defendido la continuidad del modelo actual en base a acuerdos y alianzas con distintas empresas. El tesorero del Sindicato de Trabajadores de Chuquicamata, Miguel Vélez, expresó la postura que tienen desde la organización.
6: Queremos decir de que Codelco no está en venta, que detrás de Codelco no solamente existe una empresa minera, existe patrimonio público, soberanía económica, conocimiento, desarrollo del país y décadas de contribución al progreso de nuestro país. Y los trabajadores del cobre no vamos a estar nunca ajenos a defenderlo. Queremos invitar que formemos un gran frente por la defensa del cobre chileno y de los minerales críticos.
3: Según el último informe financiero de

0: Codelco, en el primer trimestre de 2026, la producción cayó en un 8,1% respecto al mismo periodo del año pasado, en un escenario marcado por restricciones operacionales y alzas de costos en varias de sus divisiones. Desde el mundo político, en general desde la oposición, se oponen tajantemente a cualquier forma de privatización de Codelco. Por otro lado, desde el oficialismo pretenden impulsar un debate para que la minera vuelva a ser competitiva a través de asociaciones estratégicas, pero manteniendo la totalidad de la propiedad estatal.
1: Hay que señalar que el retiro de estas utilidades no estaba considerado ni en la ley de presupuesto ni en los informes de finanzas públicas de este año. Y por ende, el gobierno no es que haya tenido que recortar ningún programa vigente que dependiera de esa caja. Además, Codelco seguirá pagando de todas formas el impuesto a la renta correspondiente a sus operaciones y el 10% de sus ventas. Lo único que no se traspasa es el remanente de la utilidad neta, que es lo que corresponde a estos 2.400 millones de dólares, que de todas maneras corresponden a menos del 10% de la deuda que tiene Codelco, que alcanza los 26.000 millones de dólares.
2: No, pero es plata que no va a entregar la estatal al Estado, que va a servir para su capitalización. Mucha de esa, de ese dinero, insisto, es parte de la valorización que tiene Novandino Litio, así la es. Compañía creada para explorar el Salar de Atacama con Soquimiche.
1: Sí. Vamos con Mariano Reyes. Sepamos del gobierno que firmó las reformas constitucionales con las cuales pretende impulsar su agenda contra el crimen organizado, la que ya todos estamos conociendo como la ACOT. En la oposición reclaman porque no hubo trabajo prelegislativo. Hablamos también de la agenda valórica. Mariano Reyes, ahora te escucho.
3: Sí, Verónica. Ya se comenzaron a sentir las primeras observaciones o quizás las primeras críticas, ¿no?, a la agenda contra el crimen organizado y el terrorismo.
4: Ayer el presidente firmó esta reforma y ya se conocieron las primeras críticas. Por ejemplo, en el oficialismo no le gusta mucho el tema constitucional, ¿no? Hay algunas críticas que plantean de que se debe hacer la mínima reforma a la Constitución. Desde la oposición, la presidenta del Partido Socialista también cuestionó justamente ese hecho. La vamos a escuchar a ella y también al ministro de Seguridad, Martín Arau.
5: Yo no me voy a pronunciar hasta no leer el texto, soy abogado, me gustan los papelitos, no me gusta tramitar por la prensa. Y sí nos llama la atención que quienes se opusieron a ambos procesos constitucionales, hoy día su principal planteamiento en materia de seguridad y con lo que parta esta agenda es precisamente modificando la Constitución.
6: No, esto no es una mega reforma constitucional como se plantean en esos procesos que hubo y que tanta inestabilidad trajeron a nuestro país. No, son tres aspectos muy puntuales pero tremendamente trascendentes en términos de seguridad. Por supuesto que hay que poner énfasis en los legislativo, pero lo que hemos hecho primero es la gestión, cruces de base de datos, inteligencia, estamos trabajando en eso.
2: Claro, ahora como sea, se han escuchado voces que esto de reabrir el debate constitucional les hace ruido en el propio oficialismo, en la propia derecha o en las derechas, si ustedes quieren. Ahora, esto tiene varios alcances y lo ha justificado el Ejecutivo, por ejemplo, en materia de lo del régimen penitenciario diferenciado. Ahí ven en la moneda que se necesita un cambio constitucional para habilitar ese sistema diferenciado en el caso, por ejemplo, de los cabecillas de bandas criminales, digamos. No sé si pasará por la restricción de las visitas, un traje especial, además de el régimen diario, digamos, al interior de una cárcel de alta seguridad. Eso será detalles que habrá que contemplar o en la ley o después en el régimen que instale Gendarmería. Y lo otro tiene que ver con el estado de excepción constitucional que también se busca instalar para apoyar con militares la labor de carabineros en, se ha dicho, barrios críticos. Y eso también va de la mano de lo de las reglas de uso de la fuerza, que está en otro cuerpo legal que se está viendo desde hace mucho tiempo en el Congreso, Mariano.
3: Claro, son medidas en paralelo, pero lo principal hoy, Rodrigo, tiene que ver con la reforma constitucional. Ahí es donde se ha puesto todo el foco, todo el acento. Han surgido varias críticas desde el propio oficialismo. Por ejemplo, ayer escuchábamos al senador de Renovación Nacional, Andrés Longton, dijo que esta idea fuerza, ¿no?, de que hay que modificar el primer artículo de la Constitución para ahí establecer como un deber del Estado garantizar la seguridad pública. Bueno, Andrés Longton, senador oficialista, dice, van a tener que persuadirme porque yo considero que eso tiene que ver mucho con lo simbólico, que no le ve mayor sentido justamente a esa propuesta en particular.
2: Longton, que es abogado, sí, y que dice como otras voces han

0: dicho que esto ya está en la Constitución.
1: Exactamente, y en privado hay otros senadores, otros parlamentarios del oficialismo que también le han planteado este tema al Ejecutivo diciendo de que ellos esperan que se haga la mínima modificación a la Carta Fundamental, porque no les convence mucho tener que abrir nuevamente el debate constitucional, considerando todo lo que pasó ya en nuestro país con estos dos procesos fallidos para cambiar la Constitución. En el oficialismo, en la oposición, también hay más críticas. Partió la ex ministra Carolina Toá afirmando que hoy no es momento de lo legislativo, sino que es momento de la gestión, considerando que el gobierno anterior ya aprobó varias leyes en esta materia. Y bueno, también desde la oposición han reclamado una falta de trabajo prelegislativo, lo que escuchábamos en voz de la senadora, la presidenta del PS, Paulina Bogdanovich. Hay otro eventual foco de debate en esto que es bien importante, y es que esta reforma constitucional podría incluir en algún aspecto la pérdida de beneficios sociales a infractores de la ley, algo en lo cual se intentó avanzar en la ley Escuelas Protegidas y que sabemos el Tribunal Constitucional terminó frenando. Bueno, el presidente ayer, en conversación con 24 Horas, dijo: se va a discutir si es que un asesino en serie tiene un beneficio del Estado, si corresponde o no que lo siga recibiendo, pero ahora todo va a ser parte del debate parlamentario. En La Moneda, en todo caso, transmiten que eso no va a ser lo más medular de esta reforma, que va a tener que necesitar un apoyo y un acuerdo por parte del mundo parlamentario, pero podría estar esto incluido. Vamos a saberlo bien cuando tengamos ya el texto en nuestras manos. Eso sería el próximo jueves o viernes que va a ingresar al Senado, pero ya la próxima semana, transmiten en Palacio, eso se va a dar cuenta en la CAM, en el Senado, bien digo, en el Congreso, y ahí ya se podrá ver cuál es el texto particular de esta mega reforma. Ahora, el gobierno pone todas sus fichas al eje seguridad. Es uno de los tres tres prioridades de gestión del Ejecutivo, esta seguridad, empleo y economía, y es necesario remarcarlo porque se le ha repetido al Ejecutivo estas prioridades incluso a sus propios parlamentarios, no al oficialismo. Es más, fue más explícito el presidente de la República ayer en entrevista con T13 Radio. Le preguntaron por la llamada agenda valórica, particularmente le preguntaron por un proyecto en especial que ha generado harto revuelo, que es el proyecto Escucha Su Corazón, y ahí la respuesta del mandatario fue: no vamos a avanzar en esa materia. Vale decir, para que salga ese proyecto debe ser por acuerdo parlamentario, el Ejecutivo no va a hacer ninguna gestión en esa materia, es lo que planteó ayer el presidente. ¿Qué significa finalmente un nuevo portazo a la agenda valórica que remece a algunas dirigencias del oficialismo que ven en esa agenda más que una necesidad de identidad, ¿no? Un compromiso con sus propios electores? Y es así como se llegó al consenso en Palacio de que mientras los parlamentarios sigan apoyando las iniciativas del Ejecutivo, ellos van a aguantar el ruido que generen estas otras propuestas fuera de la hoja de ruta del gobierno. Nosotros ayer recogimos algunas reacciones por parte de los sectores más identitarios, ¿no? Por decirlo de alguna manera, dentro del oficialismo. Ayer fue el Comité Político Ampliado, así que estaban hartos dirigentes del oficialismo en el Palacio de la Moneda. Y vamos a escuchar a la presidenta del Partido Cristiano, la diputada Sara Concha, que dice que para ella no es un portazo a la agenda valórica, sino que más bien es fijar prioridades del Ejecutivo que son las que se plantearon en la campaña. El diputado de RENE, Eduardo Durán, también planteó una visión al respecto, y el viceministro del Interior y Vocería, Claudio Alvarado, terminó zanjando cuál es la postura del gobierno.
2: O sea, yo no lo veo como un portazo a la agenda valórica.
3: El gobierno tiene, por cierto, prioridades, pero desde el Congreso nosotros tenemos toda la libertad, y los partidos también, de manifestar, ¿cierto?, lo que el pueblo, la gente, nos pide que representemos.
4: A mí, personalmente, siempre me gustaría de que esa opinión pública que generan los parlamentarios esté en torno a las iniciativas del gobierno. Pero entiendo que su representación popular también le exige a cada cual levantar los temas que son de interés partidario, pero el gobierno obviamente no estará detrás de esas iniciativas porque primero tiene que resolver estas tres urgencias que le acabo de señalar.
5: Bueno, y esas tres urgencias son justamente la seguridad, la economía y el empleo. Hoy el presidente Kast seguirá en este modo ACOT, Agenda contra el Crimen Organizado y Terrorismo. Tiene una reunión con alcaldes de la región de Valparaíso, O'Higgins y Metropolitana para socializar justamente esta agenda, buscar apoyo desde el mundo municipal. Y al mediodía se reúne con la Conferencia Episcopal de Chile. Todo esto en el Palacio de la Moneda.
0: Ya, hay que ver que les llegan a esa reunión de alcaldes, porque algunos alcaldes que quedaron muy dolidos con el Ejecutivo después del tema de las contribuciones, se convoca a jefes comunales de la región de O'Higgins, de la metropolitana.

0: Metropolitana y de la región de Valparaíso. Y lo otro tiene que ver con que las agendas muchas veces que quieren instalar los gobiernos también tienen que caminar de la mano de la contingencia, quieran o no, digamos. Y ahí está lo de la agenda valórica, y ahí está también algunos tropiezos, porque ayer el presidente reabrió la puerta de sus críticas a los resultados de la encuesta CACEN. Se abrió otro flanco con la anterior administración de Gabriel Boric, sale Giorgio Jackson a responderle, y tiene que salir después Claudio Alvarado Mariano a matizar, a decir que claro, que no se quiso cuestionar los datos o las cifras, sino el cómo se llegó a esas cifras de reducción de pobreza, básicamente por la crítica permanente a los subsidios. Muchos de ellos dicen con plata que no estaba financiada, que no estaba disponible. Pero Kast, en la entrevista con Tele13 Radio ayer, abrió esa puerta de nuevo.
1: Claro, exactamente. Él dijo, pongo en duda finalmente los resultados de la CACEN, y bueno, finalmente el ministro Alvarado dice que no hay cuestionamiento a las cifras, sino que más bien a las conclusiones que claro. se llegaron al respecto, pero eso no quitó de que finalmente se levantara un flanco con el ex gobierno.
2: Mariano, gracias por la información, seguimos en contacto, buen día.
1: Estén bien, muy buen día.
0: Chao, chao.
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0: Católica a la cancha hoy día, Copa Libertadores de América. Y en una de esas, el Niño Maravilla recala en Canadá. Ernesto Contreras, buen día.
21: Hola Rodrigo, Verónica, ¿cómo están? Ernesto, buenos días. Buen día. Hola, juega la Católica hoy día y Alexis Sánchez, como bien dices tú, Rodrigo, se va a Canadá, a Montreal, a jugar en la Major League Soccer para ser compañero de Tomás Guillier, del arquero chileno formado en la Católica que ataja en el equipo canadiense que juega en la MLS. Ahí se va Alexis Sánchez, contrato de 2 años, por lo que ya se esfuma cualquier intención o ilusión que tenía el hincha de la U, sobre todo de que volviera Alexis al país y a jugar en la U, como alguna vez se rumoreó de que él se lo había prometido al abuelo, pero nunca salió de la boca de Alexis Sánchez. De hecho, jugó por Colo Colo en su momento y cuando le hizo un gol a la U se besó el indio. Entonces, no sé por qué estaba esta ilusión de que Alexis podía realmente ser hincha de la U y volver a la U. Bueno, se va a Canadá y con esto ya uno cree que se disipa cualquier intención de que él vuelva a Chile, porque va a tener 40 años cuando termine su contrato en el equipo norteamericano. Se está formando, no sé si esto es bueno, una legión chilena en la MLS. Los que eran futbolistas llamados a hacer el relevo de esta generación dorada, no creo que nunca se pensó que iban a estar al nivel, pero sí a jugar Europa, a las ligas importantes, están recalando allá. El Monito Aravena, por ejemplo, Portland Timbers, se fue Gonzalo Tapia al Columbus Crew, hablando de dos delanteros jóvenes de la selección chilena, y ahí está también Benja Kusevich en Toronto, y Paulo Díaz, que se fue a jugar al Atlanta, así que se arma ahí una pequeña colonia en la MLS que habla un poco también de nuestra realidad actual, así que Alexis a los Estados Unidos, y con esto ya cerramos la historia de que podía volver en algún momento. Oye, Ernesto, a jugar a Chile.
2: ¿Esta liga es del mismo nivel de la liga en que juega Messi?
21: Es la misma, de hecho. Juegan todos.
2: Como tan perdida. Claro,
21: él va a jugar contra el Inter de Miami. Perfecto. Contra
0: Los Ángeles, el equipo de Estados Galaxy. Unidos.
2: ¿Y su equipo es igual de competitivo que el de Messi?
21: No, bueno, los nombres del equipo de Messi son de PlayStation. Llegó Casemiro ahora, está Lucho Suárez, está Messi, se habla que iba a llegar Neymar al Inter. Ajá. De Miami. Chao. Está Rodrigo De Paul, así que no, Montreal es un equipo de menor adquisición, Vero, y de menores luces que el Inter de Miami, que digamos que por más que tiene muchos nombres, no digamos que el Inter la rompe en Estados Unidos. Recién ganó un torneo esta temporada, pero ha estado lejos con los nombres que tiene. Está Busquets, Jordi Alba, además, de ganar todo como debería ser. Así que no están al nivel, pero sí van a competir juntos. Vamos a la Católica, que juega hoy día 20:30 ante Estudiantes de La Plata en el estadio Jorge Luis Hirschi, con Bernedo en el arco, la UC, Cerezo, Ampuero, Daniel González y Mena en el fondo, Joan Valencia, Fernando Zucchi, Cristian Cuevas, Jimmy Martínez, este es el reemplazante de Montes, se protege en el medio la Católica, y arriba Justo Gianni y Fernando Sampedri. Recordemos que la Católica ganó sus 3 partidos de visita en la fase de grupos de la Libertadores. Ganó en Argentina, ganó en Brasil y ganó también en Ecuador. Así que viene bien la UC y enfrenta al equipo de Estudiantes de La Plata, que viene de perder 2 partidos consecutivos en el torneo argentino. Escuchemos a Gianni, que dice que este es el partido que ellos estaban esperando.
22: Sabemos lo que significa este partido para el club, para nosotros mismos también. Venimos haciendo una copa muy buena, creo. Entonces es muy importante para nosotros afrontarla como venía siendo. Sí, quizás en los últimos partidos no nos estábamos encontrando la mejor versión nuestra que veníamos teniendo antes. Creo que antes estábamos teniendo un nivel muy alto y es normal también esa merma quizás en los últimos metros, esas cosas que nos venía pasando, pero el equipo sigue trabajando igual que siempre, con la misma confianza, con las mismas ganas, y que nada, muy, muy entusiasmado y con muchas ganas.
21: Ahí está, la palabra entonces de Justo Gianni. Hoy día 20:30 va a ser este partido donde la UC ojalá pueda sacar un buen resultado para cerrar acá en Santiago.

0: La otra semana, mañana Coquimbo contra Platense va a estar jugando también su partido de octavos de final de la Copa Libertadores de América. Una del voleibol, Vero, Rodrigo, porque ayer triunfazo de la selección chilena sub-17 en el Mundial. Sí, que se juega en el Estadio Nacional. Le ganó 3-1 a Egipto. 22-25 perdió el primero, 25-10, 25-20 y 25-20. Hoy a las 20 cierran la fase de grupos ante Turquía. Un triunfo las mete en la siguiente ronda del Mundial. Algo inédito para nuestro país. Así que gran triunfo ayer con 2.000 personas llenando el recinto que está ubicado en el Estadio Nacional.
1: Qué bueno que ganaron ayer. Ojalá ganen hoy porque habían perdido sus tres primeros partidos, como tú comentabas.
0: Tal cual.
1: Ayer.
2: Montreal, la calidad de vida espectacular, ¿eh? Espero a Alexis Sánchez. Sí, no, de las ciudades más lindas del mundo. Gracias,
0: chao,
2: Ernesto.
0: Chao, Rodri. Chao.
1: Chao, Ernesto.
0: Chao, Vero. Que estén.
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4: Clases suspendidas en Antofagasta, también en Atacama, producto de un nuevo sistema frontal en el norte. Estaba lloviendo en Copiapó de madrugada. Inquietud por la isoterma cero alta en la cordillera.
5: Con graves lesiones, carabinero atropellado en medio de una persecución policial en Lo Espejo.
4: En Santiago Centro, al menos 10 delincuentes protagonizaron un turbazo en una joyería a metros de la Plaza de Armas.
5: Para no aumentar las deudas, el gobierno decide no retirar las utilidades de 2025 y Codelco podrá capitalizar más de 2.400 millones de dólares.
4: La Cámara avisó los vetos del Ejecutivo a 3 artículos de la mega reforma y ahora queda el Senado y el pronunciamiento del Tribunal Constitucional.
5: En paralelo, el presidente firmó la reforma constitucional contenida en su agenda de seguridad y hoy se reúne con alcaldes de Valparaíso, O'Higgins y la región metropolitana.
4: Más de 600 camioneros permanecen varados en la cordillera de la Araucanía debido a la acumulación de nieve y sectores aislados ahí en Lonquimay. En los Andes, el paso de los Libertadores sigue cerrado.
5: En el exterior, emergencia nacional en Colombia por el terremoto que causa ya más de 130 fallecimientos. Siria condena a muerte al ex dictador Bashar al-Assad, hoy asilado en Rusia.
4: Y en el fútbol, Alexis se acerca a la MLS en Norteamérica. Esta noche, Católica visita a Estudiantes de La Plata por Copa Libertadores. 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
11: Mesa de reporteros, de reporteras, la de las 8 de la mañana en esta primera edición del diario de Cooperativa. Como siempre, para mirar al mundo contigo, Paula Molina, ¿qué tal? Buen día.
12: Así es, Paula.
13: Muy buenos días, Rodrigo, muy buenos días, Verónica, a todo el equipo, a toda la audiencia. Vamos a estar mirando el mundo y, por supuesto, toda la actualidad aquí en el diario de Cooperativa.
11: Imposible sacarse de la cabeza la imagen de Trump arriba del camión de Catherine.
13: Exactamente. La curiosa intriga de Donald Trump en un carrito de comida de aviones. Vamos a ver cómo llegó hasta allí y dónde quedaron los que no se subieron al carrito de comida, que es la gran pregunta.
12: Uno de los temas que vamos a estar mirando esta mañana contigo, Paula. Hacemos esta mesa de reporteros y reporteras del diario de Cooperativa junto a Paula Molina con Rodrigo Vergara desde las 6 de la mañana, y queremos sumar a la conversación a esta hora a la senadora del Partido Nacional Libertario, Vanessa Kaiser. Queremos hablar con ella de la ACOT. De seguridad, por supuesto. Queremos hablar también de indultos a uniformados condenados por hechos del estallido social y también de la agenda valórica. ¿Cómo está, senadora Kaiser? Muy buenos días.
14: Hola, buenos días, Rodrigo, Verónica, Paula, y por supuesto a todos los auditores. Un caluroso saludo aquí desde la quinta región.
11: Está en la región de Valparaíso, Vanessa Kaiser, representante ahí del Senado por la Araucanía. Vamos de inmediato a esto de la llamada batalla cultural. Se ha hablado de algunas políticas identitarias, entre comillas, y en particular de lo del proyecto Escucha su Corazón, senadora, porque ayer el presidente, no sé si sonó a portazo o le da un portazo, pero dice que el gobierno no va a avanzar en este tema, por más legítimo que sea presentarlo o no. ¿Le olió?
14: A ver, lo que pasa es que yo no soy republicana, yo soy libertaria. Coincidimos en los principios, si ustedes lo revisan, los principios de los partidos. El primer principio es defender la vida desde la concepción hasta la muerte. Si esto lo hubiera dicho el líder del Partido Nacional Libertario, me hubiera dolido, pero yo no soy republicana, entonces no tiene nada que dolerme. Ese es un problema que tendrá el presidente que responderle a sus bases. Por otro lado, uno tiene siempre en todo esto una mirada que es pragmática y otra que es de principios, ¿verdad? Quisiera uno que...

0: siempre confluyeran ambas miradas. Y por supuesto que yo no soy ninguna jueza de nadie, sin embargo tengo mi opinión respecto de que creo que efectivamente un gobierno de derecha, al menos en su sector, sí generaba una expectativa de que se iba a avanzar en el reconocimiento, por ejemplo, del niño que está por nacer como un sujeto de derecho, ¿sí? Y eso se puede hacer a través de un proyecto como el que usted acaba de mencionar o de otras maneras, ¿okay? Entonces yo creo que aquí lo que yo haría en el lugar del gobierno es decir, bueno, si es que no voy a ir por este camino porque genera mucha polémica, porque hay gente muy disgustada, porque se le hacen interpretaciones que a mi juicio son desquiciadas, pero bueno, cada uno interpreta como quiere, podría ir por otro camino quizás, podría ir por un camino en el que fortalezco todas las instituciones a través de una política pública. Ahora, que ayuden a las mujeres que se encuentran en una situación de esta índole,
1: el tema,
0: para tomar la mejor decisión.
1: Pero el tema hoy día parece ser precisamente ese pragmatismo de la moneda que sostuvo en campaña, que no iba a dar esa batalla.
0: Es que no es un pragmatismo, lo que pasa es que, a ver, si ustedes quieren, y en este, ustedes hablaban de un carro, y yo pensaba al tiro, ay, qué ganas que nos subamos todos al carro de la seguridad para proteger a nuestro país del crimen organizado. Si ustedes, porque ustedes saben que hay un, hace un tiempo atrás, hace como, no sé si un mes atrás, la Cámara de Diputados aprobó un proyecto de resolución para solicitar al Ejecutivo que el Tren de Aragua fuera declarado oficialmente como una organización terrorista transnacional. Y en la votación hubo 20 abstenciones, entonces no estamos todos arriba del carro, o sea, esa cuestión está clara. Entonces lo que yo les quiero decir a ustedes, si uno tiene conexión con la realidad y va a las poblaciones, habla con las mamás, habla con los profesores, en las escuelas, ¿qué es lo que está pasando? Que hay una narcocultura, ¿ok? Los cabros hacen la carrera por llegar lo antes posible al éxito que le ofrece el narco. Entonces, ¿cómo tú vas a combatir? Por ejemplo, te doy un ejemplo nomás, les doy un ejemplo a los tres que me están escuchando. ¿Cómo van a combatir este flagelo del crimen organizado y el narco si es que al mismo tiempo no nos hacemos cargo de decir, a ver, paremos con esta cuestión, empezando por los funerales narco, que es inaceptable que se suspendan las clases y que sean escoltados por carabineros, hasta hacer toda una campaña en las escuelas en que los niños, oye, senadora, entiendan que consumir drogas está mal. Entonces, senadora, ustedes no van a avanzar con política pública si no dan la batalla cultural. No lo
2: denos un segundo, vamos a seguir con el tema de la seguridad, por supuesto, que es muy, muy importante, pero yo quería hacerle otra pregunta relacionada con el escucha su corazón, porque hay datos de encuestas que muestran un 54% de rechazo y un 21% de apoyo a la iniciativa que están presentando ustedes, los libertarios. Sí. Incluso entre quienes se identifican con la derecha, el rechazo llegaba al 40%. Entonces, claro, ¿dónde se afirman ustedes? ¿En qué base de apoyo para aquello?
0: Yo le agradezco la pregunta porque yo fui parte del 22% que estuvo en contra de abrir un proceso de nueva constitución. Después estuve en contra del mamarracho, que fue el primer proyecto, y después estuve en contra del mamotreto, que fue el segundo proyecto. Y al final ganamos. Entonces lo que pasa es que acá, por eso es que la pelea, o sea, digámoslo así, la conversación y el diálogo, ¿okay?, abren quizás posibilidades de pensar sobre las cosas, no en todos los casos, no siempre se han vuelto las encuestas, las mayorías, etcétera. No, ese no es el tema. La pregunta es si tú tienes una convicción, ¿ya? Yo tengo la convicción de que ahí hay un latido, y si hay un latido es de alguien. Y si es de alguien, hay una persona. Y yo soy una persona, yo soy alguien que cree en que hay que defender la vida.
2: ¿Sí? Incluso en caso de violación, incluso en caso de que la violada haya sido una niña, porque los médicos, perdón, están diciendo que no se entrega información médica indispensable, sino que se está tratando de influir emocionalmente en una decisión.
0: No, es que es súper importante, bueno, todo lo que nosotros hacemos es influir emocionalmente. Cuando se dice que esto podría llegar a ser a premio legítimo, también es influir emocionalmente, no hay ninguna base empírica.
2: ¿No es algo que yo haya dicho, senadora?
0: No, por supuesto, pero lo que yo digo es que en general, ¿no es cierto?, la discusión hoy día se hace dentro de un marco de emotivismo político, no de racionalidad básica y empírica y tomando evidencia empírica de las distintas fuentes que proveen la evidencia empírica, porque tampoco nos podemos quedar con la evidencia que dan las clínicas abortistas. También te tienes que ir con los centros que ayudan a las mamás, donde te dicen que el 80% después de una experiencia de esa índole dice prefiere tener al hijo. Y también tienes que tomar, fíjense ustedes, si van a mis redes, yo estoy haciendo un trabajo de recoger de las redes a todas esas mamás que han decidido tener a sus hijos a pesar de

0: que el embarazo era, digamos, la vida después era inviable, a pesar de haber sido violadas, etcétera. Entonces la pregunta es la siguiente. La pregunta es, vamos a cerrar, esto es un tabú social. Ustedes saben que es un tabú, una cosa de la que no se habla, como que se da por sentado. ¿Qué es lo que hizo este proyecto? Este proyecto quebró con el tabú, hizo que todos conversáramos al respecto, ¿ok? Entonces, que se entendiera que hay un latido, que si es un latido es de alguien, y que por lo tanto, aunque tú hayas sido violada, el hecho de haber sido violada a ti hoy día legalmente en Chile te permite tomar la decisión de si quieres o no tener a ese hijo. La pregunta es, el consentimiento informado, yo puedo tomar una decisión, no sé lo que estoy haciendo, y ver mi digamos el testimonio que subí ayer de Sarah Winterhaft, que es una mujer que fue absolutamente lavada de cerebro, donde se le decía que ella al abortar lo único que estaba haciendo es sacar una mórula, un conjunto de células de sus guatas, nada más.
1: Que también podría haber.
0: Entonces, cuando ella aborta con aborto químico y ve en el inodoro a su hija, esa mujer no se ha recuperado hasta el día de hoy. Entonces, la pregunta es, ¿nos vamos a hacer también cargo? ¿Vamos a mirar un solo lado de la realidad? ¿O nos vamos a hacer también cargo de que hoy día hay miles de mujeres silenciadas que han pasado por esto y que no le importan a nadie? Porque es una hipocresía tremenda. Entonces, cuando uno va a tomar una decisión, tómelo informado. Y nadie le está diciendo, en este caso, que no. Solamente le están diciendo, usted tiene que saber lo que va a hacer. Usted no se va a sacar una mórula, ni un tumor, ni un parásito.
1: ¿Va a seguir adelante con el proyecto, senadora, aunque no tenga el apoyo del gobierno?
0: Yo voy a seguir adelante luchando por la vida del que está por nacer, porque yo soy una persona coherente. Si en mi partido dice, ese es el primer principio, entonces eso es lo que yo voy a hacer. Y toda persona que converse conmigo va a saber, la senadora Kaiser está por la vida del que está por nacer y le gustaría que no se produjeran abortos y que se apoyara a las mujeres que están en una situación difícil, y que, como acaba de salir una historia de una abogada que le agradece a su mamá biológica no haberla abortado, porque a pesar de que la entregó y la dejó en una cajita de zapatos con 1,000 pesos en la entrada de una casa, le respetó su vida.
1: Senadora Kaiser, muy buenos días.
0: Si podemos hablar de esto o no. O sea, yo creo que lo importante es hablar, es dialogar, es abrirse a esto, y luego cada uno con su conciencia toma su decisión, digamos.
1: Hola, senadora Kaiser, muy buenos días. Le saluda Paula Molina.
0: Buenos días, Paula.
1: Muy buenos días. ¿Cree usted que el presidente José Antonio Kast entonces no está siendo fiel a sus propias convicciones en esta materia al no apoyar el escucha a su corazón, o al decir más bien que el gobierno no va a avanzar en el proyecto?
0: Yo creo que pueden haber otros caminos para afirmar los principios que él está afirmando. Ahora, me parece que cuando uno tiene este tipo de principios, tiene la oportunidad de abrir el diálogo, de mostrar realidades, de persuadir a la gente, entonces se debiera aprovechar la oportunidad. Ahora, eso es decisión de él. Quizás en su ranking de prioridades no está la del niño por nacer, pero eso es un tema de él con su conciencia y con quienes militan en su partido. Yo no soy quien para juzgar a la otra persona. Lo que sí les puedo decir es que aquí se puso una norma técnica por parte del gobierno de Gabriel Boric que permite el aborto libre a menores de 15 y mayores de 45, aunque estén perfectamente sanas, hasta los 9 meses de edad, con una técnica que se llama sistolia, que inyecta un químico en el corazón de la guagua hasta los 9 meses para generarle un paro cardíaco, para sacar la muerta del vientre de los niños y de la madre. ¿Y sabe qué? Eso está prohibido para los animales, pero en Chile está permitido para los seres humanos. Y ahí uno ve lo que son las banderas ideológicas de quienes sí no respetan, digamos, ni las mayorías democráticas, porque en Chile no creo que sea una mayoría la que está de acuerdo con el aborto libre, ni que se haga asesinando al niño al vientre de la madre.
1: Sí, acaba de plantear que desde el gobierno del presidente, expresidente Boric, se impulsó una iniciativa respecto a la cual, lamentablemente, yo en este momento no tengo más detalles, pero quisiera volver a lo que está pasando hoy, ¿no? Usted dice, bueno, el presidente tendrá que ver, digamos, de acuerdo a sus propias convicciones y que si yo lo llamo a buscar otros caminos. Usted también ha planteado la idea de un indulto general para ex uniformados involucrados en causas relativas a los hechos del 2019. Y se reunió en La Moneda con el viceministro Claudio Alvarado por esta materia. ¿Espera que el gobierno avance o, tal como hizo con el proyecto Escuche su Corazón, no avance en esta materia?
0: A ver, lo que pasa es que el gobierno tiene dos opciones, o sea, a ver, tiene la opción de avanzar a través de indultos particulares que tendrían cero efecto, digamos, en las confianzas de las Fuerzas Armadas y de Orden para asumir la misma agenda que el gobierno acaba de plantear con las reformas que podemos discutir en detalle, son un poco largas, ¿sí? Digamos, y están los titulares y tenemos que ver las bajadas desde la reforma constitucional hasta la creación de estos registros, etcétera.
1: Sí.
0: Pero a mí me parece que si el miedo está del lado del carabinero, del militar, entonces no hay mucho que hacer. Y esto lo dijo el general Yáñez en el Congreso. Dijo, hay carabineros que prefieren dejarse pegar y dejarse maltratar antes que sacar su alma de servicio.
1: Claro, pero más allá del debate, senadora, lo que yo quiero preguntar es qué espera usted del gobierno, porque estas ideas se han planteado harto y usted la ha planteado en distintas plataformas. Entonces, mi pregunta es respecto a la política. ¿Si espera del gobierno de José Antonio Kast un impulso al proyecto que usted ha presentado de indulto general?
0: Yo lo que espero es que aquí se entienda que nadie va a salir a la calle a hacer la pega si es que no hay un respaldo de parte de quienes gobiernan a las Fuerzas Armadas y de Orden. Si eso implica un apoyo directo o si eso implica una venia a, ok, el Congreso, porque nosotros hicimos una bancada pro indulto general, ¿no es cierto?, con varios senadores. Y puede ser que el gobierno diga, bueno, nosotros nos estamos dedicando a este trabajo, que el Congreso se dedique a este otro trabajo y los parlamentarios que son representantes de los distintos sectores políticos que hay en nuestro país, que avancen esta política. También es factible, ¿por qué no?
1: Digamos. Ya, remitirlo al Congreso, pero usted ya habló con el biministro Claudio Alvarado, ¿no? Ya habló en La Moneda. ¿Eso es lo que le dijo el biministro?
0: No, lo que pasa es que al final ellos están con esta propuesta de avanzar con los indultos particulares, con lo cual, evidentemente, nosotros no estamos de acuerdo, no pensamos que eso sea suficiente garantía para hoy día las Fuerzas Armadas y de Orden, que no puede ser que uno les pida repeler a quienes están destruyendo el orden público y después en estados de excepción y después se les juzga como si fueran civiles en una pelea de barrio.
2: ¿Pero le parece plausible, por ejemplo, lo que se quiere hacer en materia de RUF ahora, a propósito de la agenda que se presentó la semana pasada, condicionar ese nuevo estado de excepción a la aprobación de la regla de uso de la fuerza?
0: Lo que pasa es que la aprobación de la regla de uso de la fuerza es fundamental, es vital, pero no son cualquier reglas del uso de la fuerza. Tienen que servir para que sean efectivas en terreno. Porque si yo le pongo 10 reglas, le digo, la primera regla, usted dice, hola, ¿cómo te llamas? En la segunda, oye, baja tu arma. En la tercera, oye, te voy a disparar, estamos mal, digamos. O sea, todo depende de que los títulos muchas veces apelan a una necesidad que uno sabe es fundamental, como tener reglas del uso de la fuerza. Pero si las bajadas son de esa índole, evidentemente que vamos a vernos pegado un tiro en el pie, va a ser imposible que las Fuerzas Armadas y de Orden puedan actuar.
2: Senadora,
0: es el problema.
2: Y a propósito de todo lo que hemos conversado, ¿qué responde a voces de la propia derecha que dicen que la posición de ustedes es súper cómoda hoy día al quedarse fuera del gobierno, al no pagar ni un costo político por estas olitas que se le hacen a la moneda con distintos temas y que estarían pensando básicamente en la próxima elección?
0: Bueno, lo que pasa es que gente que tiene hambre por tener poder político, y lo que uno tiene es ya un cansancio y un agotamiento radical de ver que en Chile las cosas van peor día a día en muchos sentidos. El gobierno ahora está haciendo un esfuerzo, ¿no es cierto? Pero al final, si es que nosotros no hacemos una reforma profunda, una reestructuración del poder judicial, del sistema de persecución penal en Chile, si es que nosotros no planteamos las acusaciones constitucionales para los fiscales regionales y los fiscales nacionales que se mueven, y el fiscal nacional, perdón, que se mueven como si no tuviesen a nadie que responderle nada. Entonces nosotros estamos viendo un avance de, digámoslo así, este crimen organizado, que se está tratando de hacer un esfuerzo mayor, pero si ese esfuerzo mayor va a quedar en la mera cosmética, si es que no nos hacemos cargo de los problemas de fondo. No puede ser que los políticos están nombrando los jueces. Entonces tenemos tantas cosas que han pasado acá, desde los casos fundaciones hasta el caso Hermosilla, pónganle el nombre que quieran, que después la gente, obviamente, que se cansa de los abusos, sale a protestar y por debajo se mueven todas estas fuerzas antidemocráticas y violentistas que configuran, digamos, la desestabilización de nuestra democracia, que la mayoría de nosotros somos demócratas con las tendencias que ustedes quieran, más libertario, más socialdemócrata, más socialista, pero la mayoría no somos violentistas. Entonces uno está cansado. ¿Y qué es lo que uno quiere? Uno quiere ver los cambios. Uno quiere realmente que acá se le haga el gallito a las fuerzas antidemocráticas. En serio, de verdad.
3: Ya, ¿Y el gobierno, eso? Senadora Kaiser, ha buscado transmitir precisamente la idea de que la mano ha cambiado en materia de seguridad. ¿Usted ve ese cambio de mano?
0: Pero por supuesto que

0: yo lo veo. Pero la pregunta, yo veo el cambio de actitud, de voluntad, de mano. El ministro Rau me merece todos los aplausos, pero el ministro Rau no puede estar a cargo de una reforma al Poder Judicial, una reforma que cambia el sistema procesal penal, donde prácticamente que el criminal tiene todas las garantías. Y hoy día, piensen ustedes la locura, nosotros en Chile defendemos con plata de todos los chilenos al criminal y dejamos a la víctima en pelota, por decirlo así. Entonces no puede ser, si el censo está mal pelado, perdón, yo soy de campo, entonces a veces uso este tipo de expresiones, está mal pelado. No puede ser.
1: Ahora, derecho a defensa tiene todo el mundo, senadora.
0: Sí, pero no, pero tú tienes una defensoría prácticamente, y ese era uno de las grandes temas que ha sido el tema de la reforma procesal penal, que al final es garantista. Y eso no puede ser, nosotros tenemos que cambiar las dinámicas, y también los fiscales son abogados. Y más encima ganan bono por la cantidad de casos que archivan. Entonces nosotros necesitamos que la facultad de investigar se devuelva a quienes se han estudiado toda la vida para investigar, y que sean todos los fiscales, digamos, está bien. Nadie está diciendo que los fiscales no hacen un buen trabajo y muchas ocasiones logran grandes éxitos. Pero tenemos un problema de fondo ahí. Entonces no nos estamos haciendo cargo de que adentro de esta máquina negra que se llama el Estado, que Easton dice la máquina negra porque nadie sabe lo que pasa, está, para que nosotros podamos resolver los problemas necesitamos, digamos, de una cirugía mayor, por así decirlo. Entonces, ¿cuál es el punto? A mí me da lo mismo si me critican de cómoda o no cómoda. Yo ni siquiera quería ser senadora, así que da lo mismo. Yo estoy aquí feliz de tener el honor de poder aportar en lo que la gente cree que yo puedo aportar, los que votaron por mí, pero la verdad es que no, la política, piensen ustedes que el 80% del militante del PNL, que es el partido de derecha más importante de este país en términos de militancia, nunca ha militado en su vida, así que a uno le genera desesperación el Chile que dejó de ser un oasis. Entonces, si a eso uno le llaman comodidad, perdón, los cómodos son los que no han hecho el trabajo y prefieren hacerle la genuflexión a los violentistas y entregarles el país en sus manos antes que dar la pelea. Esa es la gente cómoda.
2: Senadora, ¿en qué momento, hasta qué momento cree usted que Chile fue un oasis? Porque usted dice, dejó de ser un oasis.
0: Porque no se acuerdan que el presidente Piñera, pocos meses antes que le dieron el golpe de Estado, dijo que Chile era el oasis de Latinoamérica.
2: No, pero usted lo dijo, yo le preguntaba si usted pensaba que Chile fue un oasis hasta algún momento.
0: No, lo que pasa es que uno siempre ha sabido que aquí hay problemas de fondo, siempre lo ha sabido, ¿ya? Pero lo que uno no tenía claro es que pudiese llegar un momento en que a uno le quemaran más de 70 estaciones de metro, con algo que claramente ya Sergio Muñoz lo dijo, Sergio Muñoz Rivero, ¿no es cierto?, en esta comisión investigadora del 18 de octubre, que aquí hubo intervención extranjera. Esto también se le advirtió al presidente Piñera, él lo reconoce frente a la fiscalía que investiga los hechos. Entonces, lo que uno no se imaginó nunca es que que podríamos pasar meses, pues si no hubiera sido por la pandemia, esto no paraba.
2: Pero señora, estamos en otro, claro, pero estamos en otro momento político.
0: Estamos en otro momento político. Óscar Landaverde lo dijo. Y también lo ha dicho...
2: Quiero decir, estamos en otro gobierno. Estamos en el gobierno de José Antonio Kast. Y lo que a mí no me queda claro, senadora, como un poco como...
0: Sí, pero habiendo fuerzas antidemocráticas, aunque usted esté en otro gobierno, si usted no tiene la manera de controlar esa fuerza democrática, de aplicarle justicia, entonces siempre está enfrentado al mismo riesgo de que le transformen el país en un maldito infierno.
2: ¿Y usted cree que eso puede pasar bajo José Antonio Kast? Y finalmente, el de José Antonio Kast, senadora, ¿usted lo siente como su gobierno?
0: No, por supuesto que no. Nosotros, mi gobierno es el de Johannes Kaiser, perdón que hable muy de cerca, pero así son las cosas en la vida.
1: A futuro,
0: pero,
1: dice usted.
0: Obviamente, claro, obviamente. No. Por supuesto que no es mi gobierno, pero hay muchas cosas en las que tenemos mucha sintonía, por supuesto que sí. Y acuérdense que el presidente del Partido Republicano, Agustín Quella, apoya el proyecto Escucha su Corazón con algunas modificaciones. Entonces nosotros sí tenemos sintonía en muchas cosas, en muchos principios, pero pensamos, ¿ya?, que no se van a poder resolver, por ejemplo, los problemas de seguridad sin una reforma mayor a el Poder Judicial y a la Fiscalía. Y eso es algo de lo que el gobierno, por ejemplo, no recoge el guante. También pensamos que no va a haber ninguna posibilidad de que si los carabineros sienten miedo de actuar, se pueda resolver el problema de seguridad en este país. Y una manera de quitarles el miedo, darle respaldo político con un indulto general.
3: A lo que el gobierno ha dicho hasta ahora, al menos que no va a avanzar en esa línea. Hemos conversado
0: Pero no está en contra de que lo hagamos nosotros los parlamentarios. O sea, esa cuestión...
3: Ha dicho que es legítimo.
0: No hay oposición, exactamente.
3: Que ustedes pueden presentarlo. La senadora del Partido Nacional Libertario...

0: etapas avanzadas de gestación, pero no es un procedimiento que se pueda realizar por libre elección de la madre, sino que se aplica únicamente bajo criterios clínicos específicos en dos de las causales legales de aborto en Chile: la inviabilidad fetal letal, cuando el feto viene con malformaciones incompatibles con la vida, la interrupción avanzada requiere asegurar que no sufra o que no experimente un parto traumático estéril, y en caso de riesgo vital materno severo, en embarazos muy avanzados donde continuar el proceso ponga en muerte inminente a la madre.
1: No, ella se refiere a eso, que alude a una carta que el otro día publicaron desde el Partido Nacional Libertario pidiéndole al gobierno que retrotraiga ese reglamento.
0: Que no corresponde, que no está considerado necesariamente dentro de la ley de tres causales, sino que estaba puesto desde antes, regulado por las guías técnicas del Ministerio de Salud y que existe a nivel internacional.
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15: El Diario de Cooperativa en esta primera edición, mesa de reporteros y reporteras de las 8 con Paula Molina junto a Verónica Franco, desde tempranito, Vero, con la alemana. ¿Sabías que la alemana ayuda a reducir listas de espera con alianzas público-privadas? 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
15: Está hablando el presidente, se junta con algunos alcaldes a propósito de la agenda de seguridad. Habla en La Moneda, a ver.
16: En conjunto con los alcaldes, en algunas ocasiones incluso con los consejos municipales. Pude estar en 4 reuniones también de región, en Atacama y en Coquimbo, por situaciones más complejas, por el tema de los temporales. Fueron muy buenas reuniones. En esa línea, agradecerle a todos los alcaldes, tanto a aquellos que se vieron con afectación mayor por el tema de los temporales, porque estuvieron ahí prestos, atentos y muy diligentes en la ayuda a la ciudadanía. Agradecer ahí también la colaboración de los distintos gobernadores, que esta vez sí tuvieron la posibilidad de ir en ayuda de los distintos alcaldes de manera oportuna.
15: El presidente Kast, antes de esa reunión con jefes comunales, hay que ver quiénes llegan, quiénes no. Acuérdense que con los alcaldes de oposición no quedó muy expedito el diálogo después de lo de la mega reforma del tema de las contribuciones. Se habla de seguridad en La Moneda, está el presidente, está también acompañado de su ministro Martín Herrán.
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15: Todos preocupados por Colombia después del terremoto de ayer, Paula Molina.
17: Así es, todos preocupados por Colombia en una situación de desastre cuando se registra el terremoto más fuerte de este siglo en ese país, que es parte de este entorno de movimientos tectónicos del cual también forma parte Chile. Una de las preguntas que ha surgido respecto a este terremoto 7.4 que deja a esta altura 169 personas fallecidas, es el reporte más reciente, es por cuánto tiempo se extendió, porque los videos, las imágenes y los testimonios de las personas apuntan a que habría sido extremadamente largos. De acuerdo a las autoridades técnicas en Colombia, el sismo con epicentro en San José de Palmar tuvo una extensión de aproximadamente entre 90 segundos y hasta 2 minutos de movimiento significativo. Eso plantea una diferencia, por ejemplo, con los terremotos que tuvieron lugar en Venezuela, ¿no? En el caso del terremoto en Colombia, lo que llama la atención hasta ahora es la extensión de ese movimiento telúrico. Pero, por supuesto, la principal preocupación está en las más de 169 personas fallecidas y las 900 personas heridas.
0: Y estamos en contacto con Colombia a esta hora de la mañana con el periodista Michael Buitrago. Queremos saber cómo se está viviendo el inicio de mañana después del sismo 7.4 de la última jornada. Editor de contenidos digitales de Red Noticias, Michael Buitrago, muy buenos días.
18: Hola. Bueno, un saludo cordial a todos los radioescuchas allí en Chile. Gracias por estar atentos al panorama en Colombia. Sí, efectivamente ya han pasado prácticamente 24 horas desde que este terremoto de magnitud 7.4 sacudió gran parte de Colombia. Se habla de por lo menos 200 municipios donde hay afectaciones y pues cambió esa rutina de millones de personas. Ese movimiento que se registró a las 7:34 de este lunes con epicentro y mediación de San José del Palmar en el departamento de Chocó y una profundidad cercana a los 100 kilómetros, pues según el Servicio Geológico Colombiano lo ha identificado como el sismo de mayor magnitud. Imagínese usted, el sismo de mayor magnitud registrado en Colombia durante la última década. Esa fuerza del terremoto, déjeme decirle, se sintió desde el Pacífico colombiano y el occidente hasta el centro del país, es decir, hasta Bogotá, con reportes en ciudades como Cali, que eso queda ubicado hacia el suroccidente del país. También se sintió allí, bueno, en gran parte del Valle del Cauca, en Risaralda, en Caldas, en Quindío. Pero mientras tanto, Colombia pues intenta dimensionar esa tragedia. El Chocó

0: continúa bajo vigilancia por las réplicas que han seguido el terremoto de manera principal. El origen está relacionado con esta dinámica que se conoce como la placa de Nazca, que se introduce por debajo de toda la placa suramericana y pues se convierte hasta la región en una de las zonas más sísmicamente más activas del país. A esta hora, la emergencia deja cientos de víctimas entre muertos y heridos, además viviendas, edificaciones, hospitales, vías, aeropuertos, 6 aeropuertos están cerrados y el gobierno del presidente Abelardo de la Espriella mantiene la declaratoria de desastre nacional mientras equipos de rescate a esta hora junto a militares, organismos de socorro y también autoridades territoriales continúan trabajando contrarreloj en las zonas más golpeadas. En el Chocó, donde comenzó esta tragedia, la tierra todavía sigue hablando. Estamos teniendo réplicas que mantienen la alerta y obligan a extremar estas precauciones. Hay gente todavía incomunicada en regiones muy apartadas del departamento del Chocó. Hay familiares que todavía no tienen noticias, por ejemplo, en Pereira, en Cali, en Manizales, bajo los escombros, que están tratando de tener algún conocimiento, familiares que se encuentran bajo los escombros. Por eso a esta hora, dime.
1: Sí, Michael, muy buenos días, te saluda Pablo Molina, y claramente la búsqueda de personas atrapadas bajo los escombros es una urgencia y es contra el tiempo, pero precisamente respecto a ello, lo que ha llamado la atención en Colombia es la cantidad de edificaciones que se derrumban, los videos de las personas que ven cómo sus casas se derrumban, las facultades que se derrumban, la catedral que queda tan maltrecha en Manizales, pero en Colombia, que ha visto terremotos muy fuertes durante su historia, existen normas sísmicas. Ayer conversaba con Lina Dorada de la Cruz Roja Colombiana, y ella me decía que la norma sísmica está actualizada para construcción desde el 2010. ¿Cómo se explica o qué debate se abre en Colombia respecto a cómo caen los edificios y dejan atrapadas a las personas allí?
0: Sí, estamos hablando que hay afectaciones en más de 200 municipios del territorio colombiano, más de 900 heridos, y en este momento lo que se tiene de información es que después del terremoto de hace 27 años en la zona cafetera, donde hoy también se ha sentido bastante fuerte los estragos de este terremoto de 7.4, pues del 1999 a la fecha se han ido modificando y estructurando de una mejor manera bajo esos lineamientos internacionales de infraestructura, de construcción de edificaciones, y eso también, digamos, pudo ser peor, sí, por la magnitud de 7 grados, y eso ha ayudado en algo que se haya mantenido algunas edificaciones firmes. Sin embargo, todavía sigue generando preocupación de si hubiera sido más superficial el terremoto, estaríamos hablando que la catástrofe sería mucho más grande, porque, por ejemplo, las construcciones en Armenia y en Quindío sí tienen las normas antisísmicas después de ese terremoto que les nombro de 1999, que dejó cerca de 2.000 personas fallecidas. En Cali, por ejemplo, estamos hablando de 83 personas fallecidas, 25 personas continúan atrapadas en la capital del Valle del Cauca, que hasta hace pocos días fue donde se llevó a cabo la toma de posesión, Michael, del presidente de la República.
2: Eso te iba a preguntar, ¿este es un estado de emergencia que ha determinado el nuevo gobierno, que lleva 72, 100 horas en el poder, y esto cambia el eje de la discusión en Colombia, que era hasta el momento, y así fue en la campaña, los temas de seguridad, por ejemplo? El presidente de la Espriella viajó a la zona más afectada. ¿Cuáles han sido sus primeros pasos? Porque es como una primera gran prueba de fuego, digamos.
0: Claro, es una prueba de fuego absoluta, luego de estar el domingo en un evento cultural que se llama la Feria de las Flores en la capital de Antioquia, en Medellín, donde también se sintió el terremoto, y unas horas después el presidente Abelardo de la Espriella declaró el desastre de carácter nacional, que esto le permite tener una decisión al gobierno para poder movilizar rápidamente recursos, acelerar la respuesta frente a esta emergencia. El mandatario, como ustedes lo dicen, se trasladó a las zonas afectadas. Primero, asumió personalmente esa coordinación política de la respuesta e implementó lo que se llaman los puestos de mando unificado para poder coordinar las entidades. También hubo en el departamento de Chocó, una de las zonas afectadas, en Quibdó, zona muy apartada, históricamente apartada, desde hace décadas con muchas necesidades. Él después viajó al suroccidente del país, a la capital, allí de Cali, de Valle del Cauca, y se espera que hoy vaya a la zona cafetera para pasar revista y seguir esperando esas ayudas.

0: para las familias damnificadas, entre ellas con subsidios de arrendamiento y para quienes perdieron o no pueden ocupar sus viviendas.
1: Y la búsqueda de sobrevivientes, que es lo más urgente en estas horas siguientes al terremoto de la última jornada. Es Michael Buitrago, editor de contenidos digitales en Red Noticias, desde Colombia con la información. Michael, ha sido muy amable por este contacto con el Diario de Cooperativa. Que tengas un buen día.
0: A ustedes gracias por estar atentos de esta circunstancia. Y bueno, podría venir más réplicas. Confiamos en que los organismos de socorro logren sacar a las personas que continúan desaparecidas bajo los escombros.
2: Gracias, Michael. Buen día, suerte.
1: Paula Molina, gracias a ti también por la información que traes al Diario de Cooperativa cada mañana. Que tengas un buen día.
3: Muchas gracias, Verónica Rodrigo. Los escucho en la segunda edición del Diario de Cooperativa y los espero esta tarde, como siempre, en lo que queda del día. Muy buenas jornadas.
2: Buen día.
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2: 5 grados. 5 grados en Santiago.
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9: Radio Entretenida. Le indica la hora.
10: 9:00 a.m. en punto.
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1: 9:33 a.m.
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1: 9:45 a.m.
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0: Gracias.
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2: 10 de la mañana en punto.
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1: 10 de la mañana, 15 minutos.
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1: 10 de la mañana, 30 minutos.
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1: 10:47.
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1: 11 de la mañana, un minuto.
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1: 11 de la mañana, 31 minutos.
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1: 11 de la mañana, 47 minutos.
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1: 12 horas, 2 minutos.
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4: 12 horas, 17 minutos.
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1: 12 horas, 48 minutos.
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1: Es la 1:00 p.m. en punto.
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0: en el sur reabrieron el paso Pino Achado.
1: Por falta de quórum en la Comisión de Hacienda del Senado, no se pudo votar el proyecto de sala cuna universal.
0: Con varias fracturas resultó el carabinero atropellado anoche en una persecución policial en Lo Espejo.
1: Desbaratan a la banda del Cojo César en La Legua. Hay 20 detenidos. Su líder operaba desde la cárcel.
0: Presidente Kast se reúne con algunos municipios por la agenda de seguridad. Alcaldes de oposición se fueron antes que terminara el encuentro, sí.
1: ¿Y el proyecto para declarar feriado el 17 de septiembre? Yo creo que no vale la pena innovar, dice el viceministro Alvarado.
0: Codelco evitará aumentar su deuda luego que el gobierno decidiera no retirar las utilidades del 2025. La mayor parte corresponde a la valorización de Nueva Andinolitio.
1: En el mundo, Bashar al-Assad condenado a muerte en Siria, en ausencia. Trump huyó en un camión de catering y en un avión militar de una amenaza creíble de Irán en Turquía.
0: Y en el fútbol, Alexis firma por 2 años con un equipo canadiense de la MLS en Montreal. Esta noche nos vamos de Copa Católica, visita Estudiantes de La Plata, transmite Cooperativa Deportes.
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1: Hacemos el diario de Cooperativa desde una ciudad de Santiago bien nublada, con 8 grados 4 décimas a esta hora, un 66% de humedad. Esperamos una máxima de 12 en las próximas horas. Estamos atentos a las lluvias en la zona norte del país. En la zona sur se ven chubascos en el Biobío sobre Concepción. Incluso tormenta eléctrica. Nada más que eso. Algunos chubascos también sobre Rapanui.
0: Vamos a partir de las calles de Santiago. Información policial de las últimas horas. Un gran operativo donde cae parte de una conocida banda en la zona de La Legua, que operaba en parte desde la cárcel. Además, con este hecho que deja un carabinero atropellado con severas lesiones en la región metropolitana. Felipe Cofré, buenas tardes.
3: Hola, muy buenas tardes. Claro, partimos en la comuna de San Joaquín, porque fueron 20 personas detenidas y más de 30 domicilios allanados en 4 comunas en este mega operativo del OS-7 de Carabineros, que terminó por desarticular la histórica banda del Cojo César, que operaba desde la población La Legua Mercedes.

0: emergencia en la comuna de San Joaquín y que controlaba el negocio de venta de drogas en gran parte de la zona sur desde el año 2006, cerca de dos décadas es que tenía el control. Es por eso que se realizaron distintos allanamientos en las comunas de Peñaflor, en la comuna de San Miguel y también en la comuna de La Pintana, además de San Joaquín. Su líder, César Liberona, que está detenido desde el 2024 en prisión preventiva, luego de ser aprehendido por un delito que vincula un robo de vehículo, incluso ya había sido condenado anteriormente por el delito de homicidio y también por varias detenciones por el delito de tráfico de drogas. Precisamente se presume que desde la cárcel coordinaba los movimientos de esta banda con cooperación de sus dos hermanos, que fueron detenidos esta mañana en estos operativos, en los allanamientos. Además, se logró incautar gran cantidad de estupefacientes, drogas, principalmente cocaína y pasta base, además de gran cantidad de armas. El fiscal Héctor Barros, de la Fiscalía Metropolitana Sur, indicó que con esto se concluye una tercera etapa que termina por desarticular esta organización criminal.
1: Esta es una de las grandes organizaciones que tenemos operando en la zona sur, yo diría que la más grande al día de hoy, en que es no solo es esta organización, hay una serie de otras organizaciones que están acopladas a la estructura, en este caso del Cojo César. Están detenidos los tres hermanos que son los líderes de esta organización y están detenidos todos los brazos operativos. Lo que pasa es que esta ya es como la tercera fase de una organización que se viene desarticulando con el OS-7 de Carabineros en particular, donde los detenidos del día de hoy ya son la última etapa de todos los allanamientos y todas las operaciones que se habían hecho anteriormente.
0: Claro, y desde el Ministerio Público indicaban que esta agrupación, la banda del Cojo César de la Legua Emergencia, debe ser una de las últimas bandas que funcionan con la lógica de un cartel criminal que acopla a otras organizaciones criminales que operan en distintos barrios. Lo otro tiene que ver con el atropello de un funcionario de Carabineros perteneciente a la dotación de la Prefectura de Radio Patrullas, que en el marco de patrullajes del Plan Calle Sin Violencia intentó fiscalizar en calle Clotario Blest, en la comuna de Los Pojos, a un camión que contaba con un encargo vigente por robo. Es su conductor quien decide escapar, huir, arrollando a este uniformado y presionándolo sobre este vehículo policial, resultando con varias fracturas en ambas piernas. Son lesiones de carácter grave que requieren largo tiempo de recuperación, dijo el teniente coronel doctor Rodolfo del Valle, subdirector médico del Hospital de Carabineros.
2: Demostró varias lesiones, entre ellas una fractura de fémur izquierda, una fractura expuesta de tibia izquierda y un desforramiento de la piel a nivel de la zona poplítea derecha, la zona posterior de la rodilla. El paciente recibió las primeras atenciones en el servicio de urgencia, estabilización clínica y hemodinámica, y posteriormente, aproximadamente a las 8:30 de la mañana, ingresó a pabellones.
0: Claro, y fue intervenido quirúrgicamente y varios meses va a tener de rehabilitación, todo mientras en la población Gil de Castro, conocida como el Barrio Chino, también en la comuna de Los Pejos fue encontrado este camión sustraído, en donde el sospechoso huyó, se escabulló de Carabineros entre los edificios y departamentos, no registrándose hasta ahora personas detenidas por este hecho.
3: Felipe, gracias.
4: Buenas tardes.
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6: Vamos al Norte Grande, queremos saber del sistema frontal que se ha anunciado en las regiones de Antofagasta y Atacama. Las clases se mantienen suspendidas, los pasos fronterizos cerrados, todo en medio del despliegue de medidas preventivas. Dayan Márquez, buenas tardes.
7: Buenas tardes, así es, las regiones de Antofagasta y Atacama enfrentan con un amplio despliegue preventivo el avance de este intenso sistema frontal, mientras despliegan recursos, se cierran rutas y atractivos turísticos que se encuentran desde ayer bajo monitoreo. Durante la madrugada la cordillera registró intensas nevazones que obligaron la jornada de ayer y hoy día a ratificar el cierre preventivo de los pasos fronterizos, mientras que en comunas como Taltal, María Elena, Calami y Sierra Gorda se han presentado precipitaciones y lloviznas intermitentes y algunas tormentas de arena en la ruta 5 a raíz de fuertes vientos que, según el pronóstico, podrían llegar a los 100 kilómetros por hora en el litoral. En faenas mineras del interior también se reportó la caída de nieve y precipitaciones, pero todas funcionan de manera normal bajo estrictas medidas de prevención. Ante este

0: contrario, la medida más drástica que adoptaron las autoridades fue la suspensión total de clases para este martes en toda la región de Antofagasta. En terreno, los municipios han redoblado los trabajos. Quien se refirió al trabajo desarrollado fue Luis Galarce, director de gestión de riesgos y desastres de la Municipalidad de San Pedro de Atacama. Escuchemos lo que señala al respecto.
1: Podemos ver hoy día la Cordillera Blanca, de hecho, con las precipitaciones nocturnas que ocurrieron, un poco de precipitaciones, también en algunos poblados, como Toconao, Sucaire, pero bastante leves, todo hasta ahora manejable. Respecto a nosotros, tenemos, bueno, maquinaria trabajando, que es servicios generales, principalmente en los arreglos o preparativos más esenciales. Estamos generando pretiles en algunos lugares, obviamente, para poder defender de buena manera sectores como habitados que tenemos en la comuna. También estamos en la limpieza de los cauces habituales. Los pasos fueron cerrados de manera preventiva el día de ayer. Estamos entregando nylon y sacos para los vecinos de la comuna, tanto acá a nivel central para San Pedro de Atacama y también en las localidades.
0: En el ámbito turístico, Cernatur confirmó un masivo cierre preventivo de los principales atractivos en San Pedro de Atacama para este martes. Por disposición de CONAF, se decretó el cierre total de las áreas protegidas de la Reserva Nacional Los Flamencos, afectando lagunas Miscanti, Miñiques, Piedras Rojas, Valle de la Luna, Aldea de Tulor y la Laguna Chaxa. A esto se suma el cierre de los geysers del Tatio por el bloqueo en la ruta B245, el Valle de Catarpe y los atractivos de Talagre, mientras que sitios como Laguna Tebenquinche y Baltinache y el sector del Valle del Arcoíris operan con horarios de cortes anticipados ante esta contingencia climática. La preocupación también se desplaza hacia la región de Atacama, que mantiene activa su alerta amarilla regional ante el pronóstico de precipitaciones intensas que podría dejar hasta 60 milímetros en la precordillera, especialmente en zonas como Alto del Carmen, además de acumulados importantes de nieve en la cordillera. Las autoridades han enfatizado que el sistema frontal se mantendrá activo durante las próximas horas con riesgo de remociones en masa. Para enfrentar la emergencia, la delegada presidencial regional de Atacama, Sofía Cid, detalló los trabajos específicos que se están ejecutando en terreno.
2: Estamos trabajando también en una quebrada que está en el sector de la escuela italiana, arriba que hay unas piscinas de cantadores. Vamos a ir a revisar también todo el trabajo que se está realizando en el sector del Parque Caucari, donde se está haciendo la limpieza del río. Voy a dar una vuelta a Tierra Amarilla también en sectores del río. Y durante la tarde tenemos mesa técnica con Senapred para ir viendo la actualización.
3: Tenemos a los 9 seremis desplegados de enlace con los alcaldes en las 9 comunas. Y en paralelo también, el día de ayer ya se autorizaron todas las solicitudes de arriendo de maquinaria, de camiones que solicitaron los municipios. Por lo mismo, desde ayer están en disposición todos los colegios del SLEP para los distintos municipios para poder generar estos albergues.
0: Para las próximas horas se espera que el núcleo del sistema frontal intensifique las precipitaciones y los vientos en ambas regiones, manteniendo la alerta de los equipos de emergencia, el monitoreo constante de cauces y quebradas y la restricción absoluta de desplazamiento hacia la cordillera y zonas aisladas. Las autoridades reiteraron el llamado estricto al autocuidado, a la evacuación preventiva también en sectores de riesgo si es necesario. Recordemos que este lunes fue confirmado que se decretó la emergencia preventiva desde Arica y Parinacota hasta la región de Coquimbo, la que rige desde este 10 de agosto hasta el domingo 16, y respecto a las clases en la región de Antofagasta, la delegada regional Caterina López hace pocos minutos confirmó que en el día de mañana serán retomadas de manera normal.
4: La información con Dayan Márquez desde el Norte Grande. Seguimos atentos, por supuesto, al sistema frontal que afectará la zona de Atacama y de Antofagasta en las próximas horas. Gracias. Buenas tardes, Dayan.
0: Buenas tardes.
5: Mientras tanto, como una situación catastrófica, califican algunos transportistas los prolongados cierres de los pasos fronterizos. Se reabrió Pino Achao en el sur. ¿Qué pasa en los Libertadores? Cristian Aburto, buenas tardes.
6: Buenas tardes. 28 días cerrado lleva el paso fronterizo Los Libertadores debido a las adversas condiciones meteorológicas que se presentan en la zona cordillerana. Desde la Delegación Presidencial Provincial de los Andes indican que por el lado chileno no hay ningún camión varado en el camino. Dicen también que cuentan con alrededor de 1000 estacionamientos para vehículos de carga y en las últimas semanas no se han ocupado más de 300. Por el argentino, quienes esperan cruzar la frontera en el sistema integrado Uspallata son entre 250 a 300 y entre aquel lugar hasta Mendoza son entre 1000 a 1500 camiones. Para ambos casos, la recomendación de las autoridades es buscar pasos alternativos porque se espera que Los Libertadores esté cerrado unos días más, ya que hoy el complejo fronterizo se encuentra con 6,6 metros de nieve y riesgo de avalancha. Luego de 4 días en la Araucanía.

0: Araucanía se volvió a abrir el complejo fronterizo Pino Achado para todo vehículo, pero es importante recalcar que el uso de la cadena es obligatorio por hielo y también por nevada sobre el territorio argentino. El delegado presidencial provincial de los Andes, Ricardo Figueroa, indicó la situación del paso de los Libertadores.
1: En la provincia de los Andes y alrededores no tenemos ningún camión varado a la vera del camino. Nosotros tenemos aproximadamente parqueaderos que permite tener en estacionamiento cerca de 1.000 camiones y no hemos tenido más de 300 en registro en las últimas semanas. Incluso tenemos la información que estos camiones desde Chile a Argentina están tomando otros pasos fronterizos y están tomando en consideración las informaciones tanto de los eventos meteorológicos, las recomendaciones de nuestra delegación presidencial.
0: La Confederación Nacional de Transporte de Carga, tanto chileno como la argentina, tuvieron una reunión en Buenos Aires para abordar el problema. Allí se llegó a la conclusión de que se impulsarán alternativas internacionales de países en los que la nieve es constante para que los pasos se puedan volver a habilitar. Los transportistas definen los cierres de los pasos fronterizos como una situación catastrófica y agregan que tendrán pérdidas económicas que serán imposibles de recuperar durante el año. A esto se refiere el presidente del directorio de Chile Transportes, Raúl Clavero.
2: Podría hablar de que la situación es catastrófica. Tenemos una situación desde el punto de vista humano para poder atender a nuestros colaboradores en la ruta que es un caos. Verdaderamente, la infraestructura que tenemos en nuestros pasos es deficitaria. A los transportistas nos ha afectado de una manera tremenda. Poder responder en la parte remunerativa de los conductores, lo que nos conduce a una pérdida que va a ser imposible recuperar durante el año.
0: En 2025 circularon por el paso de los Libertadores más de 427.000 camiones y 6,5 millones de toneladas de mercancías. Según cifras de la Subsecretaría de Relaciones Económicas Internacionales, fueron más de 7.000 millones de dólares los que ingresaron a Chile por este corredor, incluyendo 2.000 de la misma divisa solamente en carnes. El presidente de la Cámara Nacional del Comercio, José Pacomio, indica cómo afecta, por supuesto, esta situación al comercio del cierre de casi por un mes del paso de los Libertadores.
3: Un cierre prolongado afecta directamente nuestras cadenas de abastecimiento, aumenta los costos logísticos y golpea también al comercio y al turismo. Esta emergencia también demuestra que Chile necesita una solución de largo plazo. No podemos normalizar que nuestra principal conexión terrestre internacional quede interrumpida durante semanas cada invierno. Necesitamos avanzar junto con Argentina en infraestructura y alternativas que permitan contar con una conectividad más segura y confiable durante todo el año.
0: Bien, en estos momentos el complejo fronterizo Los Libertadores está sin sistema eléctrico. Se espera que siga nevando en los próximos días, por lo que el paso permanecería cerrado. Cuando las condiciones meteorológicas permitan reabrir la frontera, el acuerdo binacional contempla que durante los primeros 3 días se autorizará el ingreso principalmente de camiones desde Argentina a Chile. Esto por el volumen de vehículos de carga que esperan pasar desde allá a nuestro país.
3: Gracias, Cristian.
0: Buenas tardes.
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5: Hablemos de economía. Tras el anuncio del gobierno de autorizar a Codelco a capitalizar el 100% de sus utilidades en 2025, hay reacciones en la estatal, en el ejecutivo. En paralelo, se elevó la proyección del precio promedio del metal rojo para este año. Gonzalo Aguirre, buenas tardes.
6: ¿Qué tal? Buenas tardes. Sí, el anuncio se hizo este lunes desde la División Andina de Codelco durante la conmemoración del Día del Minero, pero además con un debate en desarrollo, incluso manifestaciones de sindicatos de trabajadores en contra de una eventual privatización de esta empresa. La corporación fue autorizada por el Ejecutivo a capitalizar el 100% de sus utilidades del 2025, que corresponden a 2.422 millones de dólares. Un anuncio que fue valorado por el presidente del directorio de Codelco, Bernardo Fontaine, quien dijo en el diario financiero que la medida representa un esfuerzo enorme del Estado en medio de una situación fiscal muy estrecha. El gobierno decidió no retirar las utilidades y mantenerlas dentro de la empresa, lo que genera una inmensa responsabilidad, dijo, para sus trabajadores, ejecutivos y directorio. Lo escuchamos.
7: Esto nos pone una responsabilidad, porque aquí en el fondo lo que hay es que el Estado y Chile apuesta por Codelco. Por tanto, Codelco tiene que ahora devolverle la mano, ¿verdad? Se tiene que administrar los recursos con responsabilidad, ¿no es cierto?, con austeridad, con eficiencia, buscando financiar proyectos que sean realmente rentables, buscando aumentar los aportes al Estado sin caer, obviamente, en mayor endeudamiento. Esto, para Codelco, por un lado es una excelente noticia, pero la otra cara de la medalla es que es una exigencia mayor.
6: Otra precisión que hacen desde el directorio: Codelco ganó alrededor de 400 millones de dólares en el negocio del cobre y reconoció en unos 2.000 millones de dólares su participación en Novandino, pero igualmente dicen es una capitalización porque el gobierno podría haber entrega del monto completo, aunque no correspondiera a utilidades líquidas. Codelco habría tenido que endeudarse por cerca de 2.000 millones de dólares para transferirlos al Estado, un tema por el que fue consultado esta mañana el viceministro de Economía y Minería, Daniel Mas, durante una actividad en la comuna de Ñuñoa. Es una decisión estratégica, política, estamos dándole apoyo a la principal empresa estatal, más allá de estar pensando en vender parte de la estatal, lo que estamos pensando es apoyarla, fue parte de lo que comentó. Sobre el monto asociado a esta decisión, esto fue lo que precisó.
8: La capitalización son por 2.400 millones de dólares. Cuando uno vea los balances de la compañía, va a tener 2.400 millones de dólares capitalizados. Eso genera un efecto positivo en endeudamiento, genera un efecto positivo en como señal a los mercados. Cuando hablamos de capitalización, lo que estamos moviendo es la cuenta de patrimonio. La cuenta de patrimonio va a aumentar en 2.400 millones de dólares, independiente de qué filial venga. En el caso de Novandino, es una filial como que fuera Chuquicamata.
6: Y en paralelo, durante esta jornada, la Comisión Chilena del Cobre, Cochilco, actualizó sus proyecciones de precio, demanda y oferta del cobre para este año y el próximo en su informe de tendencias del mercado del cobre del segundo trimestre. El precio promedio para 2026 subió a $5.95 la libra, mientras que para 2027 se mantuvo en 5.10. Las razones las comenta su vicepresidenta ejecutiva subrogante, Claudia Rodríguez.
9: Estos precios históricamente altos responden a una demanda mundial sólida y a una oferta que continúa restringida debido a interrupciones operacionales, menores leyes del mineral y retrasos en proyectos relevantes. Para 2026 proyectamos una producción mundial de 23,5 millones de toneladas con un crecimiento de un 0,2%, mientras la demanda llegará a 27,8 millones de toneladas, aumentando un 1,9%.
6: A propósito de precio, hoy en la Bolsa de Metales de Londres el cobre rozó un nuevo máximo histórico, quedó en $6.54 la libra.
5: Es Gonzalo Aguirre con la información. Gracias, buenas tardes.
10: Buenas tardes.
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12: Llegó el día para la Católica y novedades con Alexis también. Ernesto Contreras, buenas tardes.
13: Rodrigo, Verónica, ¿cómo están?
5: Hola, Ernesto.
13: ¿Cómo le va Católica hoy día a la cancha? Octavos de final de ida de la Copa Libertadores de América contra Estudiantes de La Plata en el Estadio 1. Jorge Luis Hirschi en La Plata va a ser este partido entre los Cruzados y los Pincharratas, donde la UC va a tener una novedad de la formación, el ingreso de Jimmy Martínez al mediocampo, reemplazando al lesionado Clemente Montes. Vale decir, la Católica va a ir con Bernedo en el arco, con Cerezo, que será lateral derecho, reemplazando al lesionado Arancibia, Ampuero, Daniel González y Eugenio Mena estarán en la línea de fondo. En el medio, Joan Valencia, Fernando Zucchi, Simbi Cuevas, Cristian Cuevas y Jimmy Martínez, dejando arriba a Fernando Sampedri con Justo Giani, mientras que el equipo de Estudiantes de La Plata va a tener citado al menos a Joaquín Correa, ex delantero del Inter, de la Lazio, del Olympique de Marsella, que va a ser uno de los grandes refuerzos para Estudiantes en esta segunda parte del año. Va a estar en la banca, eso sí, del equipo Pincherrate, que va a tener en el arco, por ejemplo, a Fernando Muslera, de infausto mundial con Uruguay, de hecho fue gran responsable de su eliminación, y arriba, ojo con Guido Carrillo, que es un goleador de estirpe, que será un problema para el UC. Probablemente lo dirige Rafael Claus este partido y será transmisión de Cooperativa Deportes a contar de las 20, la primera partida entre la Católica y el cuadro de Estudiantes. Mañana es Coquimbo ante Platense, eso va a ser a las 18 horas también en Argentina, donde los Piratas buscarán también abrir la llave para poder cerrar en el Sánchez Rumoroso la próxima semana. La noticia del momento es lo de Alexis Sánchez, que sorprende al mundo.
10: ¿Está listo?
13: No hay nada oficial del Montreal FC, pero ya es un hecho, lo han reportado los grandes periodistas de mercado del mundo, sería más lejos Fabricio Romano, por ejemplo, que ya dio por hecho la partida de Alexis al Montreal FC, penúltimo en la MLS el Montreal.
10: Ups.
13: Colista, uno de los dos colistas, tiene a Tomás Gilier en su...

0: en su plantilla al ex arquero de la Católica, y ahora va a sumar a Alexis Sánchez, que firmó un contrato de 2 años, o sea, va a jugar hasta los 40 en la MLS, por lo que ya un retorno a Chile ya no,
1: vuelva a jugar a Chile.
0: No va a pasar, ahora, salvo que él quiera volver a los 40.
1: Cuando llegó a Sevilla, también Sevilla estaba como al fondo de la tabla, ¿o no?
0: De hecho, estaba a punto de descender, tenía últimas 3 temporadas con el descenso ahí tocando la puerta. Fue buen aporte Alexis en el ratito que jugó en el Sevilla, de hecho se salva el Sevilla, no digamos que gracias a Alexis, pero sí tuvo cierta trascendencia durante las últimas fechas, así que de repente el talismán para el Montreal, que está, pero acá no hay descenso en la MLS, así que, pero está colista, pues está ahí entre los 2 últimos, una liga más, no es solteros versus casados, está un poquito mejor que eso, pero va
2: nunca
0: por ahí
2: tanto.
0: No tanto, igual van grandes figuras, o sea, sí, pero grandes figuras que están ya de salida, salvo Rodrigo de Paul, que se va a jugar en su prime.
2: Los colores son
0: eso me interesó,
2: media azurro, es como el del Inter,
0: el Inter. Inland,
2: como Guachipato,
0: perfecto,
2: perfecto. Esa, así es la camiseta,
1: negro azul a rayitas.
2: A rayitas, sí, listada.
1: Sí.
0: Hay que ver qué número, y obviamente...
1: Se acerca al azul, me dice.
0: Se acerca al azul, ¿eh? Y si se parece al Huachipato, también se acerca al azul.
2: La
0: cerca
2: la recambio blanca.
1: Puede que sea lo más cerca que esté.
0: Claro, que sea como Huachipato, que es como lo mismo al final. ¿Blanca la de recambio?
2: La de recambio.
0: Ya de 18 años estuvo en Europa, Alexis.
2: Tiene 300.000 seguidores en Instagram, el club.
0: Ya.
2: Tiene más bocina.
0: Tiene más bocina.
1: Bueno,
0: no
1: bocina tiene más seguidores que Chile, habitantes.
0: Pero por supuesto, sí, por supuesto. Bocina que no va a debutar seguramente el fin de semana contra Higgins. Está en reincorporación, o más bien en reintegro deportivo. Yo creo que se está proyectando, no sé si para el clásico de la otra semana. No sé si será también un buen momento. Sería lindo en lo mediático, le daría otra connotación, un gran partido. Pero no sé si para él sería lo mejor debutar en un encuentro con tanta exposición.
1: Los hinchalvos dicen que viene sin fútbol, así que no puede.
0: Sí, sería, lo vamos a preguntar en el programa, si, ¿en qué momento tendría que debutar Bocinha? ¿Contra la U o contra O'Higgins?
2: Jugó un mundial recién.
0: Es que después del mundial parece que se fue a descansar.
1: Como corresponde.
0: Yo creo que su cabeza... No, y su cabeza tiene que haber explotado, o sea, cambió su vida. Yo creo que él recién está... Por más que el Mundial terminó hace poco, su vida cambió y no hay... Probablemente no hay la vida de Bocinha de antes no es la misma que de ahora, así que vamos a ver cuándo vuelve a jugar. Oye, me quedé con algo de lo Alexis. Hablamos con Fabián Stay, que conoce mucho la MLS. Esto es lo que dice sobre el Montreal y sobre el retorno... la llegada de Alexis a Canadá y también el retorno del tocopillano al continente. 18 años después vuelve a América Alexis.
3: No viene de una temporada redonda, entendiendo que el tiempo no perdona a nadie, a pesar de que Alex es un profesional 200%, se ha cuidado mucho, últimamente sí ha tenido un par de lesiones que le han quitado continuidad. Ahora se presenta la MLS, me parece que es una liga que dura menos tiempo, son 10 meses de competencia, incluido la pretemporada, hay grandes jugadores que han llegado, Müller, bueno, hay que hablar de Messi, de Suárez. Es una buena decisión, es una liga, sí, muy física, es una liga, sí, muy rápida, sí, es una liga, pero sin mayores presiones, no hay ascenso, no hay descenso. Lo que tiene que aportar Alexis es lo que él sabe, jugar al fútbol, y con 37 años me parece que todavía lo puede hacer perfectamente y esperar que las lesiones no le mermen esa continuidad que no ha tenido en los últimos años.
0: Yo sí creo que es un buen lugar para ir a retirarse, sobre todo porque yo creo que él, al igual como lo planteó Claudio Bravo, volver a Chile era exponerse mucho a lo que se expuso Vidal en su momento, ni hablar del Guaso Isla, bueno, menor medida.
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0: cosa que yo no creo que tendría que pasar, va a perder quizás un poco de terreno, porque uno cree que Aránguiz jugará, sí o sí, Reinhardt jugará sí o sí, y hay que ver quién es el tercero.
1: Mira, considerando el caso Asadi, yo lo vendería, fíjate.
0: Así como ha pasado con estos jugadores, puede ser, puede ser. Así que hay que ver qué pasa con ellos. Él es argentino todavía, muchos dicen, pero hay que nacionalizarlo y venderlo, porque es muy bueno. Entonces ven ahí un jugador que puede ser proyectable para nuestra selección.
2: Para la selección.
0: Claro,
2: para
0: si
2: la
0: cumple
2: roja.
0: La residencia y logra. Si es que él quiere también ser chileno, pues es otro tema, pero se ve también esa oportunidad.
2: Ernesto Contreras, te esperamos con más a las 2 de la tarde.
0: ¿Voleibol hoy día?
2: También,
0: sí, pues con Turquía.
2: Sub-17 femenino.
0: Le ganó Egipto ayer a esta selección, histórico, y hoy día con Turquía, 20 horas, va a estar jugando la selección Ticket Pro. 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
1: Lo más fácil es entrar por maratón, las instalaciones son espectaculares.
0: ¿Ha ido usted?
1: Los recintos de los Panamericanos.
0: Ah, claro, son los que...
1: De primer nivel.
0: Sí,
1: además,
0: maravillosos.
1: Papitas fritas completo y hamburguesas.
0: Ahí me gustó. Y el horario invita. Hace mucho frío también. Suba y pillitas podría ser.
2: Chao, Ernesto. Chao. Hasta las 2.
1: Churro también.
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12: 8 grados. 8 grados en Santiago. 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
14: El presidente Kast convocó a los alcaldes de la zona central del país para socializar la agenda de seguridad, pero algunas autoridades comunales de oposición se retiraron antes de que terminara el encuentro y con varios reparos.

0: En el oficialismo. Mariano Reyes, buenas tardes.
1: ¿Qué tal, Verónica? Muy buenas tardes. El municipalismo ya venía con grietas profundas tras la tramitación de la mega reforma de reconstrucción. Aún así, el presidente José Antonio Kast quiso dar por superada esa etapa y convocar alcaldes y alcaldesas de la zona central del país al Palacio de la Moneda para socializar la agenda de seguridad. La dinámica era la siguiente. El mandatario partió agradeciendo la ayuda de diferentes municipios a las zonas afectadas por los temporales. Posteriormente, el ministro de Seguridad, Martín Arrau, hizo una exposición y se retiró 40 minutos después por compromisos que él tenía con el Congreso Nacional. El presidente se quedó junto al subsecretario de Desarrollo Regional, pero varios ediles se retiraron del Salón Montbaras. Algunos por agenda, otros por no estar de acuerdo con la puesta en escena, un saludo a la bandera, una especie de cuenta pública del ministro Rau, una performance para decir que los alcaldes participaron en estos proyectos de ley, fueron parte de los reclamos que se escucharon fuera de micrófono. El alcalde de Puente Alto, Matías Toledo, aseguró estar dispuesto al diálogo, pero que eso también se debe representar en las salidas a terreno.
2: Nosotros, por lo menos, yo tengo toda la disposición al diálogo. Sin embargo, no nos han llamado a terreno, por ejemplo, para poder discutir este tipo de cosas, y eso nos llama la atención porque somos la comuna más grande de Chile. Siempre lideramos, lamentablemente, en tipos de delito, incidencia, y nos gustaría colaborar. También hay otras cosas que nos preocupan, por ejemplo, la modificación a la ley antibarricada. Al querer sacar cierto este caso de violencia, una manifestación pacífica, un grupo, no sé, vecinos pidiendo por mayor seguridad, podrían también ser catalogados dentro de esto. Entonces, son varias las indicaciones que nosotros tenemos.
1: Bueno, dentro de la reunión, la alcaldesa Carol Baum de San Miguel, oficialista, ¿no?, hizo un punto por la desigualdad de recursos en la aplicación de la ley de seguridad municipal. En tanto, el alcalde de San Bernardo, Christopher White, valoró el despliegue de las Fuerzas Armadas, pero con algunos matices en su operatividad. De todas formas, el alcalde White fue uno de los que se quedó hasta el final del encuentro conversando con el presidente José Antonio Kast. El subsecretario de Desarrollo Regional, Sebastián Figueroa, defendió la convocatoria.
3: Mira, hemos invitado a todos los alcaldes, acá no hubo distinciones de ningún tipo, porque entendemos que esta es una problemática que nos atañe a todos. La reunión se extendió por más de 2 horas, los alcaldes que se quedaron hasta el final corresponden a alcaldes que representan a distintos lugares, distintos sectores políticos, y lo importante, yo creo que aquí nos tomemos todos el tiempo y le dediquemos la atención a poder construir de manera conjunta políticas públicas que nos permitan poder atender la problemática que tenemos hoy día de seguridad. El presidente tomó nota, recogió muchos comentarios, muchas ideas, muchas propuestas que hacen los alcaldes, pero también avanzando con celeridad en la tramitación de los proyectos de ley.
1: Bueno, todo cuando en el mundo parlamentario han resonado las aprehensiones de parlamentarios oficialistas como el senador Lonton de Renovación Nacional y el diputado Ramírez Timonel de la UDI con la técnica constitucional con la cual se pretende abordar esta reforma de seguridad. Reaccionó a aquello el senador socialista Juan Luis Castro.
4: En estas horas, desde que se lanzó la agenda de seguridad, solo aparecen discrepancias en el oficialismo respecto a la necesidad de reformar la Constitución. Seamos claros, aquí ni siquiera hay que cruzar hacia la oposición para ver voces diversas que establecen que el mérito para ir a hacer una reforma constitucional, que está de alguna manera tácitamente pactado, que no se iba a tocar después de los dos procesos constituyentes, aparece como una situación disruptiva, generadora de conflicto. Parece no calculado ese riesgo de parte de la Moneda de saber qué piso tenía dentro de las propias filas del gobierno el hacer una reforma constitucional que además trae muchas derivadas que son cuestionables.
1: Bueno, y en conversación con el diario de Cooperativa, esta mañana la senadora de Libertarios, Vanessa Kaiser, planteó que el ministro Rau ha tenido un buen desempeño a su parecer, pero que la agenda de seguridad debe ir más allá, por ejemplo, con una reforma profunda al Código Procesal Penal, ya que en su visión se debe dejar atrás el sistema garantista.
0: Es Mariano Reyes con la información. Gracias, Mariano. Buenas tardes.
1: Chao, buenas tardes.
5: A propósito del Senado, un incidente bien bochornoso se produjo ahí en la Comisión de Hacienda, no se logró sesionar, no hubo quórum. Sabemos de eso también, de la mega reforma, de la norma Naín Retamal 2.0, así conocida. Jorge Espinosa Cuellar, buenas tardes.
6: Y muy buenas tardes. La Comisión de Hacienda del Senado, una de las más importantes del Congreso, estaba citada para esta mañana a las 10:30 con el propósito de abordar el proyecto de Sala Cuna, que está en su segundo trámite y próximo a llegar a la sala. Pero no hubo quórum y la sesión fracasó. A la hora señalada, estaban solo 2 de sus 5 integrantes. La socialista Daniela Chicardini y la demócrata cristiana Yasna Proboste, que por acuerdo de la oposición votará este proyecto en reemplazo de la presidenta del PS, Paulina Bodanovich. Ambas, Chicardini y Proboste, abordaron de distinta manera lo ocurrido hoy en la fracasada sesión de la Comisión de Hacienda.
7: Nosotros tenemos una obligación.

0: reglamentaria, llegar a la hora. Y curiosamente los que no estaban son los mismos que critican de cuál es el tono, cuál es la forma en la que se tiene que actuar dentro del Senado, todo el oficialismo. Y eso obviamente lo que genera es postergación de una discusión que no puede seguir esperando, como es sala cuna universal.
1: En estricto rigor esto no es ni sala cuna ni es universal, es una guardería, no establece estándares de calidad. Ese mal proyecto estaba para votarse en el día de hoy. Nuestro reglamento estipula que el tiempo para que se constituya una comisión o la sala es de 15 minutos y si no hay quórum se tiene que dar por fracasada la sesión. Y eso fue lo que ocurrió. A mí me parece más grave el contenido del proyecto, sin duda.
2: Bueno, fue la senadora Yasna Proboste la que pidió la aplicación estricta del reglamento y pasados los 15 minutos de holgura que este mismo permite para poder iniciar las sesiones, hasta 15 minutos después de la hora citada, pidió que fuera declarada como fracasada, como efectivamente ocurrió. Para que haya quórum se necesita al menos 3 de los 5 senadores, había solo 2. No había llegado todavía el presidente, el UDI Javier Macaya, tampoco el independiente republicano Rodolfo Carter, ni la senadora de RN María José Gatica, quien en conversación con la prensa intentó poner el acento más bien en quien pidió la aplicación del reglamento y también en el gobierno anterior.
3: También aquí hay un tema de voluntades, creo yo. Falta de voluntades, la senadora lamentablemente que pidió que se echara abajo también la comisión y en ese sentido nada que hacer. Venimos saliendo de la administración del presidente Gabriel Boric durante 4 años, no se avanzó con este proyecto.
2: Senadora, para no malinterpretarlo.
3: Sí, dele.
2: ¿Cuál es su responsabilidad por el fracaso de la sesión de hoy día?
3: Bueno, que probablemente haber llegado unos minutos más tarde.
2: Y la Comisión de Hacienda fue convocada de nuevo para el jueves con el propósito de avanzar en el trabajo que iba a hacer hoy, proyecto que ya no se denomina de sala cuna universal, sino simplemente el proyecto que equipara el derecho de sala cuna para las trabajadoras, los trabajadores y los independientes que indica. Y no va a sesionar mañana con este tema porque este miércoles tiene que conocer la misma Comisión de Hacienda las observaciones del gobierno a la mega reforma, es decir, los vetos presidenciales al anatocismo, el derecho al olvido financiero y el pago a las pymes a 30 días. Esta mañana el biministro Claudio Alvarado aquí en el Congreso se refirió a la posible promulgación de la mega reforma en caso de que el TC se demore en pronunciarse sobre los requerimientos de la oposición y también a la gran cantidad de solicitudes que ha recibido el Tribunal Constitucional, que hasta ahora son más de 80, para participar mañana en las audiencias públicas.
4: Tenemos que estimar en qué tiempo pueden estar los fallos del Tribunal Constitucional. Si ese tiempo estimamos prolongado, perfectamente podemos decidir promulgar lo que ya existe y salió de ambas cámaras, posterior a la aprobación de los vetos. Y obviamente una reforma de las características que nosotros presentamos genera interés ciudadano, y ese interés ciudadano se traduce en que exista manifestación de concurrir al Tribunal Constitucional y dar una opinión.
2: Finalmente, esto acaba de ocurrir hace pocos minutos en la Cámara, pues el Pleno de la Corporación aprobó ampliamente el proyecto impulsado por diputados de RN para extender la legítima defensa privilegiada a los funcionarios que estén de franco cuando actúen en defensa propia o de otras personas. La ley conocida como Naín Retamal 2.0 que avanza ahora a su segundo trámite al Senado.
5: Gracias, Jorge. Buenas tardes.
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15: Cooperativa. 1:58. 1:58.
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18: 181 muertos y 195 desaparecidos es el último balance oficial del terremoto en Colombia. El presidente de la Espriela llega a Pereira, la zona más afectada.
19: Tormentas eléctricas en Atacama, preocupa la caída de lluvia donde debería nevar. En el sur reabrieron el paso Pino Achado.
18: Por falta de quórum en la Comisión de Hacienda del Senado no se pudo votar hoy el proyecto de esa laguna universal.
19: Desbaratan a la banda del Cojo César en La Legua y 20 detenidos. Su líder operaba desde la cárcel.
18: Y el proyecto para declarar feriado el 17 de septiembre, yo creo que no, dice el biministro Alvarado, ¿eh? No vale la pena innovar en esto, aseguró la autoridad. Ayer Quirós había dejado la ventana abierta, al menos, no sé si la puerta, pero vamos a ver, esto es una iniciativa de la diputada Parisi.
19: Del Partido de la Gente. Nos vamos, en la producción estuvo Claudia Kiel y la puesta al aire es de Ricardo Ángel y la edición general del Diario de Cooperativa de Eugenio Sierra Alta. Gracias siempre por informarse con nosotros, que estén bien.
18: Buenas tardes, acuérdense que en la noche, Católica, Estudiantes de La Plata y Copa Libertadores por Cooperativa Deportes, que les vaya bien.
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20: Esta semana, Universidad Católica y Coquimbo Unido vuelven a la Copa Libertadores y de
21: 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Le indica la hora.
22: 1:59.
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25: En Radio Esperanza indicamos la hora.
26: Las 14:01.
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0: ¿Qué tal, amigos? ¿Cómo están? Bienvenidos a Zona Deportiva. Un placer de saludarlos a cada uno de ustedes. Comenzamos y arrancamos con nuestro programa, como es habitual, para ir comentando también lo que va a pasar hoy día con la Universidad Católica en Copa Libertadores, lo que va a pasar este día jueves entre San Luis y Temuco. También, por supuesto, que lo transmite la radio entretenida. Voy con el saludo a nuestros panelistas. Marco Castillo, ¿cómo estás? Bienvenido a Zona Deportiva. Muy buenas tardes.
1: ¿Cómo estás, Gerardo? Saludar también a Hugo, a Cristian y a toda la audiencia de Zona Deportiva.
0: Abrazo cordial para ti, Marquito. Hugo Droguet, ¿cómo estás? Bienvenido. Buenas tardes.
2: Buenas tardes, Gerardo, Cristian, Marquito.
0: Abrazo cordial. Cristian ya está en el estudio. A ver si lo saludo. Cristian, ¿cómo estás? Bienvenido a Zona Deportiva. Muy buenas tardes.
3: ¿Cómo te va, Gerardo? Buenas tardes. Para Marco Castillo, un abrazo. Para Huguito Droguet, te comento, Gerardo, que estuvimos hoy despidiendo a Víctor Águila y su señora esposa Jessica Bastías. Estuvimos ahí en la iglesia de Dinamarca, que estaba prácticamente repleta de amigos, de personas, futbolistas. Se vio a Sebastián Díaz, exjugador de Deportes Temuco, también estaba Patricio Lira, el ex técnico. Estuve conversando también ahí en algún minuto con Marcelo León y Osvaldo Villegas, mucha gente del fútbol. Entiendo que por el otro sector estaba el kinesiólogo de Club de Deportes Temuco, Javier Almazán. Muchas palabras de consuelo. Está bastante afectado Yerko Águila en el día de hoy, y bueno, hacemos votos, le pedimos a Dios para que le dé mucha fuerza a Yerko en este minuto difícil para él y su hermanito de 13 años, que quedan con una, él va a quedar con una larga tarea, como lo dijo en su discurso de despedida de sus padres, de acompañar a su hermanito, que no pudo asistir hoy al funeral porque está obviamente con lesiones todavía que le provocó el accidente. Así es que bueno, había hinchas también del cuadro albiverde, mucha gente en la despedida de Víctor Águila, que se inició, entiendo, en Colo-Colo y jugó en Rangers, jugó en Deportes Temuco el año 2005 y dejó también su legado, siempre la caballerosidad y un muy buen jugador de fútbol que tuvimos la posibilidad en el día de hoy de despedirlo. Y repito, mucha fuerza para Yerko Águila en este minuto. Y bueno, si se dan las cosas, ojalá el día de mañana a lo mejor pueda regresar a Temuco. Se necesita un jugador de su calidad acá. Bueno, y en una de esas lo vemos partiendo la casaquilla al viver de Yerko, acá, Gerardo.
0: Sí, le entregamos toda nuestra fuerza a Yerko Urra, todo nuestro
3: Yerko Águila, Gerardo. Yerko Águila.
0: De Yerko Águila, todo nuestro cariño, toda nuestra fuerza, y fíjate que estaban pidiendo dadores de sangre también, ¿eh?, para el hermanito, así que vamos a ver si podemos tener la posibilidad entonces de comunicar esto. Dice, vamos de inmediato, ¿eh? Necesitamos donantes de sangre, ayúdenos a ayudar a Paris Valentín Águila. Nuestro querido Paris Valentín Águila Bastías necesita donadores de sangre. Tu donación puede ser de gran ayuda en este momento. Lugar Hospital Regional de Temuco, donación de sangre para Paris Valentín Águila. ¿Quiénes pueden donar? Tener entre 17 y 70 años, pesar más de 50 kilos y haber dormido al menos 5 horas. ¿Ah? Así que bueno, hacemos también este llamado para la solidaridad de los amigos, la gente. Son momentos duros, difíciles, así que bueno, uno desde su ubicación trata de ayudar lo que más pueda, así que bueno, seguimos haciendo este llamado entonces para dadores de sangre, entonces por la recuperación de Valentín.
3: Muy bien, de París, Hugo Droguet, bueno, París, alguna palabra, me imagino, tuviste la posibilidad de dialogar con Yerko, muy complicada la situación, y bueno, la familia del fútbol siempre presente en esta instancia, siendo solidario, ¿ah?
2: Sí, ayer en la noche yo volví a ir al velorio, lo vi muy poco porque andaba corriendo para arriba y para abajo, muy triste.

0: La verdad que uno no encuentra palabras en esos momentos, más que nada acompañarlo. Hoy estuve, yo no fui a la misa, pero sí acompañé en el parque, y la verdad que quedé con muy poca energía. No sé si me escucho así, pero la verdad que fue algo desgarrador, no se lo doy a nadie. Momento muy complicado, me pude despedir de él y solamente agradecía, y todo el apoyo que sintió, lo sintió mucho eso, y eso lo mantenía tranquilo en estos momentos, que lo acompañó mucha gente, toda la gente del fútbol que lo conoce, cruzó el plantel de Deportes Temuco también a acompañarlo ahí en este momento tan triste. Pero es duro. Entonces, imagínate que yo terminé, como digo, muy agotado porque es muy desgarrador estar ahí, y me imagino él, que tiene una tarea durísima por delante, lo volvió a recalcar ahí en las últimas palabras de despedida para su madre y su padre.
1: Claro, así es que bueno, fuerza para todos los amigos, y bueno, son estas cosas que a veces uno no tiene la explicación, Marco Castillo, para lo que ocurre, ¿no?
2: No, claramente, y todo. Es que es algo anecdótico dentro de la desgracia de lo que pasó, porque imagínate, involucrados dos entes muy ligados a la institución. Y lo otro, nada, sumar malas palabras, ustedes tuvieron la oportunidad de estar ahí in situ, me imagino lo triste que tiene que haber sido esta situación, vivir estos momentos ahí al darle la última partida a una persona querida, sobre todo cuando hay dos hijos que quedaron acá en este mundo, uno por lo menos ya está encaminado en su vida, que claramente tiene que asumir una responsabilidad por su hermano, pero también un pequeño que está hoy día luchando también, y más encima al no poder estar en la despedida de los padres, algo que en el futuro también le va a pesar un poco.
1: Claro, bueno, debemos continuar con la información. Hablé con Osvaldo Villegas, que tú lo conoces bien, Marco, a Osvaldo Villegas, el Puma Villegas, gran defensa central de nuestro país. Y me decía que la defensa de Deportes Temuco es un desastre. Yo le dije, claro, llega Casanova ahora y tendrá que recomponer el nuevo entrenador un sector defensivo que, claro, ha visto pasar 8 goles en 2 partidos, y ahí me parece que esa sería la parte más difícil de recomponer del equipo por parte del nuevo entrenador, ¿no?
2: Es que, ¿sabes cuál es el problema? Mira, llegó ahora Casanova, puede que ingrese Letieri, pero de todos los defensores centrales que tiene en este momento a disposición el cuadro de Deportes Temuco, ninguno es rápido, ninguno. Creo que te puede dar experiencia, te puede dar una mejor salida, Casanova, Letieri es un jugador alto, claramente espigado, voluntarioso, pero ninguno es rápido, digamos que no tiene un libro que digamos, este es el sólido, este es el que va a ir bien a los cruces, entonces en todo, con todo se ha flaqueado. Entonces, pero bueno, yo creo que algo tendrá que hacer el técnico Astorga para poder ordenar esto.
1: Sí, fíjate que yo no comparto con la gente que dicen que el equipo es malo, que tiene malos jugadores. Algunas personas que, o sea, en la ofuscación, en la desesperación, dicen eso. Yo no lo comparto. Yo creo al revés. Yo creo que acá el plantel que se conformó de jugadores de buen pie, hay muchos jugadores habilidosos, rápidos, y no en vano el equipo terminó en el cuarto lugar de la tabla, en la primera rueda. O sea, lo que haya ocurrido después, si se quebró el camarino, ya no estaba recibiendo el mensaje, el plantel de parte del técnico, etcétera, son cuestiones que se van a analizar una vez que termine la campaña, pero fíjate que ahora con Emiliano Astorga el equipo renueva sus energías, y a mí no me extrañaría que el equipo empiece a ganar. Fíjate que lo que mostró el equipo en 60 minutos de fútbol, estaba perdiendo un partido, lo da vuelta, hizo 3 goles, que no había marcado goles hace rato, fue un síntoma, para mí, podría marcar un síntoma de mejoría. No sé si lo comparte así, Hugo Droguet, porque ahora con Emiliano Astorga, tal vez ya, si el equipo va ganando 1-0 o va ganando 2-1, va a cerrar las compuertas, y el hombre es sacador de puntos. O sea, no en vano tiene un 50% rendimiento en todos los clubes donde él ha estado. Pero decir que el plantel es malo, a mí no me parece, Hugo, no sé cómo lo ves tú.
0: No, para nada. O sea, tú el otro día también lo dijiste, que habías tenido una conversación con Pato y que te había manifestado lo mismo, que hay materia prima. Y bueno, hasta con este cambio, seguramente que, y es la característica de Astorga, que él siempre empieza de atrás para adelante, y ante eso el equipo seguramente va a tener mejora en ese sentido. no le podemos pedir rápidamente, pero sí que va a haber un cambio. Yo creo, como los partidos son muy rápidos, yo creo que el pensamiento de él es poder sacar puntos, uno, ojalá tres, pero yo creo que él va a jugar claramente, porque yo también haría eso por el momento que está yendo Temuco, tratar de sacar un punto en Quillota.
1: Marco, ¿tienes probable formación? ¿Alguna baja del equipo de San Luis de Quillota, tú que estás imbuido de la realidad del equipo del Chupete Suazo para la jornada de este día jueves?
2: Mira, baja posiblemente sea lo que, porque salió lesionado por un pancorazo, lo golpearon, no se movió más, de Fabián Pastenes, pero después que en el hotel, cuando ya se iban a partir al aeropuerto, conversamos con el jugador, me dijo que se sentía bien, que sí le dolía, pero yo creo que por lo menos ya no cogí, no estaba rengo como quedó en el partido, porque le llegó la paralítica que ya no se pudo ni mover. Pero puede que sí, puede que no, que a lo mejor lo cuiden o no lo cuiden, eso va a depender de Suazo. Yo te puedo decirte el equipo que probablemente
1: ¿Cuál,
2: pueda
1: ¿cuál formar... sería, Marco, para que la gente más o menos sepa y los jugadores de Temuco, que algunos escuchan también el programa, tengan más o menos claro?
2: Tengo la duda en el portero, no sé si va a volver el titular, porque creo que no lo ha hecho mal el portero Barzúa, que podría ser o Nicolás Peranich o Fernando Barzúa, uno de los dos porteros, el suplente que venía jugando estos últimos tres partidos, o Nico Peranich, que ya creo que estaba recuperado, pero no viajó a Copiapó. Puede ser, por el sector derecho se va a mantener lo más probable que Guillermo Abello. Los centrales, uno sí es seguro, que es Ignacio Mesa, el jugador argentino nacionalizado chileno. La duda está porque siempre cambia el segundo, porque el titular también estaba volviendo una lesión, que es Luis Muñoz. Puede que sea este chico Mateo Guerra, o vuelva con Zamorano, o también puede ser que le dé la posibilidad también de jugar al jugador que debutó el otro día, un sub-19, que es el chico Valenzuela. Y por el sector izquierdo viene siendo siempre Vicente Durán por el lateral izquierdo. En el medio campo, ahí no se mueve, juegan siempre Danilo Catalán con el Torres, con el argentino. Más arriba te juega el Chiqui Muñoz, Nicolás Muñoz, que puede jugar por la derecha, por la izquierda, más por la derecha. Por la izquierda puede estar Facundo Juárez, el argentino, para dejar en delantera a esta posibilidad. Si es que está bien Fabián Pastén en el primer momento, puede que salga Joel Torres, baje de volante central el Chiqui Muñoz y pase Pastén por la derecha para dejar arriba a Sebastián Pará y el mexicano Guillermo Madrigal.
1: Gerardo, ¿alguna tincada, algún pálpito para lo que va a ser el partido de Deportes Temuco el día jueves? Yo tengo la esperanza que a Temuco le va a ir bien. Fíjate que rescato lo que hizo el equipo por largos pasajes en el último cotejo, en el último encuentro, y creo que con Emiliano Astorga, con la experiencia que él tiene, la sabiduría que tiene un técnico cuando ya lleva 23 años de trayectoria, es distinta a lo que ha ocurrido en el último tiempo con técnicos bastante jóvenes, excepto Mario Sala, porque antes tuvo Cuello, que también era bastante jovencito. Creo que puede darle la tranquilidad que necesita el grupo en este minuto y poder recuperarse futbolísticamente. No sé si con un triunfo, pero sí me parece que Temuco puede optar a al menos a un empate. No hay mucha diferencia de puntaje con el cuadro de San Luis de Quillota, y creo que Temuco, que se desempeña mucho mejor durante la temporada de visita, podría rescatar al menos un puntito. Así lo veo yo, no sé cómo lo ves tú, o crees que el equipo va a seguir en esta mala racha.
3: Mira, hice el análisis de los tres partidos disputados de la segunda rueda. Pierde Temuco 1-0 con Iquique, jugando un discreto partido, o un mal partido. Pierde 4-1 con Copiapó, jugando Temuco un mal partido, dando todas las licencias había por haber, se repitieron los mismos errores de Iquique en aquel partido, con la diferencia que Copiapó fue más contundente. Y el último partido Temuco lo pierde, 4-3. Pero es muy cierto lo que tú dices, que Temuco tuvo un lapsus de buen fútbol de 60 minutos donde pasó por arriba del cuadro de Magallanes. Y es ahí donde tenemos que poner el punto, muchachos. Ahí es donde Temuco tiene que poner el punto, porque Temuco te mostró fútbol, te mostró goles, demostró llegadas al arco. Entonces, ¿qué es lo que hace un técnico inteligente como Emiliano Astorga? Con un 3-1, lo que pasó acá en este partido, yo le di vuelta al partido. Temuco estaba buscando un cuarto gol. Y en el fútbol ya no es necesario buscar un cuarto gol, y es ahí donde le faltó sapiencia al equipo para amarrar el partido. para jugar con la pelotita para atrás, para el lado, tirarse al piso, ganar tiempo, los saques de banda.

0: En la falta, y yo creo que eso le faltó a Temuco. Temuco estaba muy impetuoso aquel día, es por eso que pasa por encima de Magallanes, y Temuco en el afán de buscar el cuarto le empieza a dar cancha a Magallanes, que vio que Temuco seguía buscando, seguía atacando y encontró todos los espacios necesarios para marcar los goles. Entonces, con Astorga no te va a pasar eso. O sea, si Temuco va ganando 3-1, por la firma que te pueden hacer un descuento, pero no va a llegar a un cuarto gol y ganarte el partido. Entonces, yo creo que Temuco, mira, Wanders, y Marco me lo puede corroborar, ¿ah? Con el técnico uruguayo, que se me fue en este minuto el apellido, yo digo, Wanders,
1: Paladino.
0: ¿por qué es tan mezquino para jugar? Porque de repente estaba viendo el partido el otro día con Santa Cruz, todo Wander tirado atrás, no atacaban nada. Gol de Santa Cruz. Ya, como lo apuró Santa Cruz, que estaba cerca del empate, Wander volvió a salir a jugar y marca otro gol. Lo mismo hizo en Puerto Montt y lo mismo hizo en otro partido. Entonces, el técnico uruguayo Paladino es pragmático. Si el equipo está ganando, mete gente para atrás, para defender, para tener la pelota, no te sigue atacando. Entonces Temuco tiene que aprender de estas lecciones que ha tenido, digamos, durante el año. Son dos partidos de la misma forma, aquel que perdimos con Antofagasta en la primera rueda, o lo empatamos, y este que tuvimos con Magallanes. Yo creo que las piezas las va a ajustar claramente Emiliano Astorga, que ya vio los dos partidos de esta semana, más tiene tres partidos jugados entre Temuco y Puerto Montt a comienzo de año, así que la tiene clara el técnico de Temuco. Ese es mi pensamiento. Yo creo que de Temuco, digamos, hoy día no podemos decir va a ir a ganar, ni por Tincán, ni por otra cosa. Temuco no tiene que perder nomás el día jueves, porque ya el día lunes vuelve a jugar de local.
2: Mira, la tabla de posiciones nos señala que San Luis de Quillota está en el sexto lugar, 28 puntos, y Temuco está en el décimo con 23. ¿Son 5 puntos la diferencia? Son 5 puntos.
1: Y no influye en nada, Cristian.
2: ¿Cómo crees que se puede presentar el partido, Marco? Tú que estás allá en Quillota, que has visto el desarrollo del equipo del Chupete Suazo, que ha tenido la particularidad de que comenzó bastante bajo en el campeonato y se fue colocando y está en un lugar de expectante. Sexto lugar con 28. ¿Lo ves favorable para San Luis? ¿Crees que Temuco tiene armas como para amargarle la tarde y con el nuevo entrenador puede mejorar un poquitito el rendimiento magro que ha tenido en esta segunda rueda o no?
1: Yo lo que voy a comentar en base a lo que sé, con mucho respeto que siempre a la hinchada de Temuco, que es la que nos escucha, no la de San Luis. Pero yo claramente siempre soy muy objetivo en este aspecto. Yo creo que Temuco tiene un partido muy difícil, porque San Luis de local, creo que el otro día fue una derrota el empate con Rangers, porque el resto de los partidos, de partida San Luis no perdió en todo el año local.
2: ¿Contra quién empató San Luis el otro día?
1: Con Rangers el
2: Con
1: otro día
2: Rangers.
1: empató. Una farra de partido también. Pero a lo que yo te digo, que San Luis este año no ha perdido local, siempre la gran mayoría lo ha ganado. Si la mayor cantidad de puntos que tiene San Luis son los que ha obtenido local. Lo otro que hay una característica, San Luis no cambia de local ni visita, que es un equipo que te corre hasta el último minuto.
2: ¿Juega
1: Es
2: con
1: un
2: tres
1: equipo.
2: delanteros, San Luis?
1: Dos, pero los dos volantes pueden ser punteros.
2: Y ahí
1: por ser
2: suma gente, llega con 4-5 atacando.
1: Sí, cuando te llega con todo, sube mucho el lateral derecho, sube mucho el lateral izquierdo, el Chiqui, que es un volante que juega de
2: Hábil.
1: corte, también llega por ambos lados, Juárez te llega por ambos lados, Parada, que se engancha un poco, también te llega por ambos lados. Es un equipo que te suma mucho volumen, sobre todo un equipo muy rápido para salir. Y aparte que aprovecha bien lo duro que es la cancha, porque todos los sintéticos aquí en Chile, no hay ningún sintético que sea igual el uno al otro, ninguno aquí en Chile, ninguno. Todos tienen características distintas. El de Quillota ya está en su última fase, que este es el último año que le queda de uso de vida. Es un sintético que han tenido que hacerle un repaso, que colocarle un colocarle, hacer un levantamiento de la carpeta y colocarle nuevamente un poco más de caucho con arena para que esté un poco más blanda de lo dura que es, porque está muy dura. Se llegó un momento el año pasado que tú corrías por la cancha y parecía que estuvieras corriendo en la calle, en un cemento. Entonces eso provocó muchas molestias, muchas lesiones, pero todavía la cancha sigue siendo dura. Entonces hay que tener, es un pique distinto, por mucho que tú entrenes en una cancha donde no juegas todos los días. De partida yo te voy a decirte una cosa bien clara para que la gente la tenga clara. San Luis no entrena en la cancha donde juega. San Luis entrena en su complejo y solamente va a jugar al estadio. Ya, para que no digan, no, que le saque porque él conoce, claro, la conoce un poco más, pero no es una cancha que entrene habitualmente todos los días. Ellos entrenan, San Luis tiene un complejo que tiene tres paños de cancha de pasto y una cancha normal con gradería, con todo, que es sintética. Pero
2: Marco,
1: tampoco es distinto a la del estadio.
0: Sí, te quería consultar el día

0: 17 de mayo, jugó San Luis con Puerto Montt, ganó San Luis 4-1. ¿Estaba Emiliano Astorga en la banca aquel día?
1: Si no me equivoco, sí. Que no, la verdad que no me recuerdo, si no, tendría que, no sé si lo puede buscar tú en la estadística. Oye, o no, pero
2: ojo,
1: no,
2: ojo que estaba revisando acá la estadística. Temuco ha marcado 30 goles en el campeonato y San Luis ha marcado 28. La diferencia de goles mejor de San Luis porque ha recibido solo 24 goles, tiene una diferencia de más 4, y Temuco, si bien es cierto, marcó 30 goles, recibió 27 y tiene una diferencia de más 3. El problema de Temuco son los últimos dos partidos, Hugo Droguet, que ahí se desestabilizó y recibió 8 goles en dos partidos, pero el resto de la campaña había sido, yo creo que de aceptable o de buena para arriba, ¿no?
3: Sí, sin duda, eso no lo podemos negar, porque como venía el equipo en temporadas anteriores, sin duda que estaba haciendo un gran torneo. Pero claro, como esto es fútbol y de la noche a la mañana te empiezan a suceder estas cosas, porque Temuco estaba siendo muy sólido, sobre todo en defensa, y arriba estaba bien, y imagínate, en dos partidos 8 goles, ahí se desmoronó todo.
1: Creo que no estaba Emiliano, Gerardo. Creo que no estaba Emiliano ese día dirigiendo a Puerto Montt.
2: Hugo, ¿cómo ves el partido ya, tú? ¿Cómo lo ves? Este juego donde, claro, hay varias cosas que vamos a ver. El debut del nuevo técnico, cómo se va a parar el equipo, cuál va a ser el rendimiento individual, colectivo, con Astorga. El rival, que tú conoces muy bien, al Chupete Suazo, que le gusta el fútbol ofensivo, se juega en una cancha dura con jugadores hábiles que tiene San Luis de Quillota, que también tiene, entre comillas, la presión de llegar más arriba, tratar de pelear en forma directa. Está así como Temuco hace algunas fechas atrás. Yo el partido no lo veo cómodo ni fácil para San Luis, ¿eh? Que uno podría decir que gran favorito en el cotejo, porque Temuco no ha podido los últimos juegos, pero la verdad que yo creo que el equipo puede dar batalla, me parece, con el nuevo técnico. Hay, como lo dijo Miguel Latina hace un par de días, los equipos renuevan energías. ¿Cómo lo ves tú, Hugo, desde tu experiencia?
3: Sí, no, sin duda que un cambio técnico siempre renueva esa energía. Ahora, sin duda que vamos a ver cómo lo plantea Astorga, con qué nombre sale a jugar desde el inicio, porque obviamente, y tampoco se puede esconder, la tabla tampoco miente, Salud está mucho mejor, y creo que en funcionamiento también, por ende es que ha escalado bastante en la tabla, y ante eso, claramente el favorito para mí sigue siendo San Luis, porque va mejor en la tabla, juega de local, y no sabemos cuál va a ser el once de Astorga. Entonces, ante eso, no podemos predecir qué va a pasar. Sabemos que Astorga va a ordenar la casa, y ante eso buscar un buen resultado que le permita agarrar mayor confianza, porque el equipo hoy en día está hasta con desconfianza, porque el otro día estaba haciendo un gran partido y ante los batacazos de Magallanes lo sintió y lo terminó perdiendo.
2: Sí, ¿Lo hace jugar a Casanova de inmediato? ¿Lo hace debutar?
4: Cristian, esa es la pregunta. No sabemos cómo está Casanova. Nosotros lo que teníamos como información es que Casanova durante todo este tiempo se estuvo entrenando, digamos, con training personal.
2: Me dijeron que en el CIFUP estuvo entrenando.
4: Ya, pero, o sea, yo tengo la sensación de que llega bien para jugar, pero a algunos técnicos les gusta darle una semanita más para ponerlo a punto, entonces no tenemos la certeza, Hugo Marco, que vaya a jugar Casanova. A lo mejor aparece en la formación de inmediato, yo creo que por necesidad podría aparecer.
2: Ahora Casanova no es un salvador de nada, ojo. Porque no, es un jugador que ya 6 meses de para.
3: Sí, es que es el tema. Yo creo que si él está, que es complicado, no es fácil volver a jugar nuevamente. Lo vi muy de cerca, físicamente está impecable. El tema ahora va a ser futbolístico. ¿Cómo está él? ¿Cómo se ha ido sintiendo en estos días de entrenamiento?
1: Pero hay técnicos que se la juegan de inmediato. Yo creo que los buenos jugadores siempre están listos.
3: No, seguro, sí, pero sí,
1: estando bien físicamente, yo cuando un buen jugador está siempre temporada y yo puedo hacer, pero futbolísticamente eso de conocerse con los compañeros y eso de ponerse esto y un jugador de experiencia con la calidad que tiene Casanova por los equipos que ha pasado, yo creo que para mí si está bien físicamente y está a punto por todo lo que ha estado haciendo, para mí está listo.
2: ¿Y debiera ser capitán para ti o eso lo va el
1: plantel? Es que no, que yo ahí no le faltaría respeto, porque hay varios que han estado hace rato, no porque si van a sacar a Yerko está bien, pero yo también está Camilo Núñez, que viene

0: técnico, la mayoría pero otra idea,
1: los capitanes lo eligen plantel.
0: Es que los capitanes lo elige plantel, el que lo representa, no es tan solo para el sorteo, el capitán lo representa ante reuniones con los directivos, para muchas cosas. ¿Cuál fue tu pregunta, Cristian? Disculpa que los cruzamos.
1: Sí, o sea, lo que estábamos hablando en el fondo, claro, Casanova, yo lo que digo que es un jugador de, para mí, tiene mucha calidad, no es un salvador de nada, porque no le podríamos cargar la responsabilidad.
0: Ni nadie, claro, ni nadie, sí. Es un conjunto.
1: Claro, es un conjunto, justamente. Ahora,
2: Cristian, sí. Cristian, lo otro antes que se me vaya la idea, y antes de irnos a la pausa, recuerda que Buonanotte se agarró la pierna derecha sobre el final del partido, ¿no?
1: Sí, estaba rankeando.
0: Sí, pero se ponen duro, a veces se aprietan un poco, por eso si hubiese sido un desgarro, bueno, sale el jugador, pide el cambio al tiro. Yo creo que se aprietan un poco, eso es normal, sobre todo el estado de la cancha que estaba el otro día, que estaba muy blanda.
1: Marco, ¿San Luis empató con Ranger de local, San Luis?
0: De local, lo sorprendió.
3: Pero la anterior.
2: Viene el empate.
1: Pero ojo, porque, o sea, yo saco la siguiente cuenta, Temuco es mucho más equipo que Ranger. Temuco.
0: Es que esas cuentas hoy día no corren, Cristian.
1: Pero es que esperemos.
0: Porque yo te puedo sacar tu cuenta. San Luis, Temuco hace años que no le gana a San Luis Quillote y le ha ganado mejores planteles que este. Eso no corre. Esto es día a día.
1: Eso sí, claro. Es que aquí empieza una hoja nueva con Astorga, Hugo.
0: Claramente, para todo.
3: Sí, bueno, por eso. Vamos a ver el 11 inicial que plantea Astorga y ante eso.
1: 4-4-2 juega él, 4-4-2 será más ordenado, buscando tal vez a lo mejor una línea de 6 con 2 volantes de contención en su minuto, 4 defensores y 2 más que serían de contención, más o menos ese podría ser el bosquejo, Marco, ¿no?
0: Es que en Puerto Montt jugó con un 4-3-3 en algún momento, o también un 4-4-2. ¿Te acuerdas tú que tú siempre lo comentabas en los programas que no entendías por qué dejaba al venezolano fuera?
1: A Reiner Castro.
0: Es que ese es el tema. Si los primeros, eso es lo que yo a veces no entiendo a la gente en Puerto Montt y no entiendo a la gente del fútbol. Un equipo recién ascendido que todos pensábamos que iba a ser el punto. Los primeros fechas lo sorprendió a todos ganando 4 partidos consecutivos. Era ídolo, te subieron, perdiste 2 o 3 seguidos, ya ándate. Entonces, ¿quién entiende a quién?
2: 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A la vuelta revisamos la fecha que arranca hoy día con Puerto Montt Unión Española, buen partido en el sur del país. Nos vamos a la pausa y ya volvemos.
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0: Seguimos en zona deportiva, estamos viviendo ya lo que puede ser una previa de Club de Deportes Temuco, que va a jugar ante San Luis de Quillota. Marco Castillo, que vive en la ciudad de Quillota, nos estaba comentando la formación, lo más probable que va a presentar el Chupete Suazo, que está realizando esta su primera temporada, el Chupete, como técnico, dirigiendo la primera vez, ¿no es cierto, Marco?
1: Sí, pues se terminó de jugar a fin de año, y hay otro tema, está anunciado lluvia para ahora el partido.
0: Ah, lluvia.
1: No va a poner más réfalos a la cancha.
0: Cuando llueve ahí, ¿la lluvia es persistente, es copiosa o es de esta lluvia así pasajera?
1: No, no es como el sur, acá te cae... A ver, creo que a la hora del partido no va a ser tan intensa la lluvia, pero no corre ni mucho viento ni nada, es una lluvia normal. No es tanto como para el sur, que es inclusive que te produce bruma y cosas por el estilo, no.
0: ¿Cuánto público va a llegar al estadio?
1: No, acá no están yendo más de 2.200, 2.300 personas. Ya,
0: poco público va a ir.
1: Es que sí, es que acá hay mucha gente adulta aquí al estadio.
0: ¿Cuál es la sensación con el Chupete Suazo? ¿Qué bueno lo que está haciendo el equipo? ¿Cómo la gente más o menos?
1: El Chupete si quiere desciende con el club y no le va a decirle nada. No, claro. Si estoy claro, acá no se mide por... Es el único técnico que no tiene evaluación acá en Quillota, excepto los medios, y tampoco podemos tampoco criticar mucho, sino los jalón de oreja, los llega el ligerito. Pero no, el Chupete tiene mucha espalda. Es un técnico que puede hacer... Imagínate, ¿quién va a hacer debutar toda la semana un chico joven?

0: te ha hecho debutar como 15 jugadores, ha debutado chico hasta de 15 años. Entonces, ¿qué otro técnico? Una no te lo va a hacer y lo otro, ¿quién lo va a criticar por eso? Entonces tiene demasiada espalda. Es que aparte que lo ha hecho bien. Lo que pasa es que Chupete se hizo rodear por un muy buen preparador físico, que inclusive Cornejo, si no me equivoco, después de los PF mencionados en el país como Yarzún, creo que después viene Cornejo. Cuando Cornejo quedó uno de los grandes preparadores físicos.
1: Correcto. Oye, vamos, ¿les parece a la fecha? Le pregunto de inmediato porque arranca la fecha Puerto Montt con la Unión Española. Hubo hoy día dos derrotas consecutivas de la Unión y no ha perdido Puerto Montt en la segunda rueda.
2: Sí, buen partido, pero claro, creo que Unión está bajando su nivel. Creo que un equipo que le gusta jugar mucho al fútbol, pero que también comete muchos errores, deja mucho espacio. Y con el nivel que está mostrando Puerto Montt y más acá en su cancha, me voy a quedar en teoría con el local Puerto Montt.
1: Cristian.
3: Sí, está revisando otras informaciones, Gerardo. Vamos con...
1: Ya, le pregunto a Marco entonces, Puerto Montt, Unión Española.
0: Yo creo que Ronald cometió un grave error. Trajo muy buenos jugadores, pero todo de medio campo hacia arriba y nunca se dio cuenta que su defensa es tan inestable como la de Temuco. Yo creo que Puerto Montt.
1: Sí, yo igual fíjate que veo Puerto Montt, que agarró vuelito y ese vuelito cuando se agarra, digamos, en un equipo, después cuesta superarlo. Yo creo que va muy bien encaminado Puerto Montt en esta segunda rueda. Recuperó el fútbol, recuperó los goles.
0: Van de noche ahí, lloviendo.
1: Imagínate. Van metidos en la parte alta, entonces está muy bien Puerto Montt. Casi una fija para nosotros Puerto Montt. Y fíjate que mañana, no voy a analizar toda la fecha, pero mañana seguramente vamos a analizar, pero solamente vamos a analizar uno, que es a las 3 de la tarde. Magallanes, que viene de ganarle a Unión Española, se lo dio vuelta, y viene a ganarle a Temuco, que se lo dio vuelta, enfrenta a Cobreloa, Hugo.
2: Uf, buen partido, abierto. Cobreloa de visita no ha mostrado lo que hace de local. Vamos a quedar con un empate.
1: ¿Marco está por ahí o no?
0: Yo también me quedo con el empate porque Magallanes es un equipo que se ha demostrado que es de reacción. Sí. Y de local cuando tiene que ir a buscar a veces se complica un poco. Yo creo que un empate, que tampoco sería malo para el campeonato.
1: Sí, yo creo que el Chueco Ponce, fíjate que no tiene un once, tiene un plantel. Lo que pocos equipos tienen en el campeonato y tiene jugadores. Yo me voy a inclinar por Magallanes, que agarra la tripleta de partido en menos de una semana. Así que bien por Magallanes, digamos que está mejorando también el campeonato, y para los de la parte alta a todos les interesa que pierdan los punteros, que pierda Wander, que pierda Cobreloa, y se va a poner mucho más atractivo el campeonato. Dejamos hasta ahí nomás.
3: Gerardo, me gusta porque... Magallanes a mí, ¿eh? Magallanes el local fijo ante Cobreloa.
1: ¿Y hay Puerto Montt con Unión?
3: Me gusta Puerto Montt, bajó un poquito Unión, así que me voy a quedar con Puerto Montt.
1: Ya, perfecto. Hay otro partido bueno que está mañana, que también es de campanilla, muchachos, si quieren lo analizamos al tiro. Antofagasta frente a Wander, mañana a las 8:30 p.m.
3: ¿Agarró un envión a Antofagasta?
1: Sí. ¿Te gusta Antofagasta, Cristian?
3: Me gusta Wander, pero creo que Antofagasta marcó, ¿cuánto? 8 goles en 2 partidos, Hugo, más o menos, ¿no?
2: Creo que 9 o 8, por ahí.
3: Imagínate.
0: Mañana ese partido tiene una baja importante, Wander. Fue expulsado Navarro.
1: ¿El central?
0: El volante central.
3: Muy bueno el jugador, Navarro.
0: No, es que es el émbolo que tiene ahí, pues inclusive el 1 está entre los segundos tiempos.
1: Ya, pero juega Antofagasta, Wander.
0: Me voy a ir por un empate.
1: Hugo,
3: puede ser abierta, puede ser una doble.
2: Yo doblete, empate o Antofagasta.
1: Cristian,
3: empate o Antofagasta.
1: Yo me voy por Antofagasta. Me gusta Puerto Montt, Magallanes y Antofagasta a mí. Oye, muy bien, dejamos hasta ahí la primera vez. Vámonos a la Copa Libertadores porque hoy día tenemos un partido de campanilla, muchachos. Estudiantes de La Plata de Argentina frente a la Universidad Católica a las 20:30 p.m. Buen partido, el primero de dos que se van a jugar. La revancha va a ser el martes en San Carlos o en el Estadio Claro Arena. Martes 18 a las 20:30 va a jugar Católica de local frente a Estudiantes. Pero esta noche en Argentina, ¿cómo lo ves, Marco?
0: Local.
1: ¿Te gusta Estudiantes? Hugo.
0: Sí, me gusta más que lo que jugó.

0: a Boca.
1: Sí, sí, no, es que es un equipo mejor, no mejor pegado, sino que viene con un funcionamiento importante hace rato. Difícil rival, pero creo que si Católica juega modo Copa, se puede traer un resultado positivo de allá. Me voy por Católica.
2: Cristian.
3: Sí, Estudiantes de La Plata es uno de los de peor momento en los últimos dos partidos. Ha cosechado dos derrotas y no ha podido marcar goles frente a Boca Juniors y Deportivo Riestra. Esto afecta directamente el partido de ida de los octavos de final de la Copa Libertadores, y a su vez Católica lleva dos encuentros consecutivos de visitantes sin poder marcar. Así es que está, para mí, muy complicado el partido para ambos. Yo diría que un empate podría lograr Católica, o un triunfo, porque ya recordemos que Católica zanjó muy bien la llave contra Boca, Gerardo.
2: Sí, la hizo perfecta. La hizo perfecta, digamos, la llave en aquella jornada. Fíjate que muchos hinchas del fútbol chileno, no específicamente Católica, no tenían mucha esperanza que Católica podía ganar en Brasil. Lo hizo. No tenían esperanza que Católica podía dar vuelta un resultado frente a Boca. Lo hizo. O sea, siempre he tenido contras Católicas. Y lo que hice hubo muy cierto. Los jugadores como que están mentalizados en este torneo internacional, que entrega muchos premios muy onerosos, y me parece que hoy día Católica puede seguir aprovechando este buen momento que ha tenido en Copa Libertadores. Un empate sería, digamos, un muy buen resultado para definirlo en San Carlos de Apoquindo. Lo que sí, Estudiante tiene mucho volumen ofensivo, veremos si le cierra los caminos Católica, si se resguarda un poquito. Tiene hombres para desequilibrar adelante Católica, así que me voy por un empate, muchachos, para esta jornada que lo transmite la radio entretenida, www.fmentretenida.com. Siempre estamos con todo el fútbol, a www.fmentretenida.com. Estudiante Católica, Marco.
0: Lo que pasa es que también uno como chileno está bien. Yo no me encantaría que la Católica pasara, pero yo veo otras cosas también. Porque nosotros analizamos también los últimos dos partidos del cuadro argentino, porque en Argentina todos los partidos son parejos, aquí en Chile no. Católica viene, 4-1, 4-0 con San Luis, 4-1 con Deportes Concepción. Le ganó un partido malísimo futbolísticamente Cobresal, y con el equipo titular. Entonces, también los dos equipos llegan en un cierto momento. Lo que pasa, ¿por qué Mago? La otra vez lo dije inclusive cuando se le ganó a Boca. Ojo que al pasar la posición que quedó Estudiantes de La Plata, es distinto. Es otro tipo de club, es otro tipo de fútbol, son otro tipo de jugadores. Yo creo que para mí había mucho nombre, mucho ego en Boca, y lo supo manejar Católica, pero este es un equipo más guerrero, el equipo de Estudiantes, que esos son los equipos argentinos que complican al final.
2: Cristian, te acabo de enviar algo de Justo Yáñez, a ver si lo puedes reproducir para en la previa de este choque. También está la probable formación de la Universidad Católica para hoy.
3: Vamos acá Justo Yáñez, Gerardo, vamos a ver si podemos tener la palabra del futbolista de la Universidad Católica de cara a este compromiso que va a jugar entonces el cuadro cruzado en Argentina. Estamos tratando de estar con aquella cuña, con aquella nota, pero no se reproduce, Gerardo.
2: Ya, perfecto, bueno.
3: En cualquier instante la lanzo cuando si es que llega a reproducirse. La palabra de Yanni.
2: Perfecto. Bueno, en todo caso, Universidad Católica, el único representante que tenemos en Copa Libertadores, ¿o está Coquimbo? No, Coquimbo está en la Sudamericana, me parece.
3: Sí, Coquimbo en la Sudamericana.
2: Ya, mañana va a jugar Coquimbo y día la Universidad Católica. Así que bueno, vamos a tener cosas bien interesantes esta jornada entonces también para poder comentarla y escucharlas también a través de la señal de la radio entretenida y en www.fmentretenida.com. El jueves también estamos con el partido Deportes Temuco. Entiendo que el partido Deportes Temuco no va para TNT Sport Básico. Ninguno de los partidos de la señal de operador, digamos, va para la señal básica. Sí entiendo que va para la aplicación Max.
3: Gerardo, sí, quiero rectificar. Platense enfrenta a Coquimbo Unido mañana a las 6 de la tarde por la Copa Libertadores de América. Claro, el otro equipo fue el que quedó eliminado por Boca, que fue O'Higgins, pero ese estaba en la Sudamericana. Ahí está la confusión. Exactamente.
2: Ahí está el tema, ya. Muy bien, sí, para eso estamos, pues, para tirarnos una
0: manita. ¿Se acuerda el escándalo que hacían los peruanos por todas las redes sociales, que como un equipo que no lo conocía nadie había ganado, casi ganado el grupo?
3: Tal cual.

0: Claramente, pero bueno,
1: Y
0: igual
1: Coquimbo le ven chance Hugo Drogueda a Coquimbo mañana en la Libertadores. Imagínate Coquimbo si sigue avanzando, van a quedar con mucho dinero en las arcas de Coquimbo.
2: Sí, no, es que Coquimbo igual ha mostrado muy buen fútbol, así que no le toca a un equipo, entre comillas, tan pesado de Argentina, pero sin duda que los equipos argentinos todos te compiten porque su
0: es
2: liga...
0: Es un equipo guerrero, Hugo, ese
2: sí,
0: Platense.
2: Pues eso, es que su
0: el
2: liga
0: calamar.
2: Es muy competitiva, sí,
0: Sí.
2: es muy competitiva su liga, entonces... Ante eso, para nosotros todos los equipos argentinos son complicados.
1: Ojalá que se pueda dar, ¿eh? Hace tiempo
0: Sí.
1: que la Libertadores está muy lejos de los equipos chilenos y sería bueno que pasara, ojalá Católica y Coquimbo, para que puedan tener, digamos, la posibilidad de llegar a
0: ¿Tú que fuiste a
1: finales.
0: Argentina, conociste lo que es Platense? ¿Fuiste al estadio Platense?
1: No fui al de River, al de Boca y otro.
0: Imagínate que Platense
1: estadio
0: es uno de los equipos chicos, te tiene... Es una cosa como igual que el Estadio Nacional. Todo lo, tú conocías el Estadio Nacional, porque
1: sí.
0: No solamente en la cancha, está el Club Central, el Velódromo, todo. Así es de Platense, tiene piscina, tiene club de básquet.
1: No te puedo creer, tremendo
0: ¿en serio?
1: Complejo.
0: Es tremendo,
2: sí.
0: Tremendo.
1: Eso también en Buenos Aires, ¿no?
2: Casi todo. Yo
0: todos se tienen, todos se
2: en
0: tienen.
2: En Lanús es parecido, en el que está el clásico al
0: el
2: ladito.
0: Huracán, el Huracán
2: Todos los
0: del
2: equipos
0: Parque
2: allá tienen
0: Patricio,
2: mucho, sí,
0: tienen
2: todo.
0: todas las ramas las tienen ahí. Los
2: Sí,
0: socios. Los socios van a tienen casino, tienen club, no solamente el de River, uno siempre se viste en el de River, que tiene restaurante, tiene cafetería. Todos los clubes tienen esa situación, inclusive los menos nombrados. Yo te digo, yo conocí el de
2: Banfield,
0: Platense, es
2: sí, Banfield también.
0: espectacular.
1: Así es, bueno, estamos llegando al final de nuestro programa en el día de hoy. Bueno, saludamos a Yerko Águila, le enviamos un afectuoso saludo, mucha fuerza para él, para sus amigos, la familia. En este momento difícil, no nos olvidamos de él. Y bueno, todo el éxito para Club de Deportes Temuco, que ojalá puedan tener un buen viaje en la jornada de mañana rumbo a la zona central. Los esperará un poquito de agua también allá en Quillota.
0: ¿Cómo viajan, Gerardo?
1: ¿Ah?
0: Se publicó. ¿Cómo viajan la logística? Si van en bus, en avión hasta Santiago.
1: No,
0: ¿cómo?
1: Todavía nada. Todavía
3: no,
1: nada.
3: La logística nada todavía, Marco.
1: Nada, pero se sabe que viajan mañana en todo caso. Marco, un gran abrazo para ti. Buenas tardes.
0: Ahora sobre ustedes, mañana trataremos de tenerles más novedades, chicos.
1: Listo, que te vaya muy bien. Hugo Drogueda, un gran abrazo para ti y fuerza también como amigo de Yerko y conociste también a su padre, así es que bueno, estuviste hoy día en los funerales y bueno, fue bien impactante todo el funeral. Así es que un abrazo para ti, Hugo, y fuerza también para ti, ¿eh?
2: Igual, linda tarde a todos.
1: Gerardo.
3: Muy bien, nos estamos despidiendo. Jueves 13 a las 6 de la tarde juega San Luis con Temuco y el día lunes 17 a las 20:30 nuevamente en el Germán Becker, esta vez enfrentando Recoletas. El panorama que le viene al cuadro albiverde que, por supuesto, lo seguimos durante más de 40 años con la producción de Winston Zambrano Martín. El día jueves también estamos con San Luis Deportes Temuco en www.fmentretenida.com y 92.5 FM. Cristian, un gran abrazo para ti y para todos nuestros auditores que están día a día escuchándonos y premiándonos con su sintonía. Gracias.
1: Muy bien, Gerardo. Saludos para Cristian Martínez, que está en la sintonía a esta hora de la tarde acá en Temuco, y para Nelson Robinson, que está en Villa Alemana. Un afectuoso saludo cariñoso, un abrazo cordial para él y toda su familia. Mucha gente que está escuchando en diferentes partes de la región de la Araucanía y fuera de Chile también a través de www.fmentretenida.com. Alejandro Campos en la puesta en el aire en el día de hoy acá en la Radio Esperanza y Eusebio Reyes en Radio Entretenida. Winston Zambrano Martínez, nuestro director, muchas gracias. Muy buenas tardes.
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10: Radio Entretenida le indica la hora.
11: 3:01 p.m.
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10: Noventa y dos punto cinco. 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
1: Carabineros descarta la presencia de artefacto peligroso en la Escuela Artística Armando Dufey tras una rápida evacuación preventiva durante las últimas horas. Los tres pasos fronterizos de la Araucanía se encuentran habilitados para el tránsito vehicular. Detectives de la Brigada Investigadora de Delitos Sexuales de Temuco detuvo a un hombre investigado por robo con violación ocurrido en el sector Metrenco, en la comuna de Padre Las Casas. 1600.

0: los tres pasos fronterizos de la Araucanía, Pino Achado, Mamuil Malal e Icalma se encuentran habilitados para el tránsito vehicular. Recordemos que Pino Achado estuvo cerrado por cerca de 10 días. Fue habilitado a partir de las 11 horas de hoy para todo tipo de vehículos, con precaución por algunas zonas con hielo en el sector argentino y por máquinas que están trabajando. Se recomienda el porte de cadenas. El delegado presidencial Francisco Ljubetic, al conocer la información, en conversación con Plataforma Informativa, señaló:
1: podemos comunicar a todos nuestros ciudadanos de la región que se encuentran habilitados los tres pasos fronterizos principales, tanto Mamín Malal en la comuna de Curarrehue, como también Icalma y el día de hoy Pino Achado en la comuna de Lonquimay. Hemos realizado todas las gestiones como gobierno para los efectos de poder dar seguridad a todos los que se encuentran en esa zona. También hemos prestado apoyo de carácter sanitario para quienes han estado en esta espera. Son muchos los camiones que se encuentran en nuestro territorio, también en el lado argentino, de manera que esperamos que esta normalidad a partir del día de hoy pueda disminuir precisamente el flujo de camiones que se encuentran estacionados en toda esa zona fronteriza. Recomendamos el uso de cadenas, particularmente por la existencia de hielo. A pesar de que el clima ha mejorado, estimamos que para los próximos días también puede haber algún evento meteorológico, particularmente de lluvia y eventualmente también de nieve en la zona, de modo que cualquier medida de autocuidado responsable de protección es recomendada. Esperamos que tanto nuestros camioneros como las personas que van a pasar por la frontera de nuestro país y aquellos que vienen del lado argentino lo hagan de manera segura y responsable.
0: A lo señalado por el delegado presidencial Francisco Ljubetic, desde Esperanza y desde Plataforma Informativa, nuestro reconocimiento a la unidad invernal de funcionarios de Vialidad, muy esforzados, muy gallardos, han laborado en condiciones extremas para servir al país y a la Dirección de Vialidad. Nuestro reconocimiento y admiración. Con esta buena noticia, damos paso también a lo que nos señaló en las últimas horas el alcalde de Lonquimay, Eduardo Yáñez.
2: Hola, muy buenos días, gusto saludarlo, igual saludar a los auditores que están escuchando la radio. Efectivamente, estamos acá en la zona rural, visitando a la gente que tenemos aislada, los distintos caminos, y nos encontramos aquí estacionados esperando el contacto en Mitrauquén. Con bastante frío, sí.
0: ¿Y qué otros elementos puedes considerar ahí con esa vista fantástica, hermosa, pero muy, muy contradictoria para quienes viven en el sector? ¿Qué más se puede apreciar de esta situación? Hablemos del clima, ¿están ustedes bajo cero?
2: Nosotros sí, estamos con menos 7 grados, me marca la camioneta en este momento, acá en la zona rural, está soleado, sí, más en la zona del río Biobío, obviamente hay neblina, pero el resto de los sectores rurales más altos está todo soleado, pero con, como le decía, con mucho, mucho frío. Nosotros estamos trabajando para poder llegar a cada uno de nuestros vecinos con las maquinarias municipales, con las máquinas de vialidad, con las empresas globales. Y ahora ya están llegando también los bulldozers y motoniveladoras que solicitamos por intermedio de Senapred y que contrata la delegación para poder llegar a la gente, que es la que está más complicada y que la sufre en estos momentos acá en nuestra comuna.
0: Hay una jornada que seguramente también será soleada en lo que resta del día y que puede facilitar entonces el desplazamiento de estos equipos que usted habla, alcalde. Ellos tienen la cultura del frío, pero se preocupan, y lo hemos visto a través de las imágenes que nos trae la televisión, que hay una preocupación tremenda por sus animales.

0: Sí, eso es real. Como dice usted, aquí hay una cultura, o sea, nosotros estamos acostumbrados también a las temperaturas bajas, a grandes cantidades de nieve. Se prepara la gente en el verano para cosechar su forraje, cortar el pasto, guardar. Para estas situaciones donde tienen que forrajear los animales, de hecho estoy justo frente a un grupo de vacunos ahí que están forrajeando algunos vecinos, pero es parte de la normalidad. ¿Cuál es el problema cuando esto se permanece en el tiempo?
1: Así es,
0: y el forraje no aguanta y ahí es donde se tienen que solicitar las ayudas. Acá cayó bastante nieve, en algunos sectores tenemos sobre 1.5 metros de nieve, lo que obviamente complica. Tenemos que estar muy preocupados de los adultos mayores, donde también hay personas con discapacidad, los furgones escolares, la entrega del agua potable a través de camiones de aljibe. Entonces, una serie de situaciones que tenemos que estar viendo como municipalidad, y por eso siempre pedimos bastante apoyo a nivel central, al gobierno. Incluso nosotros, yo anoche estuve hasta más de las 11 de la noche viendo los trabajos del turno nocturno que dejamos con las motoniveladoras y los bulldozers para poder avanzar. Mientras la gente duerme, nosotros ahí estamos también tratando de despejar los caminos para que ellos tengan acceso y salgan a la ciudad, al pueblo, a las horas al médico. Hay varias situaciones que uno tiene que ir viendo. Yo diría desde muy temprano igual recorriendo y coordinando los trabajos de la maquinaria pesada. Muchas gracias. No, yo le agradezco a usted igual por visibilizar nuestra comuna, las problemáticas, que muchas veces es la única forma de que las autoridades reaccionen.
1: Eduardo Yáñez, alcalde de Lonquimay, conversando la mañana en Esperanza. Gracias y que tengan un buen día y una buena jornada, Eduardo. Hasta pronto.
0: Un abrazo. Hasta pronto.
1: Gracias a ustedes. Hemos presentado un extracto de lo conversado con el alcalde de Lonquimay, Eduardo Yáñez. Lo más relevante en las últimas horas respecto a esa comuna es que han comenzado ya a circular los más de 600 camiones que se habían aglutinado en el paso fronterizo debido a la mal condición de tránsito. Ahora ya, y tras el trabajo de las unidades del Ministerio de Obras Públicas, puntualmente de Vialidad, fue habilitado el tránsito en ese sector.
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1: El Departamento de Educación Municipal de Temuco llama a la tranquilidad a las familias de la Escuela Artística Armando Dufay Blanc, tras confirmarse que la totalidad de los estudiantes y funcionarios se encuentran en perfectas condiciones y fuera de riesgo, luego de una evacuación preventiva hacia el Estadio Germán Becker, ejecutado este mediodía en completo orden mediante el Plan Integral de Seguridad Escolar, y tras un barrido técnico exhaustivo por parte del Grupo de Operaciones Policiales GOPE de Carabineros, la unidad especializada descartó de forma absoluta la presencia de objetos peligrosos en el recinto, dando por finalizada la emergencia. En relación a lo ocurrido en la escuela Armando Dufay, escuchemos lo que ha declarado el Seremi de la cartera de educación en la región, Aarón Ríos.
4: Conocida la situación de amenaza de bomba acá en la escuela artística Armando Dufay Blanc de la comuna de Temuco, hemos venido a terreno para ver la situación. Hemos conversado con su directora, con la representante de los profesores en el consejo escolar y también con el representante de los apoderados. Hemos visto la situación en las salas de clases, se aplicaron los protocolos, actualmente están realizando la actividad educativa y queremos hacer un llamado a la tranquilidad de toda la comunidad educativa. Carabineros se aprestó inmediatamente en el lugar, hemos conversado también con su sostenedor, que ha aplicado acciones de contención emocional, así como también lo ha hecho la aplicación del PICE por parte de la comunidad educativa. Seguiremos monitoreando esta situación, sin duda alguna como Ministerio de Educación nos preocupa y estaremos apoyando y acompañando siempre a la Escuela Artística Armando Dufay Blanc de acá, de la comuna de Temuco.
1: Lo dijo al micrófono de Plataforma Informativa Aarón Ríos, Seremi de Educación. Carabineros descartó presencia de artefacto peligroso en la Escuela Artística Armando Dufay tras una rápida evacuación preventiva.

0: 1.600 fichas básicas de emergencia, conocida como FIBE, han sido aplicadas y digitadas en nuestra Araucanía desde el 30 de julio, como parte del despliegue destinado a levantar información sobre los daños provocados por el sistema frontal y conocer la situación de las familias afectadas. La aplicación de la FIBE se desarrolla en terreno mediante un trabajo coordinado entre los municipios y la Seremi de Desarrollo Social y Familia. Durante estos días, funcionarios municipales y equipos de la Secretaría Regional Ministerial han recorrido distintos sectores de las comunas afectadas, mientras que nuevos equipos provenientes desde Santiago se incorporarán al despliegue para reforzar la capacidad de aplicación en la región. La Seremi de Desarrollo Social y Familia de la Araucanía, Paulina Fernández, destacó el avance del proceso y la coordinación que se ha mantenido con los municipios desde el inicio de la emergencia.
1: Ya alcanzamos las 1.600 fichas básicas de emergencia aplicadas, esto desde el 30 de julio a la fecha. Nuestros equipos han continuado trabajando junto a los municipios para levantar información precisa sobre la situación de las familias afectadas. Este es un trabajo que se está haciendo en terreno y que estamos reforzando con funcionarios de la Seremi. Además, llegan refuerzos desde Santiago. Lo importante es que podamos llegar a los hogares, conocer su nivel de afectación y contar con información confiable para determinar los apoyos que correspondan. Queremos avanzar con la mayor rapidez posible, pero también con responsabilidad. La ficha básica de emergencia requiere que nuestros equipos puedan ingresar a los hogares y realizar correctamente el levantamiento de información. Por eso, a medida que las condiciones de la emergencia lo permiten, seguimos avanzando en las distintas comunas. La prioridad es hacer este trabajo de manera expedita, pero también de manera segura. Los municipios han cumplido un papel fundamental durante toda esta emergencia y hemos trabajado coordinadamente con ellos desde el primer momento. Como gobierno tenemos la responsabilidad de mantenernos desplegados y de hacer que este proceso avance con rapidez, pero también con rigurosidad. Vamos a seguir trabajando en terreno para completar el levantamiento de información y contar con los antecedentes necesarios para que los apoyos del Estado puedan llegar de manera oportuna.
0: La ficha básica de emergencia FIBE permite recoger antecedentes sobre la composición del hogar, las características de la vivienda, los daños registrados y la pérdida o afectación de enseres. Esta información constituye un antecedente fundamental para evaluar el nivel de afectación de cada hogar y determinar posteriormente los apoyos que correspondan.
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0: El Seremi de Gobierno de la Araucanía junto al alcalde de Cunco realizaron una visita al puente Fajacero, cuya conectividad fue restablecida luego de los trabajos desarrollados por el Ministerio de Obras Públicas en coordinación con el municipio. Esto luego de los daños provocados por el sistema frontal que afectó a la región. Durante el recorrido, las autoridades verificaron el estado de la infraestructura y destacaron el trabajo conjunto realizado para responder a la emergencia y atender las necesidades de las familias de ese sector. Felipe Montero, Seremi de la cartera, valoró la coordinación entre los distintos organismos del Estado y subrayó la importancia de mantener el despliegue en terreno para acelerar la recuperación de las zonas afectadas.
1: Muy contento viendo cómo la realización de este compromiso que teníamos con el alcalde se ha logrado el día de hoy. Un puente que tuvo daños severos producto de las inclemencias del tiempo que han azotado a nuestra región, que afectaron a los vecinos del sector por la salida de este cauce y que hoy estamos viendo cumplirse en tiempo récord. Vemos que el río fluye normalmente el día de hoy, los vehículos han podido pasar y nosotros muy orgullosos también de lo que ha significado este trabajo y el despliegue de las autoridades en terreno durante estos días de emergencia.
0: Por su parte, el alcalde de Cunco, Cristian Moraga, destacó la rapidez con la que se ejecutaron las labores, lo que permitió restablecer la conectividad y devolver la tranquilidad a los vecinos que utilizan diariamente esta vía.
2: Sí, bueno, nos encontramos aquí en la Faja Cero, en el acceso a la Faja Cero de Cunco, con las dirigentes, nuestro seremi, ¿cierto? ¿Por qué motivo? Porque los vecinos de la Faja Cero sufrieron las consecuencias de prácticamente el derrumbe de lo que fue el agua los días de inclemencias del tiempo. Efectivamente, aquí habían tres alcantarillas, las cuales no dieron abasto. ¿Cuál fue nuestro trabajo récord? Golpear puertas en el gobierno, ¿cierto? Y efectivamente ya en tres días el puente ya está concreto, ejecutado, usted lo ve a mi espalda, el puente donde los vecinos y los dirigentes están muy, muy agradecidos. Estamos haciendo el trabajo fuertemente porque los vecinos necesitan el apoyo de sus autoridades.
0: Por su parte, Iris Villarroel, presidenta del Comité de Adelanto de la Comunidad Faja Cero, señaló a la plataforma informativa.
3: Es algo significativo para nosotros el tema de que nos hayan considerado en un tiempo récord haber hecho este puente, que es, tenemos la conectividad para todos los servicios que tenemos en el centro, porque es nuestra única ruta de escape en este caso. Quedó muy bonito, por eso agradecida en nombre de los vecinos, porque como le digo es un avance, teniendo el puente vamos a continuar, así que pues, feliz de que de aquí para arriba ahora avanzando nomás.
0: Las obras permitieron recuperar el tránsito en el sector y reforzar la seguridad de quienes dependen de esta ruta para trasladarse, acceder a servicios y desarrollar sus actividades cotidianas.
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0: Detectives de la Brigada Investigadora de Delitos Sexuales de Temuco detuvieron a un hombre investigado por su presunta participación en un delito de robo con violación ocurrido durante la noche del domingo 9 de agosto en el sector de Metrenco, en la comuna de Padre Las Casas. El procedimiento se inició durante la madrugada luego de que la Fiscalía de Turno solicitara la concurrencia de detectives especializados para desarrollar las primeras diligencias investigativas tras la denuncia efectuada por una mujer residente en el sector. De acuerdo a los antecedentes recopilados allí, el imputado habría ingresado durante la noche a su domicilio, donde la habría reducido para posteriormente sustraer diversas especies, entre ellas dinero en efectivo, joyas y un teléfono celular. En el contexto del hecho, además, se habría cometido una agresión de carácter sexual. A partir de la denuncia, detectives de la BISEC Temuco desarrollaron el trabajo científico técnico del sitio del suceso, entrevistaron a testigos, empadronamientos, además revisión de registros audiovisuales, diligencias que permitieron establecer la identidad del presunto autor y determinar que se había trasladado hasta el sector urbano de Padre Las Casas, tal como lo señala el subprefecto Iván Rubilar, jefe de la BISEC Temuco.
1: Detectives de la Brigada Investigadora de Delitos Sexuales de Temuco lograron la detención de un sujeto de 22 años de edad, investigado por su participación en un robo con violación ocurrido el pasado 9 de agosto, en horas de la noche, en el sector Metrenco, zona rural de la comuna de Padre Las Casas. Una vez en conocimiento de los hechos, y a partir de las primeras diligencias investigativas que contemplaron el trabajo de sitio de suceso, entrevistas, empadronamientos y análisis de cámara de seguridad, se logró determinar la identidad del autor, quien posterior al hecho se dio a la fuga del lugar, trasladándose hasta el sector urbano de la comuna de Padre Las Casas. De esta manera, se logró establecer que el imputado se encontraba al interior

0: De una iglesia ubicada en el sector sur por oriente de la comuna, donde fue detenido el día de ayer en horas de la tarde, logrando además recuperar el teléfono celular sustraído a la víctima. Este imputado fue puesto a disposición del juzgado de garantía de Temuco para su respectivo control de detención y formalización.
1: Al respecto, y tal como lo señala la autoridad policial, se ha conocido lo que ha determinado la juez de garantía Leticia Reyes, por constituir la libertad de este hombre un peligro para la seguridad de la víctima y de la sociedad, y al existir riesgo de fuga, el juzgado de garantía de Temuco en las últimas horas ordenó la prisión preventiva del imputado como autor del delito consumado de robo con violación. Esto ocurrió en la comuna de Padre Las Casas. Se ha otorgado un plazo de investigación de 4 meses.
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1: 3:33 p.m.
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1: 4:02 p.m.
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1: 4 de la tarde, 17 minutos.
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1: 4:31 p.m.
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1: 4:47 p.m.
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1: 5:02 p.m.
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0: Far, Lanzai, Pedro Capó, Georgie Noriega, Rec 808, Shadow Towers, Puerto Rico.
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3: 5 de la tarde, 15 minutos.
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1: 5:31 p.m.
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1: 6:03 p.m.
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1: 6 de la tarde, 15 minutos.
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1: 6:31 p.m.
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0: Boy, Dirty Boy, Carlos Vives y Maluma, Colombia y el mundo entero.
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2: 6:46 p.m.
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1: 7 de la tarde en punto.
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grande de la zona sur de la capital, 20 detenidos, 30 domicilios allanados. Una situación catastrófica describe el gremio camionero por los 28 días de cierre del paso a Los Libertadores. Hay casi 7 metros de nieve acumulada. No vale la pena innovar. El viceministro Alvarado desestimó así la propuesta para declarar feriado el jueves 17 de septiembre. Es bueno mantenerse en orden, agregó luego esta tarde el ministro Quirós. En el mundo

0: 181 víctimas fatales por el terremoto, informó el presidente colombiano de la Espriella. Se reactiva también la ola de calor en Europa. Y en el fútbol, por la Copa Libertadores, la UC visita esta noche a Estudiantes de La Plata y será transmisión de Cooperativa Deportes.
1: Es Álvaro Lozano,
2: atento a lo que pasa durante esta tarde y por supuesto va a estar con nosotros durante todo lo que queda del programa. Gracias, Álvaro.
0: Hasta pronto, Rafa.
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2: Cielos nublados a esta hora en Santiago, 7,6 grados la temperatura en la capital. ¿Qué se espera para los próximos días? Ojo que puede caer algo de agua, muy poca durante la madrugada. 4 y 15 las extremas para mañana miércoles, 5 y 16 siempre con cielos nublados para el jueves 13.
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2: Centenares de personas fallecidas, preocupación en las autoridades locales, también la solidaridad, sobre todo del resto de América Latina, ha generado el terremoto que afectó a Colombia durante esta semana. También se habla ya de las lecciones que puede dejar, en el sentido de que es un sismo bastante complejo de analizar y que debe ser estudiado para tomar también lecciones futuras en todo el mundo. Parte de lo que vamos a conversar aquí en lo que queda del día con Gonzalo Duque Escobar. Él es ingeniero civil y académico de la Universidad Nacional de Colombia, sede Manizales. ¿Cómo está, Gonzalo? Bienvenido a esta conversación aquí en Effect, aquí en lo que queda del día en Cooperativa en Chile.
4: Bueno, muy agradecido en nombre de la Universidad Nacional y en mi propio nombre por esta oportunidad para compartir con la gente estas inquietudes y estas visiones sobre el desastre que vive Colombia hoy.
2: Gonzalo, se está hablando en el mundo de que habrá que estudiar mucho lo que pasó en este terremoto, ¿cierto? Hay consecuencias lamentables, pero desde el punto de vista de del aprendizaje, porque no es tan común que con cerca de 100 kilómetros de profundidad un sismo cause tanto daño, también el tiempo, la larga duración que tuvo, las causas, en fin, hay harto ahí que investigar.
4: Efectivamente, incluso hay que superar ciertos prejuicios. Hay gente que cree que es que está temblando más. No, simplemente que las ciudades están creciendo de forma irresponsable y no es que tengamos más sismos, sino desastres mucho más grandes, con mayores niveles de perjuicios, con mayor impacto sobre la sociedad, la economía y el medio ambiente.
2: ¿Qué sectores, en este sentido, tomando lo que usted nos señala, ya con el paso de las horas, además de las lamentables pérdidas humanas, se han visto más perjudicados desde el punto de vista material? ¿Dónde va a estar el foco de la construcción, de la revisión de todo lo que ha pasado?
4: Bueno, lo primero es el asunto de la imprevisión, y la imprevisión pues golpea en estos casos más los ambientes urbanos, porque las ciudades crecen de pronto en altura y sin tener en consideración las limitaciones que marcan y las recomendaciones de la sismorresistencia. Entonces, los colapsos de edificios de varios pisos traen más víctimas que los daños generalizados en una urbanización de casas de un piso, aunque las viviendas sufran el mismo nivel de intensidad de daño. El segundo asunto es que, por regla general, en las ciudades estamos viviendo un fenómeno de fragmentación social y espacial. La fragmentación social y espacial es que las ciudades ya son ciudades de guetos, y en estas ciudades de guetos Resulta que el mercado con el modelo neoliberal, el mercado del suelo,

0: prácticamente empieza a especular con la plusvalía y a generar procesos de construcción no concertados con la gente y no controlados por la clase política, por los grupos técnicos y por los grupos académicos. Entonces, lo que estamos viendo es el crecimiento de la vulnerabilidad espacial en los territorios, porque la gente no se ha empoderado de la ciudad, toda vez que no hay una visión colectiva de lo que es la ciudad y el cuidado del medio ambiente, sino una fragmentación de la ciudad que el mercado la aprovecha con propósitos de crecimiento económico y no de desarrollo urbano y social. Ciudades con pocas áreas verdes y con muchas áreas vulnerables.
1: A propósito del terremoto en Colombia, estamos conversando desde este país con Gonzalo Duque Escobar. Él es ingeniero civil y académico de la Universidad Nacional de Colombia, sede Manizales. Gonzalo, desde la ciencia, desde la academia, ¿cierto? ¿Se ha avanzado en poder anticipar algo más o menos en un espectro de años cuándo podría haber un terremoto? También unos segundos antes hay algunos instrumentos, pero no es más que eso, ¿cierto? Al hacerlo con seriedad. En este sentido, ¿había un anticipo de posibilidad de que en el rango de una década o que en algún momento esta zona afectada tan duramente por el terremoto pudiese presentarse en esta parte de Colombia? ¿O fue muy sorpresivo respecto a lo que se venía estudiando desde la sismología en el último tiempo?
0: A ver, aquí en la región donde yo vivo, y esto es un conocimiento que ya se ha generalizado en Colombia, es decir, esa visión de lo que es el territorio se conoce en departamentos vecinos del centro occidente colombiano, que fue lo que resultó golpeado. Sabemos que tenemos dos fuentes sísmicas. Una fuente sísmica que tiene que ver con la zona de subducción y que había generado sismos en 1961 y 62 con profundidades de 70 a 100 kilómetros de profundidad, sismos con magnitudes del orden un poquito superiores al 7. Esa misma fuente sísmica que da un doblete. En el año 61 fue en diciembre, en el año 62 fue a mitad de año. Repitió en el año de 1979, en el occidente colombiano. Tanto en noviembre 23 tuvimos un sismo de magnitud superior a 7, como el 12 de diciembre otro sismo de magnitud similar, un poco más al sur, pero de la misma fuente sísmica afectando el occidente colombiano. En diciembre del 79 fue un gran tsunami en el sur de Colombia, en vecindades con el Ecuador. Bueno, y ahoritica tuvimos este evento, y a pesar de que sabemos desde el punto de vista académico que puede haber un segundo evento, no cercano, pero sí en el occidente colombiano, porque es que el occidente colombiano es todo el andén pacífico y estamos desde la parte más norte de la placa de Nazca hasta la parte más sur de la misma placa en territorio colombiano. Seguramente vamos a tener en cuestión de meses otro evento similar, un poco más al sur, hacia la zona de Buenaventura o hacia los límites con Ecuador. Y la otra fuente sísmica que tenemos es mucho más preocupante porque no es la zona de subducción, sino la falla de Romeral, que es una falla activa que recorre a Colombia desde el macizo colombiano, pasando por el eje cafetero y yendo hacia Medellín. Esa fuente sísmica activa en esa provincia sismotectónica termina ahí justamente en Medellín. Ya tuvo un evento en el año de 1983 en Popayán con un sismo de 5,5, pero superficial porque es de fallas geológicas. Causó 260 muertes en 1983. Y tuvo un segundo evento en la zona del Quindío en el año de 1999 con un evento.

0: de una magnitud, un grado superior, o sea, 30,5 veces más energía, 6,5 en vez de 6,5, y causó la muerte a 1.185 personas. Y sabemos que esa falla llamada falla de Romeral no ha liberado la energía en el centro norte del departamento del Valle, pero tampoco en las vecindades de Manizales, donde yo vivo. Y ahí sabemos que en algún momento vamos a tener un evento. Lo que pasa es que en la falla de Romeral, para que un sismo se repita en un mismo punto, el periodo de retorno puede ser de 500 o 700 años, según estemos hablando de sismos de magnitud 5 o 7. Eso lo sabemos. Entonces, es triste que tengamos que la ciudad, las ciudades en este momento estén presentando el colapso de estructuras que se han construido después de que Colombia, a raíz de los sismos que ya ha tenido, como el de Popayán, como el de Eje Cafetero, como los sismos que yo mencioné del año 61 y 62 y 79, que tengamos edificios que hayan colapsado. ¿Por qué? Porque no estaban cumpliendo las normas de sismorresistencia. Y también es triste que, aunque se haya hecho la microzonificación sísmica en las ciudades capitales, las ciudades de, digamos, de 500.000 o más habitantes, o 1.000.000 de habitantes, como Medellín, como Pereira, como Armenia, como Manizales, como Cali, en Cali estamos, y en Pereira estamos viendo un desastre donde claro, hay varias víctimas afectadas por el desplome de edificaciones que no son tan antiguas, que se construyeron después de tener el código de construcciones sismorresistentes. Entonces la pregunta es, si existen las normas de sismorresistencia, si existe la tecnología, ¿por qué no se ha avanzado en la microzonificación también de los pequeños poblados? Porque son suelos muy blandos que pueden amplificar las ondas sísmicas, aunque en los pequeños poblados, por fortuna, no hay edificios con grandes tejados en altura. Tendrán máximo 1, 2 y hasta 3 pisitos no más. Pero aquí en la ciudad estamos viendo edificios de 5, 10, 20, hasta 30 pisos. Entonces, esa es la parte preocupante, que no tenemos una conciencia de cómo convivir con el territorio, sabiendo que la falla de Romeral no ha liberado la energía en la zona vecina Manizales, tampoco en la zona vecina al municipio de Tuluá, en el norte y centro del valle, sino en el Quindío y en la zona de Popayán, que queda un poco más al sur. Eso es preocupante, y que no se haya avanzado en la microzonificación de pequeños poblados, porque también en los pequeños poblados estamos viendo, por ejemplo, las iglesias, que pueden tener 100 años o 50 años de construida, templos bastante lindos. Hoy en día, con el terremoto que tuvimos ayer, estamos viendo un deterioro gravísimo, un daño enorme al patrimonio arquitectónico de estos pueblos, que la economía está soportada en gran parte en el turismo.
1: Le agradecemos por esta conversación a Gonzalo Duque Escobar, ingeniero civil y académico de la Universidad Nacional de Colombia, sede Manizales, por las explicaciones, además, respecto a cómo se está dando el análisis, cierto, de lo ocurrido, las placas, los riesgos que hay que esto pueda pasar en otras zonas y, por supuesto, los aprendizajes que esto también va a dejar. Gracias, Gonzalo. Mucha fuerza para seguir enfrentando, por supuesto, esta emergencia ahí en Colombia. Hasta otra oportunidad. Que esté muy bien.
0: A ustedes, muy amables por este gesto solidario.
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1: 7:18 p.m. Vamos a revisar junto a Paula Molina los titulares que han movido al mundo durante esta jornada. 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
2: Revisemos los titulares que mueven el mundo para la jornada de 11 de agosto del 2026. Y comenzamos con el avión. La extraña historia del vuelo presidencial de Donald Trump está sorprendiendo al mundo en las últimas horas. Es una investigación del Washington Post que reveló que en julio pasado, cuando estaba en Turquía, el presidente de Estados Unidos se embarcó junto a la prensa y parte de su equipo en el antiguo Air Force One que se usaba tradicionalmente en la Casa Blanca. Sin embargo, ante la amenaza de un atentado de origen iraní, Trump abandonó ese avión en un camión de abastecimiento, dejando al resto de los pasajeros a bordo del vuelo, que fue usado como señuelo, sin que ninguno de los pasajeros supiera que existía una amenaza de atentado contra esa aeronave. Mientras la prensa pensaba que Trump estaba viajando con ellos, Trump en realidad estaba a bordo de una aeronave militar, un C-32A, camino al Reino Unido. Y allí, de alguna manera, lo volvieron a subir al Air Force One y lo hicieron descender del avión como si siempre hubiera estado en él. Finalmente, Trump y la prensa viajaron todos juntos en un tercer avión, el que le regaló Qatar a Trump, y llegaron de vuelta a Estados Unidos. Este es el audio del momento en el que la prensa le pregunta, en el avión qatarí, el último que toman, si les habían hecho viajar con las ventanas cerradas por algún motivo en el Air Force One. Y Trump les responde sin revelar que él se había movilizado efectivamente en otro avión.
3: It's about their journey.
4: Do you know why they had us close our window blinds? That was not usual.
5: Well, yeah, because you're, you know, probably on a dangerous flight. I didn't ask me to close mine, but if they did, I would have done it.
2: Es una historia singular la de Estados Unidos. Pero nos vamos a Colombia, porque durante hasta 2 minutos se llegó a percibir el terremoto 7.4 de este día lunes 10 de agosto. La cifra de personas fallecidas se ha más que duplicado en las últimas horas y superaría las 200 personas, de acuerdo a datos corroborados por CNN Internacional. Al menos 60 edificios colapsaron durante el temblor y en total 1.500 estructuras resultaron dañadas.
6: ¡Ojo con esta pared, muchachos!
2: Mientras el gobierno declara emergencia nacional, en las primeras imágenes de los rescates se observa a la propia población intentando encontrar sobrevivientes. Así ocurrió en Cali con un recién nacido. Este es el momento de su rescate. Los voluntarios que lograron rescatar al bebé fueron un grupo de 7 personas y esto ocurrió tras el desplome del edificio La Torre del Limonar. Nos vamos hasta España. El gobierno asegura que Marruecos está dispuesto a retornar de vuelta a su país a todos quienes entraron de forma irregular a España a través de Ceuta. Así al menos afirma el canciller español, José Manuel Álvarez. Mientras, se quedan abiertas las preguntas sobre cómo el masivo grupo de inmigrantes logró evadir el estricto control policial marroquí y cómo se originaron las masivas campañas de desinformación en redes sociales que instigaron esta migración en masa. La propia Ceuta se declara todavía en crisis.
7: Trabajamos para acelerar el retorno a Marruecos de las personas que han entrado irregularmente y que todavía no lo han hecho. Y mi homólogo marroquí y todas las autoridades marroquíes me han trasladado desde el primer momento su total disposición a retornar a todas esas personas inmediatamente.
2: Y nos vamos a los espectáculos, donde se viraliza el cierre del concierto de Harry Styles en México, donde el músico envió un saludo no solo a su audiencia, sino también a Colombia, tras el terremoto, y a toda Latinoamérica.
8: Los amo con todo mi corazón. ¡Viva México! ¡Viva Colombia! ¡Viva Latinoamérica!
2: Y este es el sonido de Tupac Shakur, un músico que fue asesinado hace 30 años en Estados Unidos. Porque hoy comienza en Las Vegas la selección del jurado que definirá la suerte del único detenido, un hombre de 63 años, Dwayne Kiffy D. Davis, acusado de haber organizado el ataque y de haber proporcionado el arma. Tupac recibió 4 disparos desde un Cadillac blanco mientras estaba detenido en un semáforo. El crimen se vinculó desde sus inicios a una disputa entre pandillas, pues horas antes Tupac y su entorno habían agredido en un casino al sobrino de lo hoy detenido. Se llamaba Orlando Baby Lane Anderson, esa persona. Davis, en todo caso, se declara inocente. Son titulares que moderan mucho.
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4: Seguimos en lo que queda del día para mirar a Marte, una vez más, porque durante muchísimo tiempo la investigación ha considerado que la superficie de Marte fue congelada, o quedó congelada hace unos 3.000 millones de años, y por lo tanto el agua líquida habría quedado atrapada bajo tierra o se habría perdido hacia el espacio. Pero un nuevo análisis de datos que recogió el primer rover chino en Marte, se llama Zhurong, encontró indicios de agua superficial mucho más recientes.

0: cristalina del yeso que se forma cuando se cristaliza el agua salada concentrada. Así que con distintos datos se están planteando que esta agua podría haber provenido de salmueras subterráneas que fueron empujadas hacia la superficie por actividad volcánica, y todo eso significa que hubo agua líquida que permaneció en la superficie de Marte cientos de millones de años más tarde de lo que se pensaba hasta hoy. Y todo esto es parte de lo que queda del día.
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2: El número del día es 5,95 y corresponde a la proyección para el precio promedio de la libra de cobre durante este año. Ojo, fue actualizada por Cochilco, acá lo explica todo Gonzalo Aguirre.
3: El cobre cerró sus transacciones en los $6.54 la libra, cerca del máximo histórico registrado la semana pasada en la Bolsa de Metales de Londres de 6.55. Así, rondando esos valores, la Corporación Chilena del Cobre, Cochilco, actualizó sus proyecciones de precio, demanda y oferta del cobre para este año y el próximo en su informe de tendencias del mercado del cobre del segundo trimestre. El precio promedio para 2026 subió a $5.95 la libra, mientras que para 2027 se mantuvo en 5.10. Eso sí, en cuanto a la producción para este año, Cochilco estima que alcanzará 5,27 millones de toneladas, lo que representa una caída de 2,6% respecto de 2025. Escuchamos a su vicepresidenta ejecutiva subrogante, Claudia Rodríguez.
4: Estos precios históricamente altos responden a una demanda mundial sólida y a una oferta que continúa restringida debido a interrupciones operacionales, menores leyes del mineral y retrasos en proyectos relevantes. Para 2026 proyectamos una producción mundial de 23,5 millones de toneladas con un crecimiento de un 0,2%, mientras la demanda llegará a 27,8 millones de toneladas, aumentando un 1,9%.
3: Actualización que llega tras el anuncio de la capitalización del 100% de las utilidades de Codelco en 2025 por un monto que alcanza los $2.422 millones. Al respecto, el presidente del directorio de Codelco, Bernardo Fonten, dijo que el Estado y Chile apuesta por Codelco, por tanto Codelco tiene que ahora devolver la mano. Se tienen que administrar los recursos con responsabilidad, austeridad, eficiencia, buscando financiar proyectos que sean realmente rentables y aumentar los aportes al Estado sin caer de mayores endeudamientos. Además, detalló que cerca de $400 millones corresponden al negocio del cobre y $2.000 millones corresponden a la participación en Novandino Litio, punto que fue abordado por el viceministro de Economía y Minería, Daniel Mas.
5: La capitalización son por $2.400 millones. Cuando uno vea los balances de la compañía, va a tener $2.400 millones capitalizados. Eso genera un efecto positivo en endeudamiento, genera un efecto positivo en como señal a los mercados. Cuando hablamos de capitalización, lo que estamos moviendo es la cuenta de patrimonio. La cuenta de patrimonio va a aumentar en $2.400 millones, independiente de qué filial venga. En el caso de Novandino, es una filial como que fuera Chuquicamata.
3: Un tema que también se habla en la Cámara de Diputados, en particular entre los integrantes de la Comisión de Minería. Vamos a escuchar a su presidente, el diputado del PPD, Cristian Tapia, y al diputado republicano, Carlos Arqueros.
6: Nosotros queremos certeza de esto, o sea, en qué se va a capitalizar, si se va a pagar deudas, si se van a contratar más amigos. ¿Por qué? Porque ya con Codelco tenemos muy mala experiencia y nosotros principalmente queremos que esto también se transparente, ver cuánta de esa utilidad viene de la empresa del cobre como Codelco y cuánto viene de este negocio del litio en la cual Codelco también es partícipe.
7: Este respaldo tiene que ir acompañado de la disciplina financiera, control de gestión, eficiencia y una mejor gestión en las operaciones. Queremos un Codelco estatal fuerte y competitiva.
3: Por el anuncio de capitalización, desde Codelco detallaron que en los próximos meses presentarán un plan estratégico de recuperación que revisará integralmente las operaciones y todas aquellas decisiones necesarias para construir una empresa más robusta, sostenible y capaz de generar el

0: mayor valor posible para Chile.
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3: Preocupa el evento meteorológico que se está presentando en el norte del país, sobre todo por lo que podría ocurrir durante las primeras horas, el amanecer del día miércoles. Vamos hasta la región de Atacama, vamos a conversar con su gobernador regional, Miguel Vargas. ¿Cómo está, gobernador? Bienvenido.
4: Hola, Rafael, ¿cómo está? Gusto de saludarte.
3: También así, nosotros.
4: Tal como tú lo indicas, sí.
3: ¿Cómo está la situación hasta ahora? ¿Ya llueve en algunos lugares?
4: Estuvo lloviendo desde mediodía, más o menos. Yo estuve en el interior de Tierra Amarilla, en el sector del embalse Lautaro, con equipos de la Junta de Vigilancia del río Copiapó, también de Minera Caserón. Estábamos monitoreando el comportamiento del embalse. Ahí empezó a llover bien fuerte a eso de las 11 de la mañana. Después paró en el transcurso de la tarde. En este rato no está lloviendo aquí en Copiapó tampoco, pero se mantiene el pronóstico de 30, 40, hasta 40 milímetros durante la madrugada y el día de mañana, que es lo que pronostica la Dirección de Meteorología en toda la zona precordillerana de la región de Atacama. La buena noticia es que a partir de las 18 horas se registra una isoterma cero más baja, 2.400 metros sobre el nivel del mar. Eso nos reportan desde Minera Caserones y eso de verdad es un alivio importante, porque la información que teníamos era que estábamos con una isoterma por sobre los 4.000 metros y claro, el peligro de ello es que al llover a esa altura y por la nieve que está acumulada en esos lugares, eso podía provocar remoción en masa, aluviones, y eso genera muchas preocupaciones en la región porque se viene a la memoria lo que fueron los aluviones del año 2015, que se recuerda eso con mucha tristeza por los daños, las pérdidas de vida y todo lo que provocó aquí en prácticamente toda la región de Atacama.
3: Claro, se activaron quebradas que estaban secas, se desbordaron ríos como el Copiapó, el así río es, Salado, ¿cierto? Bajando de
4: hasta así es, hasta la cuenca del río Salado, la cuenca de Paipote, el río Copiapó, las cuencas en la comuna de Alto del Carmen, que siempre están complejas, son localidades que están separadas por bajadas de agua, por pequeñas cuencas que se activan rápidamente y provocan daños en la ruta. De hecho, tenemos en la zona alta de Alto del Carmen, con el agua que ha caído hasta ahora, y ya interrupciones en la ruta, en el Valle del Tránsito, en el sector de Conay, hacia Junta Valeriano. Ahí tenemos algunas interrupciones en el camino, según lo que nos reporta Vialidad. En el resto de las rutas no tenemos dificultades todavía. No ha caído tanta agua como se pronosticaba en el día de hoy, aunque todos los pronósticos decían que las precipitaciones iban a estar con mayor intensidad en la madrugada de mañana y durante la jornada del día miércoles.
3: Gobernador, respecto precisamente a esta comparación, poco más de una década después, ¿cuánto ha cambiado la región? ¿Cuánto han cambiado las medidas de seguridad? Hemos visto algunas obras, roqueríos, algunos bordes por bajando por el río El Salado, por ejemplo, entre otros. En cuanto a la preparación de la ciudad también y también la preparación para enfrentar una emergencia, en este sentido, ¿cómo lo ve usted?
4: Yo creo que hemos ido preparándonos cada vez más porque El 2015 nos marca con mucha fuerza como región y desde ahí se hicieron los estudios en prácticamente todas las cuencas. Yo era intendente en ese tiempo, Rafael, y una de las primeras medidas que tomamos fue estudiar con mucha profundidad las cuencas a través del Ministerio de Obras Públicas. Se hicieron estudios que tuvieron un componente de participación bien importante, se recogieron muchas opiniones y logramos definir grandes obras a ejecutar en la quebrada de Paipote, en el río Copiapó, en el río Salado. Muchas de esas obras se han hecho. De hecho, yo me encuentro en este momento aquí en Paipote. Estoy con vecinos, vecinas, dirigentes de los campamentos acá. Estuvimos hace poquito en la quebrada de Paipote y yo la miro ahora respecto de cómo estaba el 2015. Hay un cambio sideral. Entonces la quebrada resiste una bajada de agua importante. Nuestra preocupación en este momento, lo conversábamos también con el alcalde de Copiapó hoy en la mañana, es el río Copiapó, que no ha sido intervenido porque ahí lamentablemente nos hemos demorado demasiado con la aprobación de los estudios ambientales. Como son grandes obras las que se tienen que materializar, estos estudios requieren ingresar al sistema de evaluación ambiental. Y ahí de verdad ha sido la tramitación excesivamente lenta, más de 3 años, y eso ha retrasado el inicio de las obras en el río. Entonces, es la gran preocupación que teníamos a propósito de este anuncio, porque el año 2017 también tuvimos un aluvión que se provocó en Copiapó, fundamentalmente por el desborde del río Copiapó a la altura del Mole, y eso inundó toda la parte poniente de la ciudad, llenó de barro esos lugares, y las familias todavía se recuerdan el impacto que tuvieron producto de ello. El río no ha sido intervenido salvo el Parque Caucari. Sí se ha intervenido el río Salado, sí se han intervenido quebradas en Alto del Carmen, la quebrada de Paipote, pero aquí la razón principal ha sido la que te menciono, la excesiva tramitación en el sistema de evaluación de impacto ambiental. Es un tema a resolver, es parte de los aprendizajes que tenemos que adquirir, ser mucho más eficiente en los procesos administrativos, ejecutar las obras. Ojo que son grandes obras, Rafael, son inversiones bien, bien significativas. Esto, ensanchar un cauce, colocar roca, obras de mitigación requieren valores muy altos. Sacábamos la cuenta de la cantidad de obras que estaban en los estudios que se hicieron después de lo aluvión en 2015 y llegamos a cifras que son estratosféricas, 800, 900 millones de dólares, ¿ya? Por lo tanto, son cifras que al presupuesto público es bien difícil de alcanzar, pero hemos estado hablando hoy en la tarde con el presidente de Minera Candelaria, ayer en la noche con el presidente de Minera Caserones, dos grandes empresas mineras que están ahí en la comuna de Tierra Amarilla, que también se ven afectadas cuando hay aluviones, cuando hay precipitaciones. Tenemos que ponernos de acuerdo en el marco de un gran trabajo público-privado y sacar a toda velocidad las obras, ahora que tenemos el estudio de impacto ambiental aprobado a principios de este año. Por lo tanto, ya no hay excusa para no hacer las obras. Lo que no puede ocurrir, Rafael, es que cada vez que se nos anuncian precipitaciones, la gente tenga mucho miedo, tenga susto, ¿eh? Porque la tarea de quienes estamos en cargos de gobierno, quienes están en distintas responsabilidades en las instituciones, quienes juegan un rol también en las propias empresas, es transmitir seguridad a las personas, es la principal tarea. Entonces no puede ser sinónimo de una precipitación, angustia, temor. No puede ser así. Entonces creo que tenemos que abordar esto con sentido de urgencia, porque el cambio climático en esta región, que ha demostrado ser muy vulnerable porque tenemos precipitaciones en verano, tenemos precipitaciones en época de invierno, esta región que es muy vulnerable al cambio climático, claramente requiere intervenciones con sentido de urgencia, y esa es la tarea que deja este sistema frontal que ocurrió hace 2 semanas, todavía estamos trabajando en ello, y ahora estas nuevas precipitaciones que están ocurriendo, y probablemente van a venir otras, se anuncia para el fin de semana otro sistema frontal, así y es. Probablemente unas lluvias más en agosto. Entonces, hay que tomar decisiones de fondo, y eso implica priorizar las inversiones en la cuenca del río Copiapó, y seguir avanzando en el río Salado, y seguir invirtiendo en las quebradas en Alto del Carmen, sacrificar otras cosas, pero esto no, nos parece que es lo medular.
3: Gobernador, el foco evidentemente en las personas, en la emergencia, en las primeras necesidades, pero desde el punto de vista de los sectores productivos, tanto pequeños como grandes ahí en la zona, los empleos, la fruta, los productos de estación, ¿algún tipo de daños, algún tipo de temores con las nuevas lluvias que, claro, se están volviendo usuales, cierto, pero tradicionalmente no lo eran y por ende la decisión de qué plantar, qué cosechar, eran otras?
4: Rafael, qué bueno lo que me preguntas, porque una de las consecuencias que tuvo el sistema frontal, el que ocurrió hace 2 semanas, que se concentró fundamentalmente en la zona sur de la región de Atacama, es el impacto en las actividades productivas. Mira, nosotros tuvimos el día sábado en la parte alta de Alto del Carmen, en el Valle de San Félix y en el Valle del Tránsito, perdón, en el Valle del Carmen y en el Valle del Tránsito, en la localidad de San Félix y en el Tránsito, conversando con los regantes, porque el daño que tenemos a nivel de canales de regadío es gigantesco. Prácticamente terminaron destruidos todos los canales de la cuenca del río Huasco. Ahí las inversiones que hay que hacer son cuantiosas. La Junta de Vigilancia nos presentó un presupuesto como a nosotros como gobierno regional por casi 600.

0: 600 millones de pesos para intervenir 76 canales en la parte alta, tramo 1 y tramo 2. Obviamente la inversión que hay que hacer es mucho más, porque eso representa el 40% de los canales a intervenir en la zona alta. En el tramo 3 y 4 la inversión es mucho mayor, estamos hablando de 7.000, 8.000 millones de pesos, es decir, estamos hablando de el medio por el cual el agua llega al predio, o sea, todavía no nos metemos al predio. Y lo más probable es que en el predio, y estamos esperando el diagnóstico y el catastro que ojalá termine pronto el Ministerio de Agricultura, vamos a ver que hay cosechas perdidas, hay animales perdidos. Entonces, hay actividades productivas que están paralizadas. La pequeña agricultura familiar campesina, el sector de los crianceros, gente que se dedica a la ganadería que perdió animales, y además la pequeña minería. Estuvimos el día de ayer celebrando el Día del Minero en la localidad de Omeico, en la comuna de Vallenar, con la Sociedad Nacional de Minería. Estuvo el presidente de la SONAMI, don Jorge Riesco, estuvo también el subsecretario de Minería, los principales dirigentes de las asociaciones mineras. El daño en la minería, en la pequeña minería, es cuantioso. Los caminos hacia las faenas mineras no están recuperados. Algo se ha hecho con vialidad que solo puede intervenir en los caminos que están enrolados, no los caminos privados. Entonces ahí planteamos una idea: donde no llega el Estado, llegará el privado, y eso se lo planteamos al presidente de la SONAMI, porque ahí se requiere un compromiso también de este sector para tener los caminos recuperados lo más pronto posible, poder llegar a la faena y saber cómo se encuentran esas faenas. Bueno, como gobierno regional no nos quedamos solo en plantear la preocupación. Estamos haciendo un gran esfuerzo hoy en el Consejo Regional. Hoy día, Rafael, esto es noticia fresca, aprobamos un programa de 750 millones de pesos para transferir al Ministerio de Minería para inyectar recursos para recuperar actividad de la pequeña minería. Y aprobamos también 880 millones de pesos para transferir a la Junta de Vigilancia del río Huasco, a la Junta de Vigilancia del río Copiapó, a una comunidad de agua subterránea en la parte baja del río Copiapó, para intervenir en los canales, en el caso del río Huasco, y aquí en Copiapó, en los cauces, en las quebradas, en labores de limpieza en la parte baja del río. Entonces, es el compromiso que está asumiendo el gobierno regional de Atacama. En buena hora también teníamos programa que nos ha permitido comprar alimento para los crianceros, y gracias a esas decisiones que tomamos anticipadamente hemos podido llegar con el alimento. Hemos entregado 12.000 sacos de peles de alfalfa en las comunas de toda la provincia del Huasco, más la provincia de Copiapó, que fueron las más afectadas por las precipitaciones de hace dos semanas atrás. Entonces, yo creo que a raíz de todo esto, y yo agradezco por eso lo que me preguntas, yo lo dije en un medio de comunicación, ¿sí?, local, creo que se requieren muchos más recursos para enfrentar esta emergencia. Hasta ahora, y lo digo con mucha responsabilidad, porque en general aquí hemos trabajado bien con las autoridades regionales, con la delegada presidencial, con los delegados, la delegada presidencial regional, los delegados presidenciales provinciales, con el general, jefe de zona, jefe de la defensa en la provincia del Huasco, el general Paredes, con las fuerzas de orden y seguridad, con las autoridades nacionales que han venido. En general hemos trabajado bien, hay buen diálogo, pero faltan más recursos del gobierno central para enfrentar la emergencia. Si eso es lo que piden los alcaldes, y es claro, lo que contratamos también nosotros en el terreno, porque esto no lo podemos recuperar con el presupuesto del gobierno regional, ¿no?
1: Claro, es un desafío grande, ¿cierto? Y que por supuesto vamos a estar siguiendo también en las próximas horas cómo continúa la lluvia y hasta qué nivel llega la emergencia. Miguel Vargas, gobernador regional de Atacama, muchas gracias por esta conversación aquí en lo que queda del día en Cooperativa.
0: Bueno, gracias, Rafael, por el contacto. Aquí estamos aguantando, ha parado un poquito las precipitaciones, vamos a ver qué pasa el día de mañana, ojalá no pase mucho, porque esta región no está acostumbrada a tener precipitaciones tan intensas, pero como ha ocurrido en ocasiones anteriores, vamos a salir adelante en esta emergencia. Gracias, muchas gracias.
1: Buenas tardes.
0: Muy bien.
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